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Buenas noches y bienvenidos una vez más a La Ruta, la que transitaremos juntos hasta la medianoche a través de Radio Provincia.

Chicos, gracias por su amor, gracias por el apoyo, gracias Buenos Aires, gracias a la hermosa ciudad en la que vivo, gracias Rosario por venir, gracias a todo el país.

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Violet Grohl.

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0: Y si alguna vez me olvidé, las estrellas de la esquina de la casa de mi vieja, titilando como si fueran manos amigas, me decían: nene, quédate aquí, quédate aquí.
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2: En todos estos años, uno conoce muchos músicos. Voy a decir solamente el nombre y quiero un fuerte aplauso. Débora Dixon, señores.
3: Hola.

0: Mississippi.
1: Hola, Dixon, Luisito Robinson, Juanjo Armida. Vamos a un descanso de 5 minutos y viene la segunda parte.

0: la que transitaremos el próximo programa. Espero que haya servido de algo y lo hayan pasado tan bien como yo. Gente, gracias por estar ahí.
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1: Muy pero muy buenas a todos, ¿qué tal? Bienvenidos a Rock de las Pampas. Comenzamos este miércoles 15 de julio del 2026 con Gondwana haciendo Felicidad. Bueno amigos, espero que ustedes estén felices del otro lado y que bueno, que tengan mucha energía, mucha buena onda para acompañarnos durante estas dos horas de programa que vamos a tener junto a ustedes. Valentín Cuño que les está hablando, Marcos está en la operación y Pablo Sturzenegger en la coordinación general. Bueno amigos, ahora continuaremos con Eruca Sativa en unión con Carlos Vives haciendo No Me Dejan Salir. Espero que estén todos del otro lado excelentes y así empezamos Rock de las Pampas de día miércoles. Bienvenidos.

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2: Y así finalizaba Derroche de Amor, tema del 2016 de Foxley. Y ahora quédate, porque pasaremos a un corte que pertenece al libro Oculto, primer EP de la banda Rata Blanca y cuarto trabajo discográfico editado en 1993. Ellos son liderados por Walter Giardino y se consolidaron como una agrupación de heavy metal importante acá en Argentina, con discos como Magos, Espadas y Rosas, que alcanzaron ventas históricas, y canciones como La Leyenda del Hada y el Mago, que se convirtieron en himnos generacionales. Y lo que escucharemos ahora se llama Lejos de Casa, de Rata Blanca.

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16: Bueno amigos, espero que estén disfrutando mucho de esta mitad de semana. Nosotros recién empezamos con este programa, así que quédate porque tenemos dos horas por delante de mucho rock. Y ahora le vamos a meter energía porque llega Capanga haciendo Me Mata.

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2: 1991, y así sonaba Os para Lamas 2 Suceso con Canción del Marinero. Y bueno, mientras finalizaba esta canción, ya vamos escuchando lo que sigue. Subile, porque esto es Los Pericos haciendo Todos lo Hacen.

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1: Gustavo Cerati se despedía de esta manera haciendo Artefacto. Y bueno, no te vayas, porque ahora continuaremos con una canción que en abril de este 2026 la banda de cumbia villera liderada por Hernán Coronel sorprendió con esta colaboración junto a Gaspar Venegas, guitarrista de los Fundamentalistas del Aire Acondicionado, y en unión con Joaquín Levington también de Turf. La mezcla de estilos reafirmó la capacidad de Mala Fama para reinventarse y cruzar géneros, manteniendo su lugar como referentes de la cumbia popular argentina. Y lo que escucharemos ahora es Pequeños Pitufos.

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1: Continuando en este día miércoles 15 de julio de Rock de las Pampas, estaremos escuchando muy buenas canciones, no solo ahora sino más adelante también. Y ahora vamos con un clásico del año 2004. Esto es Callejeros haciendo Una nueva noche fría.

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12: Damas y caballeros, los fundamentalistas del aire acondicionado.
13: Y qué sentimiento que tienen ahora también este tipo de canciones, estos temas y esta banda en particular, que hoy es la representación de alguien que fue en vida un músico importante y trascendental en Argentina, ¿no? Estamos hablando de que ahora escucharemos a los Fundamentalistas del Aire Acondicionado, banda de nuestro querido Indio Solari, haciendo Barba Azul versus El Amor Letal. Estas canciones no tienen que olvidarse.

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2: La agrupación surgida en Buenos Aires se destacó por su propuesta indie pop con melodías frescas y letras urbanas. Con discos como 110%, lograron instalarse en la escena alternativa de los 2000. Su estilo cercano al Britpop y al rock moderno les permitió compartir escenarios con bandas consagradas y consolidarse como una propuesta original dentro del circuito independiente. Y bueno, nos referimos con la banda o la agrupación a Sponsors, que recién hacían La Amistad, un temón. Y ahora quédate, porque seguiremos con una canción del disco 1 de 25 aniversario de Memphis La Bluesera. Esto que sigue se llama Sopa de Letras.

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1: Y así escuchábamos este tema tan querido de No te va a gustar. A las 9 es lo que disfrutábamos. Y ahora pasaremos a una canción que pertenece al disco Bailarín Apocalíptico de los Caligaris, que ellos incluyen esta canción que continúa reflejando su estilo festivo y multicultural. Conocidos por su fusión de rock, cuarteto y ska, se convirtieron en un fenómeno internacional con giras por México y España. Bueno amigos, sin más que decir, disfrutemos de los Caligaris haciendo Vereda en vivo.

0: Muchas gracias, Caligari. Felices 20 años.
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2: Continuando en este miércoles 15 de julio del 2026, seguiremos escuchando muy buena música como lo prometimos, y ahora saltaremos a 1991, en donde te traeremos a la banda de Andrés Calamaro de ese entonces, a Los Rodríguez, haciendo Demasiado Tarde.

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10: Les está hablando y acompañando en este miércoles, en esta mitad de semana, es Valentín Cunio, y los invito a que me sigan en Instagram, me encuentran como Valen Cunio y un bajo locutor. Ahí van a poder ver mi contenido y mucho más. Ahora escuchemos a La Vela Puerca haciendo Los Reyes de los Buzones.

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2: Y así pasaba Taxi del Perro de Pavlov, tema del 2013. Y ahora vamos a continuar en el mismo año, pero en este caso vamos a continuar con una banda que apostó por un sonido electrónico y alternativo en la canción que sigue. Cuántica se caracteriza por su propuesta innovadora, que mezcla sintetizadores con guitarras y voces potentes, consolidándose como una de las nuevas promesas de la escena independiente argentina. Y bueno, cómo no, escuchar a Cuántica haciendo Superstar.

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1: David Lebón y Sky Bellinson se unieron para hacer ese tren en el año 2022 y así lo disfrutábamos. Y ¿sabes qué? Te cuento que mientras vamos escuchando lo que sigue, ese mismo año los Pérez García lanzaron Peaky Blinders.

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1: De a poquito nos vamos acercando al final de esta selección de canciones de día miércoles. Y ahora es el turno de escuchar al místico músico Andrés Calamaro haciendo Cuando no estás.

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2: Decime si no subiste el volumen con este temón. Es infaltable en la radio, Solo un momento, de Vicentico. Bueno, mientras la disfrutabas con nosotros, ahora vamos a continuar con una canción que pertenece al disco Para Terminar, editado en 1988, en donde aparece este tema que refleja la intensidad de Fricción, banda liderada por Richard Coleman junto a Gustavo Cerati y Fernando Samalea. Con un estilo que fusiona post-punk y rock alternativo, dejaron una huella breve pero poderosa en la escena. Y lo que vamos a escuchar ahora de Fricción se llama Héroes.

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1: Y así iba finalizando El Ángel de la Bicicleta de Ataque 77. Y mientras llegaba al final esta canción, les cuento que este miércoles 15 de julio del 2026 también está terminando. Gracias a todos por estar del otro lado, por ser parte de Rock de las Pampas. No se olviden que mañana jueves, por supuesto que estaremos en el mismo horario y en el mismo dial, así que los esperamos allí. Hoy nos despedimos con Cadena Perpetua haciendo La Trampa. Amigos y amigas, gracias por estar. Nos encontramos mañana. Chau, chau.

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1: Bienvenidos a todos a este miércoles 15 de julio, ahora sí, ya mitad de mes, ¿eh? Y mitad de semana, promediando todo, semana, mes, con ustedes. Vamos a tratar de pasarla lo mejor posible y para eso convocamos a nuestros clásicos que ya suenan en tus oídos y a todo este equipo. Claro que sí, Nacho en controles, Pablo Sturzenegger está, ahí está, en la producción general como siempre y vos que ya sos parte de este décadas. ¿Arrancamos? Mi nombre es Ana Córdoba y ya te presento este de Bronski Beat que se está yendo, Tell Me Why. Se viene Peter Gabriel, Salisbury Hill y así arrancamos este miércoles. Abróchate los cinturones que vamos a viajar en el tiempo para escuchar los mejores clásicos. 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
1: En 1986, la banda británica lanzó este sencillo dentro del álbum Invisible Touch. Con la voz de Phil Collins y un sonido envolvente, Genesis reafirmó su capacidad de combinar rock progresivo con pop, logrando uno de sus mayores éxitos en los 80. Tonight, Tonight, Tonight, Genesis, así se iba. Este arranque de miércoles, sí, así, 15 de julio, claro, primeros sonidos. En décadas llega la Electric Light Orchestra con Shine a Little Love.

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2: Somos Décadas y acá tenías a este The Kiss, Lick It Up, con nosotros año 1983 y no nos queremos mover de los 80, nos vamos al 87. ¿Qué te parece? Llega The Cars con You Are The Girl.

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2: Jim Blossoms, qué linda canción. Found Out About You. Disfrútala. 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No te muevas del dial.

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2: El dúo estadounidense, formado por Jerry Hall y John Oates, que se consolidaron como uno de los más exitosos de la música pop y soul de los 80, no podía faltar hoy. Bueno, múltiples discos de platino, gran cantidad de temas número uno. Ellos marcaron una época con su estilo sofisticado, melódico, y son los Hall & Oates. Se iban con este Say Cheese and So. Sumamos a The Police, y esto es parte de Senyata Mundata. John, Stand So Close to Me. Los escuchamos.

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1: End of the line, decían los Traveling Wilburys en este invierno 2026, que sigue así. Ahora con este cantante australiano, que presentaba este tema en el 81, logrando gran éxito en Europa. Estilo innovador, mezcla de pop, rap, alemán. Falco se convirtió en una figura única dentro de la música internacional. Der Kommissar, lo escuchamos.

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2: Si usas redes y usas Instagram, te invito a mi Instagram para que, si tenés ganas de comentarme algo en especial, me mandes un DM, un mensajito y estemos así interactuando. Comunicados, arroba Ana La Córdoba es mi Instagram. Ahí te espero. Sumamos a Benjamin Orr ahora con Stay the Night.

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1: Se está yendo este de Richard Marx, Hazard, qué lindo. Una muy buena balada que despedimos. Para sumar a esta banda estadounidense, Motley Crue, un poquito de hard rock y glam metal no viene mal, ¿eh? Y este tema lanzado en el 89, con la energía característica del grupo, vamos a escuchar a los íconos del rock de los 80 y 90. Don't Go Away.

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1: Papa don't preach, papá no sermonés, decía Madonna allá por el año 1986. Y nosotros, dejando atrás a la reina del pop, sumamos un poquito más. ¿Cómo le estás pasando vos en décadas? Seguimos con los clásicos, ¿eh? Dale que se viene The Verve y este Bittersweet Symphony.

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1: Ela Ela, Franz Gall. Para disfrutar también de esta canción. Y nos vamos a Alemania ahora, porque llega uno de los grandes referentes del hard rock y heavy metal, con Klaus Meine en la voz y Rudolf Schenker en la guitarra. Ellos logran reconocimiento mundial gracias a su potencia y melodías inolvidables. Son los Scorpions, que se vienen con un tema lanzado en 1984 dentro del álbum Love at First Sting, uno de sus clásicos más vibrantes. Consolidando su éxito internacional, llega este Big City Nights.

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2: Play the Game Queen, cerrando este miércoles, este 15 de junio, llegamos al final. Hay un equipo que se despide, pero como siempre prometemos regresar mañana con más clásicos. Pablo Sturzenegger, gracias, producción, Nacho en controles. Mi nombre es Ana Córdoba y cerramos con Seal, Fly Like an Eagle. Gracias a todos y nos reencontramos mañana.

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tal? ¿Cómo va? Bienvenidos a La Canción Lógica en este miércoles 15 de julio de 2026. Abríamos el programa compartiendo la potencia de Scorpions y una versión tremenda en vivo de 1995 de su clásico Wind of Change. Acá estamos listos para acompañarte. En la conducción, quien te habla, Mariano Lainez. En los controles técnicos y la musicalización está Miguel Kovacs. Y en la coordinación general trabaja Pablo Sturzenegger. Ahora les propongo cambiar de ritmo para escuchar una gran versión del año 2003 de un clásico de Donna Summer, adaptado al violín electrónico. Ponemos en el aire a Vanessa May con I Feel Love. Quédense ahí y disfruten con nosotros de esta lista espectacular en La Canción Lógica.

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pasaba un temazo de Los Enormes de Queen. Escuchábamos Save Me. Seguimos en la canción lógica y ahora nos vamos al año 1985 con una de las voces más colosales del rock mundial. Te cuento que esta canción fue grabada especialmente para la banda de sonido de la película Mad Max, Más allá de la cúpula del trueno, protagonizada por Mel Gibson. Y le terminó valiendo al artista un premio Grammy a la mejor interpretación vocal de rock femenina al año siguiente. Llega la gran Tina Turner con One of the Living. A ponerse cómodos para seguir disfrutando de la mejor música de la radio.

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Qué buen ritmo para seguir enganchados. Recién sonaba el dúo británico Eurythmics con toda la fuerza de su hit de 1983, Here Comes the Rain Again. Nos mantenemos en sintonía y ahora pasamos a escuchar una melodía excelente. Este tema salió originalmente en su álbum debut de 1988, pero esta versión acústica lanzada en 1994 se convirtió en un verdadero clásico de la radio mundial. Se viene Eddie Brickell y The New Bohemians para hacer Circle. Una hermosa propuesta para seguir compartiendo este miércoles en La Canción Lógica.

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pasaba Duran Duran con su éxito de 1988, All She Wants Is. Un dato copado de este track es que su videoclip usó una técnica de animación cuadro por cuadro muy avanzada para la época, ganando un premio a la innovación en los MTV Video Music Awards. En este momento seguimos disfrutando de las mejores canciones de la historia en La Canción Lógica. Ahora nos mudamos al año 1984 para recibir a un clásico del pop electrónico alemán de su disco debut. Llega Alphaville haciendo Sounds Like a Melody. Quédense ahí, que la música no para en La Canción Lógica.

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0: seguimos con todo en la radio. Recién escuchábamos a los norteamericanos de New Kids on the Block metiéndole todo el ritmo pop a la sintonía con su hit de 1990, Step by Step. Los invito a quedarse enganchados para seguir compartiendo la mejor selección musical.
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Acá estamos firmes en el aire, junto al equipo que hace posible que todo salga impecable. Con Miguel Kovacs en la operación técnica y Pablo Sturzenegger cuidándonos las espaldas en la coordinación general. Recién pasaba el maestro Elton John interpretando Believe, ese gran tema de 1995. Avanzamos y nos preparamos para un clásico total. Esta canción es en realidad una versión de un tema original del grupo Valentine Brothers, lanzado en 1982, y se transformó en el primer gran éxito internacional que llevó a esta banda británica a la fama mundial en 1985. Ponemos en el aire a Simply Red haciendo Man Is Too Tight to Mention.

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Sonaba la voz rasposa tan característica de Bonnie Tyler, interpretando su clásico de 1978, It's a Heartache. Sigan prendidos al receptor para disfrutar de los mejores clásicos de la radio. Conectamos ahora con un track británico de 1990, de ritmo rápido y guitarras limpias. Llega The Last para hacer There She Goes, una arista espectacular para ponerle la mejor onda a tu jornada.

0: Recordando que hoy es miércoles 15 de julio de 2026. En pleno invierno 2026, nos dábamos un gusto hermoso con el canadiense Gino Vannelli y toda la fineza pop de su éxito de 1984 titulado Hurts to Be in Love.
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compartiendo este miércoles 15 de julio de 2026, recién pasaba la reina del pop, la gran Madonna, trayendo desde el año 1989 toda la frescura de Cherish. Nos mantenemos bien arriba con otro clásico espectacular de los 80. Ponemos en el aire a Robert Palmer haciendo Some Guys Have All the Luck.

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Sonaba Huey Lewis and the News con Stuck With You, un clásico que llegó a lo más alto de los rankings en 1986 y que recordamos hoy, miércoles 15 de julio de 2026. Qué lindo cruzarse con estos temas en el dial. Yo soy Mariano Lainez y los invito de forma personal a quedarse pegados a la radio. Porque lo que viene ahora es una joya total de mediados de los 80 que cuenta con los coros ocultos de Philip Bailey, el cantante de Earth, Wind and Fire. Se viene el genio de Stevie Wonder para ser Part-Time Lover.

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¡Qué tremenda balada de 1989 acabamos de escuchar! Con la participación espectacular de Eric Clapton en la guitarra principal, pasaba el gran Phil Collins haciendo I Wish It Would Rain Down. Nos vamos al año 1981 con un clásico absoluto del cuarteto pop sueco. Suena ABBA con One of Us. 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
1: Nos toca despedirnos de este encuentro en La Canción Lógica por este miércoles 15 de julio de 2026. ¡Qué cantidad de clásicos espectaculares repasamos en la lista de hoy! Pura música de primera línea para musicalizar la jornada. Poner este aire en marcha es un placer gigante que comparto con Miguel Kovacs, que maneja las perillas y la musicalización de manera impecable, y con Pablo Sturzenegger en la coordinación general para que todo salga perfecto. Quien les habla, Mariano Lainez, se despide invitándolos a escuchar la última canción de hoy, directo desde 1982, con una joya del synth pop australiano. Cerramos con Ice House, haciendo Hey Little Girl. Muchísimas gracias por habernos acompañado. Un verdadero lujo. Quedan invitados a escucharnos mañana jueves con otra selección fantástica de clásicos. Chao amigos, nos vemos mañana.

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10 minutos pasaron de las 7 de la mañana. ¿Qué tal? Buenos días, bienvenidos. Comenzamos a compartir con ustedes la mañana de Radio Provincia. Desde ahora hasta las 9 de la mañana, en este primer contacto diario que tenemos junto a ustedes, los amigos aquí de la radio que nos siguen y que lo tenemos allí del otro lado, como siempre presentes. Le damos los muy buenos días. Aquí estamos iniciando esta jornada especial, ¿no? Un día miércoles, mitad de semana, 15 de julio. Un día indudablemente marcado por el fútbol, ¿sí? Claro está. Pero con evidentemente una cuestión sentimental que también nos traspasa, nos cruza a partir del rival que precisamente tenemos en esta jornada. Un día que en la ciudad de Ushuaia sigue con temperaturas, en la provincia diría, sigue con temperaturas muy bajas. 1 grado 7 décimas bajo cero es la temperatura con el registro de las 6 de la mañana, con cielo despejado y una sensación térmica de 6 grados 8 décimas bajo cero. Temperatura máxima que se espera para hoy es de apenas 2 grados, con cielo mayormente nublado por la mañana y con probabilidad de lluvias y nevadas hacia la tarde-noche. Bueno, para hoy las ráfagas de viento vuelven a estar presentes, ¿sí?, en nuestra ciudad. En principio pueden estar entre los 60 y 69 kilómetros en la hora desde el sector oeste, de acuerdo a lo que indica el Servicio Meteorológico Nacional. Nos vamos a Río Grande, pasamos por Tolhuin, pasamos por Río Grande, también mañana súper fría, 3 grados, 4 décimas bajo cero de temperatura de acuerdo al registro de las 6 de la mañana, que ya en un ratito vamos a ir actualizando. La sensación térmica 8 grados 9 décimas bajo cero en la zona norte de nuestra provincia. Nos vamos a Puerto Argentino. Bueno, allí en nuestras Islas Malvinas 2 grados 2 décimas, el cielo ligeramente nublado y la sensación térmica es de 3 grados 2 décimas bajo cero. Y para cerrar la recorrida habitual que hacemos en este arranque de mañana, desde tempranito, recorrida climática que nos lleva a la base Marambio, en donde la temperatura, bueno, es de 22 grados bajo cero. Por fin arrancó el invierno, podrían decir, allí en la base Marambio, con temperaturas bastante frías en esta ola polar que seguramente también va llegando al norte de nuestro país. La sensación térmica 39 grados, 3 décimas bajo cero, el cielo invisible con ventisca alta. También para el registro de las 6 de la mañana. Aquí estamos, hasta las 9. Esto es El Cronista Urbano.

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Bueno, mañana especial esta, ¿no? Como decíamos, con mucha información que de los medios nacionales por esta hora no se habla de otra cosa de lo que va a suceder evidentemente hoy a las 4 de la tarde, donde estarán puestos todos los ojos de los argentinos, obviamente, de nosotros, en el Mundial. Más allá de cuestiones que por ahí, y de gente que por ahí, el fútbol, digamos, no forma parte de sus vidas, pero que está claro que hoy es un partido especial, ¿no? Saben que ayer compartíamos con ustedes una carta exponía un sector. Creo que lo decíamos ayer también aquí en el pase, ¿no? Cuando estábamos en la mañana aquí con Sergio, con Sol, que bueno, cada uno va teniendo obviamente su mirada, su posición, su sentimiento particular respecto de este día, que generó un poco de discusión, de planteos, de ese sentimiento que, o por lo menos de ese posicionamiento, ¿no?, de algunos jugadores de la Argentina, que creo que muchas veces también hay que entender dónde muchos de ellos se desempeñan, ¿no? Porque, por ejemplo, hay jugadores argentinos que están jugando, por ejemplo, en Inglaterra, ¿sí? Y verdaderamente, bueno, estas personas que están hoy llevando adelante su labor futbolística dentro de ese país, han mencionado que no tienen ningún tipo de inconvenientes, o no han tenido ningún tipo de inconvenientes para poder desarrollar, vuelvo a decir lo mismo, su actividad futbolística dentro del país. Han sido bien tratados siempre. Y por el otro lado, bueno, vuelvo a decir lo mismo, esto de por allí el entendimiento de, bueno, es un partido más. Y claro, por ahí desde el sentimiento de un jugador puede que sea, y entendible, claro está, puede que sea un partido más, pero en la cuestión sentimental vuelvo a decir lo mismo, qué difícil, ¿no?, es poder separarse de este partido. Difícil de separarse de este partido, que es más o menos lo mismo lo que nos pasó por allá 40 años para atrás, cuando enfrentamos al mismo rival, ¿sí?, en el Mundial de México, 86. Y claro, eso quedó plasmado, lo escuchábamos recién allí en esta canción con la cual arrancábamos este espacio de recorrido de noticias, y quedaron desde aquel tiempo, ¿no?, marcados los goles de Diego Armando Maradona, por ejemplo, y ese sentimiento que se generó a partir de ahí. Pero ¿saben qué? La identidad nacional no se suspende por 90 minutos, cuenta la carta hoy abierta de la Confederación Nacional de Combatientes de Malvinas de la República Argentina. Ante el encuentro que se va a disputar hoy, las elecciones de la República Argentina e Inglaterra, sentimos el deber moral e institucional de dirigirnos al pueblo argentino. No lo hacemos movidos por la pasión circunstancial de un acontecimiento deportivo, sino por una responsabilidad superior, que es custodiar la memoria histórica, defender la identidad nacional y preservar aquellos valores que constituyen el alma de nuestra república. Observamos con preocupación que de distintos ámbitos políticos, mediáticos y culturales se intenta persuadir a los argentinos que recordar la gesta de Malvinas, honrar a nuestros héroes o proclamar la soberanía nacional durante un encuentro deportivo constituye un acto inconveniente o impropio. Rechazamos esa premisa. Ninguna sociedad digna construye su futuro renunciando a su memoria. Los argentinos no somos una multitud reunida únicamente por una camiseta. Somos el resultado de una historia, de una educación, de una cultura,
y del sacrificio de generaciones que levantaron esta nación con trabajo, sangre y esperanza. La identidad nacional no se suspende durante 90 minutos. Vive en cada símbolo, en cada recuerdo, en cada expresión legítima del amor por la patria. Sabemos que las nuevas formas de dominación ya no siempre se ejercen mediante las armas. Existen mecanismos más silenciosos y eficaces que buscan debilitar la conciencia colectiva, relativizar la historia y vaciar el contenido de nuestros símbolos. Ese poder blando pretende convencer a los pueblos de que el patriotismo es un exceso y que la memoria constituye un obstáculo para la convivencia. Nosotros afirmamos exactamente lo contrario. Un pueblo sin memoria termina aceptando como natural aquello que ayer habría considerado una renuncia. El deporte a lo largo de la historia universal ha sido también un escenario de representación política y cultural. Negarlo sería desconocer la experiencia de las naciones. Por ello, expresar pacíficamente que las Malvinas son argentinas, recordar a San Martín, Belgrano, Güemes, Juana Azurduy y a nuestros héroes de Malvinas no representa un gesto de hostilidad hacia ningún pueblo. Constituye un acto de afirmación soberana, plenamente compatible con el respeto entre las naciones. Si la causa Malvinas continúa ocupando un lugar irrenunciable en la conciencia nacional, en nuestra Constitución y en la política exterior argentina, es porque miles de compatriotas resistieron la desmalvinización, enfrentaron el silencio y sostuvieron con dignidad una verdad que ningún interés pudo borrar. Por ello, convocamos a todos los argentinos a alentar con orgullo, respeto y convicción. El resultado del partido pertenecerá, claro está, a las estadísticas. La fidelidad a la patria pertenece a la historia. Que el mundo escuche una vez más la voz serena de un pueblo que jamás renunciará a su soberanía ni a la memoria de quienes dieron todo por ella. Bueno, carta, insisto, de la Confederación Nacional de Combatientes de la República Argentina, firmada por Oscar Vázquez, el secretario, y Ramón Jesús de León, el presidente.

Bueno, así queríamos arrancar con esta nota, que insisto, tiene un partido especial, tantas miradas, ¿no? Tantos posicionamientos, pero me parece que el cierre de la nota es un poco esto, ¿no? Es el laburo que se ha hecho por parte de los excombatientes que siempre han puesto palabra, que siempre han estado presentes. Siempre han estado presentes. Y que, como bien dice la carta, resistieron a la desmalvinización, a todo lo que nos sucedió durante tantos años. Lo hablábamos ayer un poco en el pase, ¿no? En este silencio que durante muchos años, y con altibajos y con momentos más o menos pendientes, digo, de parte de las gestiones políticas, se ha tenido respecto de la cuestión Malvinas, ¿no? Entonces, por eso hoy, como bien cierra esta nota, los excombatientes resistieron la desmalvinización, enfrentaron el silencio y sostuvieron con dignidad una verdad que ningún interés pudo borrar. Y eso, la verdad, es así, ¿no? Siempre decimos lo mismo, ¿no? En este sentimiento, y más aquí, que se vive de una manera muy particular, si uno hace un recorrido, digo, por distintas provincias de la República Argentina el 2 de abril, ¿sí? Tiene Tierra del Fuego, bueno, prevalece, digo, un sentimiento muy particular por este deseo de siempre de contar con nuestro territorio, parte de nuestro territorio, ¿no? Y esa pelea que siguen manteniendo, insisto, los excombatientes. Bueno, uno de los temas que hace a esta mañana, una nota esta que les leíamos, que está publicada en el portal Agenda Malvinas. ¿Cuántas veces hemos hablado con Daniel Guzmán, ¿no? Respecto de la cuestión Malvinas? Bueno, y a propósito de Malvinas, hay un informe también publicado en Agenda Malvinas, el informe Navitas 2, los bancos israelíes que financian el saqueo petrolero en el mar argentino. El embajador Eyal Sela dice que Israel no puede hacer nada porque la Navitas es privada, pero su sistema financiero es que le permite pagar deudas, expandirse y avanzar con la logística en aguas de Malvinas. Bueno, tema también con una nota publicada en esta mañana en el portal Agenda Malvinas, a propósito de Malvinas. Bueno, temas de este día. Bueno, a ponerse contento, a no desesperarse, porque saben que viene en camino. Ya no sé cuánto tiempo lleva, ¿no? Pero bueno, aparentemente a fin de mes llega la nueva usina, así que llegará la infraestructura energética de Ushuaia y habrá que prepararse para lo que viene, ¿no? ¿Se acuerdan que les contábamos ayer esta nota que parecía publicada, que nos había compartido el ingeniero Sergio Raimundo, que aparecía publicada en Infobae y que hablaba concretamente, ¿sí? Que hablaba respecto de esta empresa estatal china que estuvo a punto de tener el poder de cortarle la luz a todos los chilenos, ¿eh? Y que, bueno, un poco era lo que incluso lo habíamos observado, lo habíamos charlado en algún momento también con el ingeniero Raimundo respecto de lo que viene, porque ya la Dirección Provincial de Energía como tal, dentro de poco tiempo, suponemos, va a dejar de existir, intuimos. Y la palanca de corte estará en manos de la empresa china de Fernando Lin, que habrá que ver qué sucede, ¿no?, con ello. Pero bueno, hoy se anuncia que el carguero que transporta desde China la totalidad de los equipos principales de la nueva usina mantiene como fecha estimada finales de mes.
Su llegada abrirá una etapa clave de la obra que va a combinar un complejo operativo logístico con el montaje de la central destinada a incrementar la capacidad de generación eléctrica de la ciudad y dejar atrás la actual situación de contingencia. Lo que dijo la ministra Castillo es que confirmó que el barco transporta prácticamente todos los componentes necesarios para la primera etapa de la usina. Vienen los transformadores, el generador principal, los contenedores para el edificio de oficinas y servicios auxiliares. La obra va a tener 10 edificios entre salas de transformadores, celdas, depósitos, cisternas, instalaciones complementarias. Todo viene desde China. Bueno, la funcionaria señaló que el buque modificó su recorrido para evitar tifones en Oceanía, motivo por el cual el cronograma original sufrió de una demora. Primero iba a llegar el 20 de julio, pero ahora cambió la ruta para esquivar los tifones y ahora la fecha prevista va a ser para el 26 de este mes. Así que bueno, ese día seguramente vamos a estar todos convocados a... allí. ¿Llega al puerto esto? Sí, ¿no? Llegará al puerto, digo, el buque, ¿no? ¿Cómo vamos a hacer? ¿Sacarán del buque, digo, por esta cuestión que hay también con el puerto, ¿no? El buque Lampín, las autoridades provinciales, ¿qué haremos? ¿Sacarán, dejarán bajar las cuestiones que llegan para esta nueva usina? Bueno, veremos qué pasa, ¿no? Lo cierto que ese día podríamos ir a esperarlos con las banderitas chinas al buque que va a llegar y a ponernos contentos para que se ponga en funcionamiento prontamente en materia energética esta infraestructura que necesitamos hace tiempo y que el Estado nunca hizo nada y por eso la privatización que vamos a tener respecto de este camino. No hizo nada, creo, porque no tenía el objetivo de hacerlo y que lamentablemente se fue degradando el sistema para llegar a este punto en donde se necesite de otra de la atención de otra o del sector privado para tratar de reacomodar un poco lo que es la energía aquí en nuestra ciudad de Ushuaia. Pero ustedes recordarán, lo hemos hablado infinidad de veces con el ingeniero Sergio Raimundo, ¿no? Que nos ha mencionado en muchísimas oportunidades que cuando arrancó precisamente esta gestión de gobierno, el propio Raimundo entregó todo lo que tenía como dato de la Dirección Provincial de Energía y lo que estaba faltando, ¿sí? Para poder avanzar y para poder reacomodar la energía de aquí a los próximos tiempos. Esa inversión que, bueno, evidentemente no se tuvo ganas de hacer, ¿no? Y que se llega a esta instancia, y bueno, y ahora todo depende de los chinos, ¿no? Todo depende de, bueno, cómo se llevará adelante, porque también el desembarco va a requerir una logística inédita en la provincia, ¿eh? Así que, bueno, estar atentos con esto, porque vamos a tener que, vuelvo a decir lo mismo, recepcionarlos a los chinos y abrazarlos y esperarlos. Ya fueron contratadas grúas, carretones, equipos especiales, mientras se trabaja con la aduana para habilitar un depósito fiscal provisorio dentro del predio de la obra y facilitar el movimiento de carga. Además, el traslado de los equipos va a obligar a coordinar un operativo especial de tránsito por distintos sectores de la ciudad. Hay equipos que pesan hasta 100 toneladas. Incluso tuvimos que verificar cuál es la capacidad del puente del río Libre. Del río Libia y planificar el trabajo con grúas en ambos extremos. La logística
realmente nos va a sorprender porque no va a ser fácil. Buah. Tomen nota de esto, ¿eh? Vamos anotando. Estas declaraciones hay que guardarlas por ahí. No va a ser cosa. Bueno, es uno de los temas de esta mañana que tiene publicación por esta hora en los medios aquí en nuestra provincia. Respecto de los plazos, la ministra estimó que la central podría estar operativa antes del próximo invierno. Así que también a cruzar los dedos, ya de hecho se está cortando la luz, ¿no? En varios lugares, lo comentábamos ayer. Así que, bueno, que no llegue el próximo invierno, que se anticipe, que llegue un poquito antes, pero parece que vamos a tener que esperar hasta el próximo invierno, no va a quedar otra. Bueno, tema de este día en cuanto a lo que hace a esta mañana y además también una información que tiene que ver también con la cuestión de energía es que la dirección provincial autorizó el pago de la cuota número 34 del plan de regularización de obligaciones suscripto con la compañía administradora del mercado mayorista eléctrico Sociedad Anónima, estamos hablando de CAMMESA, en el marco del acuerdo firmado el 30 de marzo del 2023 para cancelar una deuda acumulada por consumo de energía. Bueno, esto también, insisto, es uno de los temas que aparece publicado en esta mañana. Bueno, en este caso en el diario El Fin del Mundo, las dos noticias son del diario El Fin del Mundo. Bueno, temas de este día que también podemos mencionarles por esta hora, lo que bueno tiene que ver con la cuestión económica, ¿no? Los datos que se conocieron en la jornada de ayer respecto de la inflación a nivel nacional en 1,9%, pero el dato de esta mañana que publica el portal Infofueguina da cuenta que la inflación de junio fue en la Patagonia del 1,6 y se mantuvo otra vez como la más baja del país. El Instituto de Estadísticas y Censos informó la inflación correspondiente a junio, que alcanzó el 1,9 a nivel nacional y marcó una nueva desaceleración por tercer mes consecutivo. El dato representa una baja de respecto a mayo, cuando el índice de precios había registrado una variación del 2,1%, por lo que la inflación mostró una reducción de 0,2 puntos porcentuales. Fue la más baja en 10 meses. Y durante el mes pasado, los mayores aumentos a nivel nacional se registraron en rubros como recreación y cultura, vivienda, agua, electricidad, gas y otros combustibles, salud, bebidas alcohólicas y tabaco. En la región patagónica, el incremento de precios fue del 1,6%. El registro más bajo de todas las regiones del país. De esta manera, la zona volvió a ubicarse por debajo del promedio nacional. En la Patagonia, los rubros que tuvieron mayores subas fueron recreación y cultura también, vivienda, agua, electricidad, gas y otros combustibles, salud y bienes y servicios. En el análisis regional, las mayores variaciones se registraron en la región pampeana y el noroeste, mientras que Cuyo y Patagonia presentaron los incrementos más bajos durante el mes de junio, indica este informe, insisto, del portal Infofueguina con este destacado, ¿no?, de la inflación de junio, pero no en el ámbito nacional, como tienen otros medios, sino apuntando exclusivamente a lo que tiene que ver con la Patagonia. Bueno, y lo que falta, ¿no? Porque, bueno, estos son los datos que se viene teniendo de un objetivo planteado por el gobierno nacional respecto de la cuestión inflacionaria y tratar de reacomodar esos números que evidentemente estaban fuera, ¿no?, de la cuestión económica con fuertes y números y porcentajes elevados que se van reacomodando, claro. Pero lo que falta es lo otro, ¿no? Es la otra parte, que es este estancamiento, ¿no?, que evidentemente tiene la economía
y que hay que ver cuándo reactiva, porque ahí está el problema central de hoy, el no poder contar con ese tan ansiado consumo que se está necesitando para que comience un poco a reactivarse la economía, ¿sí? No solo con la baja de la inflación, sino como contrapartida, con la posibilidad de que la gente pueda salir de esta lógica que en materia económica tiene hoy, que es nada más y nada menos que tener que sobrevivir frente o con un salario que evidentemente en un alto porcentaje de gente todavía no alcanza. Entonces hay que ver, digo, ¿no?, cómo comienza a desandar, y si es que en algún momento, como se viene anunciando ya de un tiempo esta parte, esta segunda parte del año podrá ser ese momento de despegue de la economía tal cual, insisto, como se viene anunciando. Y allí, bueno, también un poco estas miradas económicas de ver si se puede dar o si directamente seguiremos con esta instancia compleja de no levantamiento del consumo. En algunos sectores pareciera ser como que tiene un mayor impacto, pero pareciera que en la mayoría todavía ese impacto no llega. Bueno, uno de los temas también, insisto, que va teniendo repercusión en los medios. Bueno, la venta de tierras nacionales, este anuncio del gobierno nacional de vender inmuebles estatales como parte de política destinada a transferir al sector privado propiedades ociosas y fomentar nuevos desarrollos, es un tema que, bueno, también es una discusión hoy del día a día, ¿no?, y de lo que está sucediendo también a nivel nacional con miradas críticas respecto de estas decisiones tomadas por parte del gobierno nacional y que tiene rechazos, ¿sí?, precisamente en torno a ese marco jurídico que ahora, y ayer hablaba, ¿no?, la secretaria municipal de Hábitat y Ordenamiento Territorial aquí de Ushuaia, en rechazar esa intimación del gobierno nacional para desalojar el centro logístico invernal. Bueno, ahora, por lo que entienden, hay un marco jurídico para sostener la posición del municipio, ¿sí?, de no desalojar el predio donde funciona desde hace años el centro logístico invernal. Bueno, como contrapartida y en respuesta a esto, ¿sí?, en este camino que pareciera ser se va dando como lógica a lo que pasó el año pasado. Lo que sucedió el año pasado en materia electiva, bueno, vamos más o menos trazando un mapa casi parecido en los sectores que van a tener la disputa electoral, entiendo, el año próximo. Bueno, ¿quién hizo declaraciones? El diputado Pauli. ¿Y qué dijo en este caso respecto de esto? Aseguró que existen disposición para dialogar sobre aquellos casos donde gobiernos locales planteen situaciones particulares, como ocurre con el predio donde funciona el galpón de sal aquí en Ushuaia. Pero en principio Pauli lo que hizo fue respaldar, sostuvo que la decisión del gobierno nacional de vender inmuebles estatales forma parte de una política destinada a transferir al sector privado propiedades ociosas y fomentar nuevos desarrollos. Este, insisto, posicionamiento que marca, ¿sí?, las decisiones que se están tomando a nivel nacional y que forman parte un poco hoy de la discusión política que se está dando aquí
en nuestra provincia, ¿sí? En particular sobre este tema particular en Ushuaia, pero también hay otros temas que también forman parte de las decisiones nacionales que se discuten, por ejemplo, en Río Grande, ¿no? Lo que está pasando, por ejemplo, dentro del ámbito de la discusión sobre las inversiones, no inversiones, y sobre los alcances o no de la 19640 y de la pérdida, fundamentalmente, de puestos de trabajo, ¿eh?, que se observan allí en la zona norte de nuestra provincia. Bueno, y por otra parte, ¿sí?, por otra parte, ayer también la secretaria de Hábitat defendía la transparencia en las desafectaciones de tierra, ¿no? Bueno, un poco respondiéndole a lo que había dicho Tabarone y a lo que había dicho el doctor Espeche, con quien hablamos nosotros aquí en la mañana, en estos últimos días, y en donde planteaban distintas situaciones. Es más, había una presentación de un informe o un pedido de informe que se hizo por parte de ambos concejales respecto de los temas o las, en este caso, desafectaciones de tierra que se estaban buscando o que se están buscando hacer. Digo, a mí la pregunta que me quedaba por allí respecto de eso es, digo, ¿por qué no se trató en el Consejo Deliberante? ¿Por qué se sacaron los temas? Digo, si se suponía que estaba todo bien, si se suponía que hay transparencia respecto de esto, ¿por qué no se trató en el Consejo Deliberante en la última sesión? ¿Por cuestión de votos? ¿O cuál era el problema, ¿no? Y otro tema que también me generó, digo, a partir de la lectura que hay en distintos medios hoy de esta declaración, es algo que yo creo que se los había dicho ya hace un tiempo para atrás, ¿no? Cuando este tema ya estaba entrando en discusión, y que me da la sensación, obviamente, una percepción propia, es que es más fácil a los funcionarios, vuelvo a reiterarlo, es más fácil a los funcionarios por ahí salir en algún medio o salir en los medios y hacer planteos respecto a lo que se dice por parte de concejales o legisladores, porque pasa más o menos lo mismo. Ahora, cuando se los convoca tanto a funcionarios municipales o a funcionarios provinciales a que den explicaciones, en donde deben dar explicaciones, con aquellos que también se supone que son legisladores o concejales, que tienen, en este caso, mayor información que la que tenemos muchas veces los medios. ¿Sí? Porque por allí nosotros no contamos al detalle de situaciones que se suponen, vuelvo a decir lo mismo, concejales o legisladores debieran tener sobre determinados temas. Es más, en algún momento también la queja de concejales y legisladores es que la información no les llega y que tienen que acudir a pedidos de información, a presentaciones de pedido de información que muchas veces no se dan. Entonces, ahí me parece que se mezcla un poco todo, ¿sí? Y que, así como fue convocada en algún momento la propia Secretaria Municipal de Hábitat y Ordenamiento Territorial del municipio, debiera, me parece, haber concurrido ahí, a ese lugar, al Consejo Deliberante. Ahí debiera haber dado todas las explicaciones, ¿sí? Más allá, insisto, de las explicaciones públicas que también, obviamente, que están bien y que debieran darse casi de manera permanente o no, y no cada tanto así cuando comienza a salir un tema que no se propone directamente por parte de los funcionarios, que recién salta cuando llega un proyecto escondido por ahí, mezclado entre otras cosas, en temas que incluso ingresan a los consejos deliberantes o, en este caso, a las legislaturas, que ingresan muchas veces para ser tratados sobre tablas y
y bueno, y toda esa complicación, insisto, que también genera esa falta de transparencia que tanto se reclama por estos tiempos. Bueno, sumado a esto, les cuento que hoy hay una nota publicada, en este caso, en el diario Provincia 23, en donde, bueno, el título de la nota de esta mañana es: arquitectos advierten que Ushuaia perdió el rumbo y reclaman una estrategia integral para recuperar la ciudad. Un diagnóstico elaborado por profesionales de distintas disciplinas bajo el nombre de Diseño de un proceso de ordenamiento urbano territorial para la gestión del desarrollo sostenible de la ciudad de Ushuaia expone las falencias estructurales que condicionan el presente y el futuro de Ushuaia. La arquitecta Lucila Soledad García Álvarez aseguró que la capital fueguina creció sin una planificación integral, con infraestructura insuficiente, normas urbanísticas desactualizadas y una fuerte orientación hacia el desarrollo turístico por sobre las necesidades de quienes viven en la ciudad. El trabajo propone un proceso de planificación basado en diagnósticos, objetivos, implementación y revisión permanente para evitar que la expansión urbana continúe profundizando problemas sociales, ambientales, económicos y de gobernanza. García Álvarez detalló que el estudio fue desarrollado junto a las arquitectas Funk, Lucía Muriñigo, Muriñigo Néstor y el ambientalista Kong, quienes abordaron la problemática desde distintas especialidades con un objetivo común: construir una metodología que permita ordenar el crecimiento urbano de Ushuaia. Lejos de presentar únicamente un listado de problemas, el equipo diseñó un proceso metodológico que parte de una pregunta fundamental: ¿qué ciudad quiere construir la sociedad fueguina para las próximas décadas? En este marco, García Álvarez sostuvo que nos enfocamos en armar un proceso de planificación, que es lo que estaría faltando acá en la provincia, sobre todo, incluso si nos centramos particularmente en Ushuaia. Según explicó, todo proceso de planificación debe comenzar definiendo un objetivo general que oriente cada una de las decisiones posteriores. Tenemos que proyectar qué tipo de ciudad queremos, hacia dónde vamos. Después de eso, pasa una etapa diagnóstica, que es interpretar y buscar la base de datos de todo, de qué es lo que tenemos y qué es lo que está pasando primero en la ciudad. La arquitecta remarcó que recién después de conocer con precisión el estado de situación, resulta posible avanzar hacia propuestas concretas, y tenemos que ver si estamos utilizando bien los recursos que tenemos. A partir de todo lo que diagnosticamos, pasaríamos a una etapa de propuestas para hacer acciones. Bueno, insisto, nota extensa que habla de planificación, que habla también, o que plantea uno de los temas, esto de construir sobre turba y en una zona sísmica que exige un poco de mayor responsabilidad, una ciudad que necesita revisar permanentemente su desarrollo. El diagnóstico también detectó múltiples problemas estructurales, porque, por ejemplo, permitió identificar numerosos focos de conflicto que afectan el funcionamiento urbano. En el diagnóstico no solo vemos lo que falta, sino también que los marcos normativos se están quedando un poco cortos a la hora de ejecutarlos. La profesional sostuvo, por ejemplo, que el problema no se limita únicamente a la infraestructura, sino también a las herramientas legales que regulan el crecimiento de la ciudad. Bueno, ¿se acuerdan que hablábamos del código de planeamiento? Que, bueno, el año pasado hablamos sobre este tema en particular con quien estaba en el Consejo Deliberante, con la concejal Belén Montedioca, que había tomado la posta
de llevar adelante un trabajo que, bueno, al día de hoy todavía no sabemos en qué instancia quedó, si es que desde el Consejo Deliberante se está trabajando o no respecto, insisto, de aquel proyecto que había, o de aquel camino que había iniciado Belén Montes de Oca con la idea de poder revertir o de rediscutir precisamente este código de planeamiento urbano. Que según explicó, la normativa original fue modificada tantas veces mediante ordenanzas particulares que terminó perdiendo coherencia. Lo que nosotros también vemos particularmente, yo en el código, de acuerdo a lo que dice la arquitecta, es que nos ha quedado obsoleto. Bueno, uno de los temas, entre tantos, una extensa nota, un extenso informe, insisto, interesante, por lo menos para que lo lean, que hacen nada más y nada menos que los arquitectos, que están advirtiendo que Ushuaia perdió el rumbo. ¿Se acuerdan que también un poco decía por estas horas, cuando hablábamos con él, el doctor Walter Tabarón, decía, tenemos una gestión desgastada de tantos años que no ha avanzado en temas centrales, o que lo ha hecho tal vez por ahí de manera desprolija? Bueno, eso depende de cada uno y desde las miradas, obviamente, de cada uno de los sectores políticos. Pero lo cierto es que acá hay un desafío planteado respecto de esta expansión urbana, que hay que tener en cuenta también que no es el único, porque ustedes recordarán, ¿sí?, que también desde Finnova, ¿sí?, también se hizo un informe que lo pueden descargar de la propia página, ¿no? Y digo esto para funcionarios o para todos aquellos que estén interesados también en observar este proyecto, porque es un informe técnico bastante amplio, con mucho detalle también, que parte a partir de una pregunta: ¿qué ciudad queremos? ¿Y quién convoca esto? ¿Quién debiera convocar esto? Porque se acuerdan que también lo planteamos en varias oportunidades. Allá lejos, hace tiempo, se habló del Plan 10, ¿sí?, que era tal vez por ahí un poco más acotado, no sé, pero era una ciudad distinta. Sí, claro, teníamos una ciudad diferente, ¿no? Pero por lo menos se partió de una base para tratar de, a medida que fueran pasando las gestiones, se fuese actualizando esa reunión que hubo, en donde todos coincidieron en un mismo lugar, arquitectos, bueno, sectores políticos, todos confluyeron, perdón, en un lugar para plantear una ciudad con un plan. Eso era lo que buscaba, tener un plan. Bueno, evidentemente, pareciera ser que después nadie le prestó atención. Todos miraron para otro lado, nadie quiso hacer nada o continuar, en este caso, con una mirada para tratar de modificar en cierta forma lo que hoy se observa en esta ciudad, que evidentemente, como lo plantean en esta nota los arquitectos, ha perdido el rumbo. Bueno, este informe, que se llama Diseño de un proceso de ordenamiento urbano territorial para la gestión del desarrollo sostenible de la ciudad de Ushuaia, y además también, insisto, está el informe técnico de Finnova, que surgió a partir de la idea que se tuvo, que se planteó y que todavía está en el ámbito legislativo, de la ampliación del ejido urbano. A partir de eso apareció el informe técnico también de Finnova, que se pregunta: ¿qué ciudad queremos? Bueno, algunos de los temas, hay otros, hay muchos más temas que figuran en la agenda de hoy, pero queríamos focalizarnos precisamente sobre estos, que son los que hoy están por allí en plena etapa de discusión. Bueno, nos vamos a ir a la primera pausa, si les parece, actualizando el registro de las 7 de la mañana en lo que hace Ushuaia, ya cerrando el registro. 8 décimas de grado bajo cero
La temperatura, el cielo despejado, la sensación térmica 6 grados 3 décimas bajo cero. Una máxima de 2 esperamos para hoy, con cielo mayormente nublado por la mañana y la probabilidad de lluvia y nieve hacia la tarde-noche.

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Bueno, vamos avanzando en esta mañana de día miércoles, en este ya 15 de julio. Decíamos que hay otros temas, otras informaciones que, bueno, están también dentro de la agenda periodística de esta mañana. Una declaración de la directora general de Salud Mental y Adicciones de la Municipalidad de la Ciudad de Río Grande. Interesante el análisis, digo, desde el punto de vista de la directora, que habla, en este caso Andrea Manabella, advirtiendo que la pérdida de puestos laborales, lo que tiene que ver con la cuestión de la incertidumbre económica y la falta de perspectivas, impactan directamente en la salud mental de las personas, ¿no? Especialmente entre los jóvenes y en particular en los hombres. Manabella recordó que la preocupación, por ejemplo, por los suicidios en adolescentes y jóvenes fue uno de los principales motivos que impulsó la creación de la Dirección de Salud Mental allá por el 2020. La problemática del suicidio en jóvenes fue uno de los temas fundantes de la dirección. Desde el inicio existió una preocupación muy grande por lo que estaba pasando con esta población. La profesional indicó que las estadísticas muestran una mayor incidencia de suicidios entre personas entre 15 a 34 años y señaló que las características demográficas de Río Grande hacen que esta situación tenga un fuerte impacto en la comunidad. Y además, en una entrevista que brindó allí en la ciudad de Río Grande, una nota publicada en el portal Red 23 Noticias, Manabella puso especial énfasis en la pérdida de empleo registrada durante los últimos años y en las consecuencias emocionales que provoca la imposibilidad de acceder o sostener esos puestos. El trabajo sigue siendo uno de los grandes organizadores de la vida de las personas. Cuando se pierde, se afecta a nuestra organización cotidiana, nuestra salud mental y nuestro bienestar. La directora sostuvo que la desaparición de miles de puestos laborales vinculados principalmente con la industria constituye un factor de riesgo de enorme importancia, debido a que incrementa la incertidumbre, la angustia y la vulnerabilidad social. La pérdida de trabajo afecta directamente la salud mental y aumenta la vulnerabilidad. Y también señaló que una gran cantidad de personas afectadas por la crisis laboral son hombres, un sector que, según las estadísticas, presenta una mayor incidencia de muertes por suicidio. Manabella explicó que el municipio desarrolla diferentes políticas de prevención y promoción, además de brindar asistencia profesional en centros municipales de salud, los espacios jóvenes y la casa de jóvenes. Según detalló, el objetivo principal es intervenir de manera temprana sobre aquellos factores que pueden desencadenar situaciones de mayor gravedad. Entre las acciones municipales, mencionó los talleres realizados en jardines, escuelas primarias y colegios secundarios para abordar problemáticas como la convivencia, la violencia y el bullying. El suicidio es siempre el evento más grave, pero existen instancias previas en las que podemos intervenir. Allí es donde debemos concentrar nuestros esfuerzos. Bueno, insisto, interesante nota que tiene que ver con esto, ¿no? Un poco que lo que habíamos hablado, ustedes se acuerdan, venimos siguiendo de cerca lo que pasa, por ejemplo, con la situación de Reencontrándonos, aquella crítica también esgrimida por parte de Estela Laveña cuando hablábamos con ella en algún momento y planteaba la situación de la salud mental y proyectos que, bueno, muchas veces por ahí se utilizan en pos de querer tener alguna prevalencia, pero que debiera tomarse esto como un trabajo, si se quiere, más profundo, ¿no? Y más de todos los días, que es, en este caso, lo que plantea la funcionaria del municipio de la ciudad de Río Grande, ¿no? Trabajando directamente, digamos, y observando todos estos problemas y tratando de intervenir, como bien lo planteaba, antes de que ocurra una situación extrema, en donde, bueno, esto de intervenir de manera primaria, de manera temprana, sobre aquellos factores que pueden desencadenar situaciones de mayor gravedad, es en donde las acciones municipales, mencionó,
tienen incidencia, como por ejemplo en talleres que son realizados en jardines, en escuelas primarias y colegios secundarios, para abordar esta problemática, como por ejemplo la convivencia, la violencia y el bullying. Bueno, tema también que hace a esta jornada, y a propósito de la ciudad de Río Grande, ustedes recordarán que venimos contando ya de un tiempo esta parte una situación que preocupa evidentemente a la zona norte de la provincia, porque siempre, por lo general, ha estado, en cuanto a los datos estadísticos, por encima incluso de la ciudad de Ushuaia, y que tiene que ver con la sífilis. Bueno, hay una publicación esta mañana en el portal Info 3 Noticias que habla de detección y prevención de la sífilis en Río Grande. Desde el Hospital Regional Río Grande se puso en marcha la campaña anual Paremos la sífilis en Río Grande, así se denomina. Una iniciativa que está destinada a fortalecer la detección precoz de esta infección de transmisión sexual y concientizar a la comunidad sobre la importancia de la prevención y el tratamiento oportuno. La propuesta es impulsada por los servicios de infectología y el laboratorio del nosocomio, con el objetivo de facilitar el acceso a los testeos y reducir el impacto del aumento de los casos registrados en la ciudad. En el marco de la campaña, las personas interesadas podrán realizarse el análisis de sífilis de lunes a domingo entre las 8 y las 20 horas. Bastante extenso, ¿no? El horario y la posibilidad de este estudio. Esto es en el servicio de laboratorio del Hospital Regional Río Grande. Para acceder al estudio será necesario presentar una orden médica, aunque no se requerirá turno previo. Según la disponibilidad de insumos, el diagnóstico podrá realizarse mediante un test rápido o una prueba convencional. Desde el hospital, a través de su página de Facebook, indicaron que quienes obtengan un resultado positivo deberán concurrir al consultorio de infectología, donde serán atendidos por demanda espontánea de lunes a jueves de 10:30 a 13 horas para iniciar el tratamiento correspondiente de manera temprana. La orden médica podrá solicitarse en cualquiera de los centros de atención primaria de la salud, entre otras instituciones sanitarias, o directamente en el consultorio de infectología del Hospital Regional Río Grande. Y además de promover el diagnóstico oportuno, la campaña también hace hincapié en la prevención. En ese sentido, desde el Hospital Regional Río Grande recordaron que el uso correcto del preservativo en todas las relaciones sexuales continúa siendo la principal herramienta para prevenir la sífilis y otras infecciones de transmisión sexual. Con esta iniciativa, el Hospital Regional Río Grande busca fortalecer la conciencia comunitaria sobre la importancia de la prevención, el diagnóstico precoz y el acceso al tratamiento, pilares fundamentales para reducir la circulación de esta enfermedad en la ciudad. Les recuerdo, de lunes a domingos, entre las 8 de la mañana y las 20 horas, está disponible el servicio del laboratorio del Hospital Regional Río Grande para poder acceder a este estudio, en donde es necesario presentar una orden médica, ¿sí? Pero bueno, a disposición entonces el hospital con esta campaña que se denomina de esta forma: Paremos la sífilis en Río Grande. 28 minutos pasaron de las 8 de la mañana.

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Bueno, 35 minutos pasaron de las 8 de la mañana. Miren, a propósito, porque alguien nos preguntaba, ya hemos compartido por ahí el link, aquellos que lo quieran hacer. Es muy fácil, Buscan como finnovafueguina.ar y allí se van a encontrar con el informe que hacíamos alusión hace un ratito cuando hablábamos un poco más temprano sobre esta pregunta que se hace, ¿no? Y sobre esto que a lo largo de la historia, insisto, en algún momento se convocó a todos los sectores, a todas las cámaras, por ejemplo, para plantear este objetivo, ¿no? Y decir, bueno, ¿por dónde vamos? ¿Hacia dónde vamos? Y allí quedó establecido aquel famoso Plan 10, que también se dio durante, vuelvo a decir lo mismo, la gestión de Jorge Ramuño, y que algunas cuestiones se avanzó, sobre otras quedaban obviamente pendientes para futuras gestiones que podían tomar como base eso e ir ayornándolo a los tiempos que cada una de las gestiones obviamente va atravesando. Bueno, hoy este informe de Finnova surge con esa pregunta también, como para emparentar con lo que publica el diario Provincia 23 sobre un informe y un diagnóstico elaborado por profesionales de distintas disciplinas que le pusieron como nombre Diseño de un proceso de ordenamiento urbano territorial para la gestión del desarrollo sostenible de la ciudad de Ushuaia. El título de la nota de esta mañana, el diario Provincia 23, también nos preguntaban, es arquitectos advierten que Ushuaia perdió el rumbo y reclaman una estrategia integral para recuperar la ciudad. Y bueno, digo, emparentando un poco lo que decíamos esta mañana con lo que nos planteaba el doctor Tabarone, que hay una gestión desgastada, ¿sí?, que evidentemente no está prestando atención tal vez a estos puntos, ¿no? Y les decía que el informe presentado por parte de Finnova surgió a partir de lo que todavía está en la legislatura provincial, que es este proyecto de ampliación del ejido urbano, y es por eso que se convocó a todo el equipo interdisciplinario de especialistas en arquitectura, ingeniería, urbanismo, planificación territorial, sociología y políticas públicas para elaborar un informe técnico que está orientado a aportar fundamentos y criterios a una discusión de enorme impacto para el futuro de la ciudad de Ushuaia. Pero digo, lo podemos emparentar, digo, porque también tienen puntos de unión, porque aquí este trabajo fue realizado además con el asesoramiento de investigadores del CONICET, con el acompañamiento de instituciones y sectores vinculadas a esa discusión, entre ellos, por ejemplo, el Colegio de Arquitectos de Tierra del Fuego, el Colegio de Ingenieros de Tierra del Fuego y el Colegio de Martilleros, y las cámaras ligadas al turismo, la hotelería, la gastronomía y el comercio. En el mismo se analiza los riesgos que presenta el proyecto tal como está formulado, señalando la debilidad de los argumentos, la ausencia de estudios y la planificación previos y la falta de un debate público suficiente para la transformación territorial de esta escala. En particular, cuestionan que la demanda habitacional se utilice como fundamento principal para la ampliación, cuando el plan estratégico más reciente plantea que la ciudad todavía tiene capacidad de crecimiento dentro del ejido urbano, si se consolida la infraestructura existente y se aprovecha mejor el suelo ya impactado. También el informe advierte sobre mayores costos urbanos, ambientales y de gestión que implicaría extender la ciudad en lugar de consolidar y densificar el tejido existente. Bueno, un poco lo que plantea además también el otro informe, ¿no?, que también sale publicado hoy en el diario Provincia 23. Así también como los riesgos institucionales y territoriales asociados a la derogación de la ley provincial 597 y a la definición de nuevos límites sin criterios integrales de ordenamiento. En ese marco, también alerta sobre la posibilidad de dejar libre arbitrio áreas de altísimo valor ambiental, paisajístico, turístico y productivo. Bueno,
Acá también podemos sumar lo que decían y lo que hablábamos, ¿no? Con integrantes de la asociación Manneken, respecto, por ejemplo, ¿sí? De ese valor ambiental, ¿sí? Que es, por ejemplo, el cerro, la zona del Cerro del Arquén, y todo lo que significa ese convenio que también está en discusión en el Consejo Deliberante. Y que habrá que ver si se consiguen o no los votos, ¿sí? Pero bueno, fíjense que desde afuera, ¿sí? Desde afuera son los que están observando en este trabajo, el Colegio de Ingenieros, el Colegio de Martilleros, las cámaras de hotelería, gastronomía, investigadores del CONICET, todos observan esto, ¿eh? Que hay que prestar atención. Que hay que prestar atención y no dejar al libre arbitrio estas áreas de altísimo valor ambiental, paisajístico, turístico y productivo, que además también constituyen activos estratégicos de Ushuaia. A partir de este diagnóstico, el informe busca sentar bases para pensar un proceso serio de desarrollo territorial sostenible para Ushuaia y Tierra del Fuego, con información precisa, participación efectiva y una mirada integral que articule vivienda, infraestructura, ambiente, producción, turismo, identidad urbana y calidad de vida. Fíjense todas las cosas, ¿no? Es un informe muy extenso. No nos da el tiempo porque para leer todo el informe, pero son 118 páginas en donde se pueden encontrar, además, ¿saben qué? Con estadísticas, con fotografías, con lo que podría ser, o por lo menos se presenta por parte de Finnova como lo que sería un antes y un después, planteado a través de esta pregunta. Pero claro, es una mirada a la que habría que sumar seguramente muchos más, inclusive los sectores políticos, ¿no? Por ejemplo, que también pueden llegar a hacer aportes interesantes para ver hacia dónde va, qué pasa con la ciudad, qué se hace con la ciudad. Bueno, nada, queríamos aportar esto y queríamos contarles respecto de este informe que está publicado allí, finnovafueguina.ar. Ni bien entran a la página de Finnova, está como tema central, el informe técnico Finnova y con la pregunta: ¿qué ciudad queremos? Bueno, tema de esta mañana que también queríamos mencionarles, que va teniendo repercusión por esta hora en los medios aquí en nuestra provincia. Por otro lado, el contador Roberto Pugnanoli, síndico de la quiebra de la empresa Aires del Sur, confirmó que se encuentra avanzando un principio de acuerdo para alquilar las instalaciones por 6 meses a la firma Atuel. Esta medida, que espera homologación del juez Horacio Bocardo tras el receso judicial por la feria, busca un poco reactivar la producción y preservar las fuentes de trabajo mediante un contrato de locación, mientras se sustancia el proceso de venta definitiva de la planta fabril. La crisis industrial en el ámbito nacional sigue golpeando con fuerza el sector manufacturero de Tierra del Fuego, y en diálogo con Radio Fueguina, el contador, síndico a cargo del procedimiento de la quiebra de Aires del Sur, se refirió a la delicada situación que atraviesa la planta de Río Grande. El profesional lamentó el escenario y sostuvo que la firma es una de las tantas empresas en crisis por una cuestión política industrial en Nación, agregando que esta ya tiene la quiebra decretada desde el 22 de abril. Frente a dicha realidad, el administrador concursal fue tajante al señalar que el proceso judicial iniciado es irreversible. Sin embargo, bajo la dirección del juez de la causa, Horacio Bocardo, se buscan alternativas para mitigar el impacto social y económico. Una de las opciones más firmes es un contrato de locación temporal por un plazo de 6 meses, amparado en el artículo 186 de la Ley de Concursos y Quiebras, para que la firma Atuel se haga cargo, en este caso, de la actividad.
El síndico aclaró que el acuerdo económico entre partes ya se encuentra firmado, contemplando las exigencias, seguros y cauciones correspondientes, pero aún resta la autorización del juez, debido a que la provincia se encuentra atravesando la feria judicial. Qué bárbaro, ¿no? Estos temas que debieran resolverse de esta forma y bueno. La resolución definitiva se va a postergar hasta el reinicio de la actividad en los tribunales. El profesional transmitió tranquilidad e indicó que la esperanza de los trabajadores obviamente se mantiene porque las posibilidades de aprobación son altas. Alguna de las versiones encontradas que circularon en los últimos días, Pugnanoli consideró fundamental diferenciar los marcos legales de las propuestas. Y en ese sentido, puntualizó que se trata puramente de un contrato de alquiler y no de una cooperativa de trabajo. Una alternativa que previamente fue descartada porque no cumplía con los requisitos legales mínimos para iniciar su actividad. Bajo esta modalidad de locación, Atuel será la encargada de contratar de manera directa al personal y de absorber los costos operativos. El canon abonado por ese alquiler ingresará de forma directa a los fondos de la quiebra para responder a o ante diversos acreedores de la firma. Bueno, tema de esta mañana que también va teniendo repercusión por esta hora en los medios aquí en nuestra provincia. 47 minutos pasaron de las 8, entramos ya casi en el tramo final de esta mañana. Vendemos un poquito, dale.

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Bueno, nos vamos despidiendo de esta mañana, pero ¿saben qué? Hay una nota publicada en el portal de Infobae que cuenta la historia desconocida detrás del famoso video del consejo de Maradona a Harry Kane. Lo que pasó nadie lo va a borrar, y cuenta que en el año 2017 Diego le dio un masterclass de definición al delantero de Inglaterra. Que bueno, obviamente hoy buscará aplicar evidentemente estas enseñanzas en la semifinal del Mundial ante Argentina. Ocurrió en una visita de Diego al vestuario del Tottenham en el año 2017, y le dijo: che, Harry, mirá, fíjate, todas allá no, gesticulando y marcando el primer palo de un arco imaginario. Alguna acá, cruzá el remate con la palma de la mano. ¿Sabes por qué? Porque los arqueros están mirando televisión permanentemente. La próxima vez haces así, tac, y vuelve a cruzar el disparo hipotético, pero desviando la vista para desorientar al arquero fantasma, y sonríe como solo Maradona podría hacerlo. Y Harry Kane le respondió: ok, en esta, insisto, historia que sucedió en este video del consejo de Maradona a Harry Kane. Dijo: Maradona fue genial cuando lo conocí, solo hablamos brevemente, hay un clip de él hablando sobre mi forma de definir y de cómo engaño al portero con mirada. Es un clip bastante bonito, la verdad. Supo declarar el punta del Bayern Múnich sobre aquel cónclave sobrevoló el carisma del astro. Dijo: yo no sabía que Maradona estaba ahí. Cuando lo vi, nos saludamos y nos dimos un abrazo, y es uno de los jugadores más impresionantes que ha tenido el fútbol. Fue especial pasar un momento con él y que me haya dado un consejo. Es algo que traté de tomar y usarlo en mi juego. Bueno, una nota, insisto, publicada en esta mañana con esto que estamos atravesando, ¿no? El momento previo a este partido que está teniendo redes sociales, bueno, a puro color celeste y blanco por estas horas, ya desde muy temprano. Incluso locura por una entrada para ver Argentina-Inglaterra, porque hay testimonios de los hinchas, ¿sí?, que están esperando, y el valor de las entradas, ¿sí?, que también se están pagando, por ejemplo, $3.500 por ticket. Algunos dicen 2.500, bueno, es lo que se está esperando también, para ver si hay algún tipo de evolución de aquellos que habían comprado entrada con cierta expectativa para poder ver a su país que llegue a una instancia de estas características, y que, bueno, hoy tal vez algunos vayan, ¿sí?, de otros países a ver este partido, y otros tal vez decidan no ir directamente y se ponen en venta esas entradas. Bueno, toda una expectativa respecto de ello. Bueno, llegamos a las 8 de la mañana, 58 minutos. De a poquito comenzamos a despedirnos de esta jornada de día miércoles. Dale.

Bueno, nos vamos, nos despedimos. En la recorrida climática que hacemos en el cierre y en la apertura, nos vamos al lugar más frío de la provincia, nos vamos a la base Marambio. 23 grados 2 décimas bajo cero es la temperatura. El cielo invisible con ventisca alta y la sensación térmica, bueno, para una camperita, ¿no? 41 grados 9 décimas bajo cero allí en nuestra base Marambio. Puerto Argentino, 3 grados 3 décimas la temperatura, el cielo cubierto, la sensación térmica 1 grado 8 décimas allí en nuestras Islas Malvinas. Pasamos por Tolhuin, pasamos por Río Grande, en donde la temperatura es de 2 grados 6 décimas bajo cero, el cielo algo nublado y la sensación térmica, bueno, fría en la mañana, 8 grados 3 décimas bajo cero. Y para nuestra ciudad, la temperatura está en 7 décimas de grado bajo cero, mejoró un poco la temperatura respecto del arranque allá por las 7, con cielo algo nublado y una sensación térmica de 4 grados 4 décimas bajo cero. Bueno, nos vamos, nos despedimos. En un ratito nada más, la continuidad informativa, obviamente, hasta la 1 de la tarde de ya en tiempo de Entre Nosotros. Bueno, hoy no tengo que hacer un trámite personal, así que no os voy a poder acompañar, pero mañana, obviamente, aquí estamos nuevamente a partir de las 7 para acompañarlos en la mañana del Cronista Urbano. Que tengan un buen día. Chau.

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0: 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Nacionales.
2: Nacionales.
3: Sin banderas ni carteles con mensajes provocativos será el operativo de seguridad para hoy de Argentina e Inglaterra. La ministra de Seguridad Nacional, Alejandra Monteoliva, detalló reglas estrictas para el duelo mundial en Estados Unidos. Se forzaron controles con dispositivos especiales.

0: Además se definió, y esto es importante, porque la FIFA para las competencias internacionales prioriza la integración de los espectadores, es decir, no hay segregación total de las parcialidades.
1: Claro.
0: Eso lo vemos al interior de los estadios, teniendo en cuenta el volumen de los simpatizantes y las hinchadas. Se acordó que los simpatizantes argentinos van a ingresar por la puerta número 4, que es una de las puertas del estadio, y los simpatizantes ingleses por la puerta número 3.
1: Ah, sí, distintas puertas, aunque después compartan espacios comunes.
0: Exactamente, entonces por eso quiero que eso quede claro. ¿Por qué? Porque obviamente ya han sido vendidas la totalidad de las entradas,
1: claro.
0: Ya están asignadas las zonas, es decir, pero para los ingresos, Argentina ingresa, simpatizantes argentinos, por la puerta 4, simpatizantes ingleses por la puerta 3. Y además...
2: Información general.
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2: El gobierno reúne la mesa política para ordenar las reformas que quiere Milei y confía en suspender las PASO. En el ámbito de la deliberación política, Casa Rosada tendrá actividad para repasar la hoja de ruta de los proyectos oficialistas. El gobierno reunió en Casa Rosada la mesa política, la instancia deliberativa y organizativa de la política que tiene poder ejecutivo y que busca ordenar la agenda legislativa de cara a los próximos meses. El encuentro tiene por objetivo repasar proyectos que el presidente Javier Milei busca implementar después del receso de invierno que habrá en el Congreso.
4: Deportes.
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2: España derrotó con autoridad a Francia y clasificó a la final del Mundial 2026. Ahora esperará por Argentina o Inglaterra. La Roja le ganó 2-0 a Le Blues gracias a los goles de Michael Oyarzabal y Pedro Porro y jugará la segunda edición de su historia en la Copa del Mundo. España neutralizó en su totalidad a un Francia de paso arrollador, le ganó 2-0 en el Estadio Dallas y sacó boleto a la final del próximo domingo en búsqueda de quedarse con el segundo mundial de su historia ante el ganador de la otra llave que será protagonizada hoy entre Argentina e Inglaterra.
4: Hasta aquí.
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0: ¿Cómo le va? Buen día, 9 de la mañana, 13 minutos. Comenzamos una nueva jornada aquí entre nosotros en Radio Provincia, en la 99.9 y en forma simultánea a través de la 107.9 Radio Provincia Tolhuin y 107.9 Radio Provincia Río Grande. Los vamos a estar acompañando hasta la hora 13 con, bueno, muchísima información que tenemos para desarrollar en esta mañana. Hoy, bueno, el señor Adrián Moreno se tuvo que retirar, trámites particulares. Me parece que anda en compra y venta de dólares. Pero bueno, no importa. Acá andamos con Matías Fernández en la operación técnica y la señorita Sol Agusti. ¿Cómo le va?
1: Buen día, Sarmiento. ¿Cómo está usted?
0: ¿Cómo anda?
1: Muy bien, muy bien. ¿Arbolito, Sarmiento? No.
0: No, no, no.
1: ¿Es Arbolito Moreno? No.
0: No, no. ¿Qué va a ser Arbolito?
1: Ah,
0: no.
1: Bueno, por las dudas.
0: Un arbusto por ahí. Un pero arbusto. Bueno. Pero por ahí andamos. ¿Cómo anda? ¿Todo bien?
1: Ay, qué día hoy, ¿eh?
0: ¿Qué
1: está
0: día?
1: Todo muy manija. Está todo muy manija desde temprano. Ya mensajitos, bueno, la gente ya en modo 4 de la tarde.
0: Sí, sí, exactamente. Hoy hay hoy el país en vilo de lo que va a suceder, por supuesto, a partir de las 4 de la tarde con el partido Argentina-Inglaterra. Y después a las 18 será un país feliz o no.
1: Un país feliz, vamos por el país feliz, vamos por eso, sí, yo tengo fe, tengo un montón de fe, vamos.
0: No, yo también, obviamente, ¿no? Pero...
1: Sí, bueno, claro, es un equipo complicado, claramente, no es algo que uno diga, ah, bueno, si ya con equipos que no veíamos tan complicados nos costó, bueno, estamos ahí con un poquito de chuchi, pero vamos a ir bien, yo confío ahí en la escaloneta, en escalón y todo, así que vamos bien, hoy se paraliza el país, 20 provincias que todavía no empezaron las vacaciones de invierno declararon, por supuesto, en el horario del partido que todo el mundo se puede ir a su casa. Cierran muchos comercios que ya estuvieron anunciando que abren hasta las 15 y después siguen. La verdad es que bueno.
0: Está bien, es comprensible. Igualmente, anoche salió la información de una noticia falsa del municipio de Ushuaia que habían dicho que iba a haber asueto y no. Está desmentido.
1: Ah, mira qué raro.
0: Desmiente supuesto asueto y ratifica la atención normal de hoy día miércoles. Esto apareció como gacetilla de prensa del municipio. Se ve que, bueno, alguien largó una información que no es real. Y bueno, desde el Ejecutivo Municipal desmintieron.
1: Mira, pero ¿en otros partidos no se había dado asueto?
0: Pero eran otros horarios. Yo tengo entendido.
1: Ah, ok, claro. No es necesario, diría ahora, porque prácticamente la atención a las 4 cierra
0: la, y muchas áreas. Y a las 2 de la tarde, me parece.
1: Claro, está bien, no es necesario.
0: No sé cómo
1: claro.
0: Es, creo que a las 2 cierra la atención al público.
1: Está bien, claro. Si no, sería dar el día prácticamente, a las 4 llega todo el mundo. Está bien.
0: Exactamente. Así que.
1: La justicia de feria, Consejo Deliberante, Legislatura de Feria, con lo cual, bueno, no es necesario, no sería necesario. En principio eso, porque los horarios de estatales son hasta más temprano. Sí, claro. Muchos comercios, sí, muchos del sector privado. No sé, por ejemplo, qué pasará en las fábricas, pero sí el sector privado en términos comerciales, muchos han dicho, bueno, atienden de 10 a 15 horas y vuelven a abrir a las 19 hasta las 21. Yo he visto varios avisos de ese tipo de horario. Bueno, veremos ahí qué pasa con el resto. En mucho, por supuesto que los locales de comida para almorzar, etcétera, muchos tienen pantalla, tienen pantalla y están fomentando que vayan a verlo a sus lugares, así que bueno, cada uno ahí con su estrategia también para que la gente vaya. Además, vacaciones de invierno, mucha gente en la ciudad y también mucha gente buscando dónde ver el partido.
0: Así que, bueno, eso después lo vamos a estar charlando cuando venga Martín Pérez acá a la mañana.
1: ¿Nosotros nos juntamos todos? No.
0: Yo no,
1: dice.
0: No, ni en pedo.
1: Ay, Dios mío, qué bárbaro, Sarmiento.
0: No, yo no.
1: Bueno.
0: Lo veo con mis hijos, sí, por supuesto.
1: Bien, perfecto. No te podemos golpear la puerta ahí con Martín Pérez. No, el vidrio
0: abro.
1: No te...
0: Ni en pedo, no te abro.
1: Bueno.
0: No, olvídate.
1: Le voy a decir a Martín que cambió de planes, entonces.
0: No. Para nada, es decir, no es
1: algo personal, digamos.
0: No les abro directamente, bueno, así que vaya para su casa.
1: Veremos entonces ahí el día de hoy, una linda jornada, mucha emoción. Los chicos, los niños, viste que se emocionan mucho, que están muy ahí al palo con todo lo que tiene que ver con todo el mundo, ¿no? Pero los chicos, uno ve la frescura y esa ilusión que tienen desde la inocencia, la verdad que Es un hermoso momento, está siendo un hermoso mes para la Argentina, este mes mundialista.
0: A mí me divierte todos los brujos, videntes,
1: las supercomputadoras
0: que, bueno, al fin y al cabo terminan...
1: Ayer chifiaron todos,
0: y chifiamos. La gran mayoría, ¿no? Porque... No, habían algunos que habían dicho que ganaba España.
1: Quería que gane España, pero creía que iba, viste, que acá va por un lado el deseo y por un lado lo que uno cree que va a pasar. Yo quería que ganara España, pero creía que iba a ganar Francia. Y bueno...
0: Francia jugó fuerte, muy mal ayer.
1: Fuerte el resultado de ayer, ¿eh? 2-0, además, asustar.
0: No, jugó muy mal, no llegó a preocupar a España en ningún momento, realmente. Así que, pero bueno, qué sé yo, veremos, vamos a ver qué pasa. Hay que mantener las cábalas, aquellos que las quieran mantener.
1: Por supuesto.
0: Y el que no tenga cábalas, bueno, trate de no amargarse demasiado, no preocuparse demasiado, la salud, hay que cuidar la salud.
1: Sí, así muchos que... casos de picos de presión, también incluso un par de personas que han sufrido infartos, que uno ve en las noticias, hay que tomárselo con calma, ¿no? Por supuesto, claro, que es medio difícil, pero bueno, hay que cuidar la salud.
0: Hay que cuidar la salud, exactamente. Bueno, 9 de la mañana, 20 minutos, vamos a los datos del tiempo, si te parece, vamos a la presentación, vamos a comentar cómo están los datos del tiempo aquí en nuestra ciudad y en toda la provincia. Dale, vamos.
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0: 1 grado bajo cero la temperatura en nuestra ciudad, la humedad del 64%, el viento del nor-noroeste a 11 kilómetros, casi ni se percibe viento, la sensación térmica es de 4 grados bajo cero y el cielo está algo nublado, parcialmente nublado. Nos vamos a la ciudad de Río Grande, 4 grados 3 décimas bajo cero, la humedad del 94%, viento del oeste-noroeste a 8 kilómetros, también casi imperceptible. La térmica es de 7 grados 8 bajo cero y el cielo en Río Grande se encuentra algo nublado.
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0: Bueno, muy bien, exactamente a las 9 de la mañana, 26 minutos. Continuamos aquí entre nosotros. Bueno, hay mucha información para desarrollar, porque realmente hay varios temas que quedaron abiertos, donde vamos a seguir nosotros desarrollándolos, tratando de desarrollarlos en el transcurso de la mañana, ¿no? Principalmente el tema de las tierras ahora, ¿no? Sí. Lo que se va a tratar en el Senado, que es un tema muy delicado. Y bueno, y la discusión que se está dando aquí en Tierra del Fuego sobre las tierras de la nación, que supuestamente, entre comillas, o por lo que dice la ley nacional, una ley nacional no hay un convenio también que me pasaban hace un ratito.
1: Sí, el convenio que es parte 11, de lo que hablamos con Lorena. No,
0: 1311/94.
1: Sí.
0: Que habla de este tema, ¿no?
1: Sí.
0: De este, de la, de
1: el convenio entre
0: la nación y la provincia. Uh-huh. La regularización dominial de tierras. ¿Mm? Uh-huh. Que esto delimita que inmuebles y o terrenos seguían bajo el uso de la Armada después de la provincialización.
1: Uh-huh. ¿Mm? Esto del 2024, decías, ese convenio.
0: Claro, y este convenio fue el 13-11 del 94. Y fue ratificado por el decreto provincial 989 del 94.
1: Bien.
0: Y aparte hay una ratificación nacional validado por la resolución 1532 del 94 del Ministerio de Defensa de la Nación.
1: Uh-huh. Bien.
0: Y habla acerca de todo esto, ¿no? Pero bueno, habrá que ver cómo se va a manejar esto. Yo lo que sí puedo llegar a decir que a raíz de la nota que hicimos ayer con Lorena Enríquez Sánchez, me llegó información que hubo una presentación el 27 de noviembre del 2025, el expediente 11873 del 2025, en el cual se remitió al Consejo Deliberante después de haber sido tratado en la COPU, en el COPU, el tema de el análisis efectuado por las áreas técnicas que se realizaron y que se recomendaba avanzar en la modificación del plano de zonificación para garantizar coherencia normativa. Y habla de esto, de este terreno y de otros terrenos más.
1: Sí, porque además este, el que estamos hablando, hay otras tierras también que pertenecen a la Armada, el que estamos hablando mayormente es donde la municipalidad guarda la sal en la costa, en cercanías del aeropuerto, porque es muy visible y porque además uno imagina, bueno, lo ponen a la venta, te hacen un complejo de departamentos y cambia la esencia de la ciudad, porque es lo que ve la gente cuando llega, los turistas, uno mismo, digo, ahí te pueden cambiar todo, ¿no? Entonces, primero eso, y segundo, ¿qué pasó que durante tantos años nadie alertó sobre eso? Porque ahora estamos alertados, ¿por qué? Porque Nación manda esta información y dicen que va a salir a la venta. Si no, seguíamos ahí acopiando sal y sin hacernos cargo de lo que podía ser ese terreno o el potencial, o preservarlo, o hacerle un gran parque, digo, ¿no? Como que hasta ahora todos fingimos demencia, en plan, ah, bueno, no pasa nada.
0: Bueno, fue presentado esto y fue tratado en el famoso COPU. Este.
1: COPU, sí. El Código de Planeamiento Urbano.
0: Para claro, sí, sí. Y después fue presentado en el Consejo. Y tengo entendido de que no se trató.
1: Ah, ¿cómo? ¿No se trató?
0: No, vamos a la comunicación y después te comento.
1: Bueno dale, ahí vamos a ver. Muy bien, estamos en línea, en comunicación ya con la senadora de la Libertad Avanza, Belén Monte de Oca, para consultarle precisamente acerca de este tema del que venimos hablando. Belén, ¿cómo estás? Buen día.
2: Buen día, ¿cómo están ustedes?
0: ¿Cómo anda? Buen día.
1: Bien, Belén, gracias por esta comunicación sobre un tema que, bueno, que ha generado mucha polémica y alerta de alguna manera. Ayer hablábamos con gente de la municipalidad, con la secretaria de Hábitat, Lorena Enrique Sánchez, y nos decía que esas tierras no son de Nación ni son de la Armada, sino que son de la provincia y que debe pasárselas a la municipalidad. Ahí nos generó un poco de confusión porque ella dice que desde la provincialización son de la provincia, pero bueno, ahí nos gustaría tener tu visión y qué es lo que vos pensás acerca de esta situación que se está dando con esas tierras.
2: Bueno, en primer lugar, sí, leí esta información que indicó la secretaria de Hábitat, o bueno, como se denomine la secretaría, bueno, por supuesto que no es correcta, esto no es así, por eso es importante que tomen intervención aquellas personas que por ahí no solamente conocen la ley, sino también los antecedentes de la provincialización y cómo fueron la distribución de las tierras en aquel momento. Dicho sea de paso, digamos, esa ley indicaba el traspaso de ciertos inmuebles a la provincia y, por supuesto, en la misma ley se hace la reserva de aquellos sitios o tierras que continuaban perteneciendo a la nación por cuestiones estratégicas de seguridad o porque simplemente la nación en todas las provincias conserva ciertos territorios para sus fines, ¿no? Uh-huh. Entonces, de esa manera quedaron, pese al traspaso de tierras en aquel momento, varios sectores que quedaron custodiados por la Armada, justamente uh-huh. porque al tener, digamos, este tipo de servicios en la provincia, como por ejemplo la Armada u otras dependencias nacionales, eran quienes estaban en su momento, y por supuesto ahora lo siguen estando, digamos, como posibilitados de custodiar tierras de nación, ¿no? Uh-huh. Entonces, por eso es que la Armada conserva la custodia de las tierras y no la propiedad, que son de la nación argentina, digamos. AVE, lo que está haciendo en Tierra del Fuego y en todo el país es poner a disposición y a la venta todos aquellos sitios e inmuebles que no que están ociosos, ¿no? Uh-huh. En varios lugares del país. Esto nosotros tuvimos un encuentro con quien está a cargo ahora de la Administración de Bienes del Estado hace un tiempo, donde nos explicó que es la intención del Estado Nacional no seguir conservando aquellos inmuebles que están ociosos y que pueden ser utilizados de alguna otra manera, que eso, por supuesto, que escapa de AVE. Uh-huh. Ellos no toman una decisión en relación a lo que se puede hacer o no en las tierras que ellos ponen a disposición, porque eso es una cuestión que corresponde a las municipalidades. Imaginemos que nosotros tenemos diseñada la ciudad para que en ciertos o cuales lugares se puedan llevar adelante o residencias o, no sé, digo, algún otro tipo de cuestiones productivas. Pero eso queda a disposición de cada una de las municipalidades, que es lo que tiene habilitado según la zonificación para realizar en esos sitios.
0: Uh-huh. Uh-huh. A ver, mi duda en este caso, no sé si será lo de los demás, es el terreno de los, yo lo conozco por el terreno de los coreanos, ¿no? Uh-huh. El vivero de los coreanos, ¿no? Obviamente, sí. Ya de los que somos de hace mucho tiempo acá lo conocemos de esa manera. ¿Esa tierra de quién es?
2: Esa tierra es del gobierno nacional, del Estado Nacional. Uh-huh. Custodiada por la Armada.
0: Por la Armada, claro.
2: Exacto. Recordemos también, Sergio, para darle como un contexto a esto, que en su momento cuando se hizo el Procrear, recuerdan que, sí, bueno, se hizo ahí donde lo conocemos popularmente como Los Cañones.
0: Claro.
2: Ese terreno donde está el vivero de los coreanos también formaba parte del proyecto del Procrear, que después, como no se llevó adelante, esas tierras volvieron a ser desafectadas de ese proyecto y volvieron al AVE. Pero en su momento, así como donde estaban los cañones, que hoy es el Procrear, también ese terreno estaba afectado en aquel momento. Producto de la desafectación es que la municipalidad puede firmar un convenio con la Armada para poder guardar ahí la sal y algunas otras cuestiones que tiene la municipalidad hoy, y que, bueno, por eso los notificaron a desalojar el espacio.
0: Claro, ahora el tema es el siguiente: en el terreno del ex vivero de los coreanos, porque recién manifestaba de mientras que no tengan fines estratégicos de seguridad o uso, por ejemplo, ¿qué fin estratégico tendrían con este terreno, ¿no? Porque lo único que había era la casilla. En algún momento había 40 perros, que se armó un lío una vez porque atacaron a una mujer, y después no pasó más nada.
2: Sí, la verdad es que por eso, justamente porque no pasó más nada, y tampoco es un lugar que la Armada haya dicho, che, esto es un lugar que corresponde que lo custodiemos por una cuestión de geopolítica estratégica. Eso también la Armada consulta en todo el país, si las tierras pueden ser puestas a disposición, y la verdad que no hubo objeción, como que si habría alguna cuestión de seguridad o de logística por las cuales ese terreno no se podía vender. Por otro lado, también recordemos que está muy cerquita del aeropuerto, entonces la verdad es que podría llegar a ser limitado lo que podría desarrollarse ahí. Pero como digo, esa es una cuestión que primero escapa al AVE y que después lo que se haga ahí tendrá que cumplir con las exigencias de las leyes provinciales, municipales y demás que digamos que son las que deben aplicarse para llevar adelante cualquier tipo de proyecto, ya sea residencial o productivo. Pero sin duda, digamos, no hay una objeción por parte de la Armada de que tienen alguna custodia estratégica en relación a ese terreno.
0: Claro, lo que pasa que me parecería medio, a ver, lo digo con todo respeto, ¿no? Contradictorio. Lo va a vender la Nación, pero está cerca del aeropuerto, vaya a saber para qué se va a vender.
1: Claro, el tema es según la zonificación, qué se podría hacer o no ahí.
0: Claro,
2: en este exactamente, caso. Exactamente. Eso es interesante lo que dicen, porque es importante porque AVE, la Administración de Bienes del Estado, que tiene a su cargo la administración de todo esto, es un organismo que no se creó hace mucho. Antes era una dependencia de un ministerio, ahora es una administración en particular, donde tiene, como digo, toda la administración, valga la redundancia, de todos los inmuebles, ¿no? Entonces, todos aquellos proyectos productivos que no pudieron ser, volvieron al AVE y hoy los administra y está tomando esta decisión. Entonces, digamos, no es que de repente se ponen a disposición o a la venta para llevar adelante tal o cual proyecto. Es decir, AVE lo que hace es decir, esto es ocioso, esto no representa, digamos, ningún cuidado en particular, digo, no hay que cuidarlo por alguna cuestión en particular, entonces lo pone a la venta. Ahora, quien lo quiera comprar, eso AVE no, por decirlo de alguna manera, no es asunto de AVE, ¿no? Es decir, digamos, no, ellos no
1: no es su injerencia, claro.
2: En el fin, exactamente. No reparan en el fin para el cual se va a comprar eso. Después, quien lo compra, imaginemos, yo tengo un proyecto productivo ahí, pero la zonificación no me lo permite. Entonces entiendo que quien quiera comprar ese inmueble sabrá que no podrá llevar adelante ahí una construcción de edificios de 6 pisos porque está cerca de un aeropuerto.
1: Ahí depende la normativa local.
2: Exactamente, exactamente. O por cuestiones ambientales que también rigen en la provincia, no se podrá llevar adelante tal o cual emprendimiento, o no se podrán llevar adelante tales o cuales viviendas de tal manera. Digo, pero eso ya es provincial y municipal.
0: Ahora, yo consulto, ¿no? ¿La municipalidad no podría expropiarlo eso?
2: No, mira, la verdad que la expropiación es muy limitada, la posibilidad de expropiar un terreno, ¿no? Y bueno, esperamos que aún sea un poco más rígida la cuestión. Digo, tampoco hay que, para una expropiación hay que demostrar que ese terreno tiene un bien, que es un bien público y que hay un proyecto para hacerlo y que ese proyecto no se puede llevar adelante en otro lugar, y digo, los requisitos para una expropiación son muy finitos y específicos. Digo, la municipalidad ni siquiera tiene diseñada la ciudad, no podría ir a, quiero este terreno porque es, digamos, importante para cumplir con tal o cual especificación, ¿no? Digamos, ni siquiera podemos cumplir con el código de planeamiento urbano, no tenemos desarrollada la ciudad, me parece que estaría muy lejos la ciudad de pretender la expropiación de ese terreno.
0: Claro, nosotros ayer hablamos con este tema, obviamente, y me pasaron la ley, la 23.775, que fue la de provincialización, no de provincialización, sino cuando en el artículo 15 habla de que pasarán a la nueva provincia los bienes inmuebles situados dentro de los límites territoriales que pertenezcan al dominio público o privado de la Nación, excepto aquellos destinados actualmente a uso o servicio. Ejemplo, los que están del otro lado de la pasarela Sánchez Galdeano, que lo usa la Armada para, ¿cómo se llama? Bueno, para distintos usos. Pero este terreno no se usa. Este terreno, supuestamente, lo que me dijeron algunas personas, es de la provincia. Tiene que estar en manos de la provincia. Por eso ahí está la dicotomía, ¿no? Si le corresponde a la Nación o no.
2: Mira, justamente en el artículo que leíste, viste, está esta salvedad. Habría que revisar por qué ese terreno, en su momento, en el momento de la sanción de la ley, quedó en custodia de la Armada. quizás ese punto nos daría el fundamento para entender el porqué, así como el que nombraste anteriormente, o como donde está, bueno, el hospital naval y sus alrededores también son custodios de la Armada, ¿por qué en aquel momento quedó ahí? Pero desde siempre, desde la creación de esa ley y de la provincialización de Tierra del Fuego, ese terreno formó parte de la Armada, y por eso hice referencia al proyecto del Procrear, porque también se tuvo en cuenta ese terreno por ser del gobierno nacional y por ser el Procrear un proyecto nacional de aquel entonces. Entonces digo, desde siempre se trató a ese terreno como nacional. Habría que revisar el motivo, que debe ser el mismo que donde se encuentra emplazado el Hospital Naval y demás, que también custodia la Armada, ¿no? Y los alrededores, vieron que sí. Por ahí uno pasa por la calle Nueva y dice, pucha, que mira todo esto que está ocioso. Habría que buscar en aquel momento por qué se decidió conservar de esa manera. Uh-huh. Entiendo que cuestiones también geoestratégicas o de seguridad, pero habría que repasar bien. Yo lo que sí siento es que consideremos que automáticamente, cuando se provincializó y producto de esta ley, todos los terrenos hayan pasado a manos de la provincia, porque si no hubiera sido un reclamo anterior, incluso con el Procrear, o incluso la municipalidad no debió haber firmado un convenio con la Armada para que tengan ahí sus la sal u otros elementos. Haber reconocido la propiedad en el Estado Nacional, no debiera haberlo firmado.
1: Claro, a mí eso me llamaba la atención respecto del convenio, que ayer se lo mencionábamos a la secretaria, porque el convenio que a mí me pasaban después de la nota, en el momento le preguntamos por el convenio, ella dijo que era solo por el galpón. Después a mí me pasan el convenio y el convenio dice que firma la municipalidad con la Armada, dice galpón y alrededores, y además dice propiedad de la del Gobierno Nacional con custodia de la Armada, y está firmado y avalado por la municipalidad. Por eso entiendo que es todo ese terreno, evidentemente.
0: Es que para mí es una discusión jurídica, porque en este artículo 15 también me dicen, con excepción, habla de los terrenos, con excepción de aquellos destinados actualmente a un uso o servicio público nacional, y de todo otro cuya reserva se establezca por ley. Y no hay ninguna ley que estableció como reserva, por lo que tengo entendido, ¿no?
1: Claro.
0: Dentro de los 3 años de promulgada la presente.
1: Claro.
0: Es decir, ahí hay una discusión jurídica que habrá que ver cómo se va a manejar el tema, ¿no?
2: Uh-huh. Sí, tal cual, habrá que revisar los antecedentes, si existe algún inmueble que esté protegido por ley o donde el Gobierno Nacional en aquel momento haya expresado la utilidad o que allí se prestaría un servicio. Habría que repasar esa cuestión, pero bueno, entiendo que es muy, por decirlo, muy vago interpretar una ley, digamos, como diciendo, de repente nos levantamos y nos dimos cuenta que todas las AVE no tendría, el Estado Nacional no tendría propiedades ahí, la Armada tendría que haber hecho convenios con las municipalidades para asentarse en la provincia. Es como bastante vago y por decirlo poco jurídico, hacer una interpretación general de lo que puede llegar a decir un artículo cuando, digo, nunca hubo un conflicto jurídico en relación a la propiedad de las tierras. Y por otro lado, hay un reconocimiento histórico por todas las municipalidades que firmaron convenios en relación al uso de las tierras o la provincia, de que esos terrenos son de la nación custodiados por la Armada. Si no, la Armada, digamos, caería en saco roto todo lo que han hecho hasta este momento y tendrían que ellos pedirle permiso al municipio para asentarse en un terreno. No pasa en ningún lado del país, no solamente nosotros nos provincializamos, sino también, por ejemplo, Formosa también se provincializó en los 90 y tienen esta misma cuestión, ¿no?
1: Claro, de hecho ahí me estaban diciendo que cuando se hizo la calle de la Armada se firmó un convenio con AVE por la cesión del lugar, solo la calle, obligaron a la municipalidad a hacer los cercos. En ese momento me acuerdo porque estaba Ciurano y quien agilizó mucho la cesión. En ese momento creo que estaba Cristina Fernández de Kirchner como presidenta y quien gestionó mucho ante la AVE también junto con el municipio fue Matías Rodríguez, no sé si era senador o diputado, incluso en varios de los actos de la calle está recorriendo la AVE. Voto también, Matías Rodríguez, o sea, digo, ahí se gestionó con Nación, que en ese momento AVE dependía del gobierno nacional que comandaba Cristina Fernández de Kirchner, con lo cual claramente hay algo ahí de la cesión de las tierras, pero solo de eso, de para hacer la calle de la Armada, digamos, que atraviesa la Armada.
2: Y por eso también cuando se pensó el procrear, se pensó en esas tierras, porque justamente era un proyecto nacional que se desarrollaba en tierras nacionales. Entonces, era también hasta simbólico, por decirte de alguna manera, donde claro. Se dice, mira, las tierras nacionales se utilizan para viviendas de un proyecto nacional, ¿no? Entonces, por eso también fue pensado ahí el procrear y tuvo en cuenta todo el sector donde habían tierras nacionales.
0: Belén, el cambio de tema, el jueves se trata en la sesión la inviolabilidad de la propiedad privada, que esto obviamente limita abriría la compra a extranjeros de tierra argentina. Esto es lo que se manifiesta. Y acá la preocupación es eso, ¿no? Que esta tierra también pueda llegar a ser, esta y otras más puedan llegar a ser vendidas, no sé, a consorcios extranjeros.
2: Sí, mira, nunca estuvo prohibida, por decirlo de alguna manera, eso es importante también, la venta a extranjeros. Lo que viene a hacer la ley es a ordenar la cuestión. Digo, todos conocemos, digamos, incluso nosotros tenemos en nuestra provincia inmuebles que fueron vendidos a personas extranjeras. Eso no es nuevo y menos para nosotros. Digo, me parece que hay un temor que, digo, es válido, puede llegar a existir en la gente, pero no es más que, es una ley que lo que intenta hacer es, volviendo un poco a lo que conversábamos antes, limitar las posibilidades de expropiación, claro, justamente para que las personas puedan desarrollar sus proyectos o su vida sin estar sometidos a una decisión política de voy a vender, te voy a quitar las tierras que estás produciendo, ¿no? Entonces, eso se hace aún más finito y más exigente el tema de las expropiaciones. Y por otro lado, no hay ningún temor. Lo que sí se agrega a esta ley que no tenía es la imposibilidad de que los estados puedan comprar tierra. Eso la ley no lo decía. Podía venir un estado y decir, bueno, che, yo quiero comprar un pedazo de la Patagonia y se lo podían vender. Bueno, eso
0: pero la ley actual le permite hasta el 15% nada más. Tengo un tope, no me acuerdo, creo que era el 15%. Ahora lo sacan eso.
2: Sí, pero sí, es cierto. Ahora ese tope se saca, pero se inhabilita que sea a que lo puedan comprar estados extranjeros. ¿Qué quiere decir con esto? No importa, y otra particularidad, quien compre una tierra se somete a las leyes nacionales. Esto no significa que de repente van a venir chilenos a comprarme tantas hectáreas y vamos a de repente ser chilenos. Son personas independientemente, digamos, de su nacionalidad, que se van a eventualmente asentar en un inmueble que esté sujeto a la venta. Acá eso también es importante, no es que van a poder decir, bueno, dame, quiero comprar la cordillera. No, hay inmuebles que no están sujetos a la venta, ¿no? O sea, esto se necesita para esto lotear, administrar, ver lo que está disponible y en base a eso la posibilidad de que cualquier argentino o no pueda comprar para eventualmente, ejemplo, tener un proyecto productivo en un lugar de Tierra del Fuego. Digo, hay que quizás sacarle un poco, digamos, el condimento que entiendo que es válido y que tenemos todos de preguntarnos, digamos, qué va a pasar con las tierras, pero no estamos muy lejos de considerar que van a venir ingleses y van a comprar toda la Patagonia. Digo, eso no es así, no hay normativa, ni la actual ni la que pretendemos aprobar el jueves, que así lo determine.
0: Claro, ahora hay una ley que es la de seguridad de zona de frontera, que es por condición geopolítica y estratégica, que impide vender tierras a extranjeros, estados o lo que sea. ¿Esto se modifica, no se modifica, no se toca eso?
2: No, eso no se toca. Y como bien decís, son dos leyes de zonas de frontera y zona de defensa también, que no se tocan. Entonces, para ser más precisos, y está buena la información que traes, porque Tierra del Fuego, junto con otras provincias como, por ejemplo, que son estratégicas, ¿no? Pues justo están en zonas de frontera, como Misiones o La Rioja, la particularidad de Tierra del Fuego es que todo está afectado a zona de fronteras, y de cuidado de fronteras. Por lo tanto, los requisitos para poder comprar un terreno rural para llegar a un proyecto productivo es hasta aún más complicado, justamente porque los terrenos no están a disposición por estar afectados en su mayoría a esta zona de fronteras. A ver, digamos, es hasta más difícil que alguien vaya a comprar un terreno rural en Tierra del Fuego. Nosotros recordemos también que estamos afectados a reservas naturales. La Reserva Corazón de la Isla es una reserva muy grande también, donde no se pueden llevar adelante actividades productivas por una cuestión ambiental y de cuidado. Y eso, digamos, esta ley que pretendemos aprobar ahora no va en desmedro de todo eso. No, uh-huh. No, eso
0: Tierra
2: no
0: del Fuego quedaría exenta, entonces.
2: Y prácticamente quedaría claro. Exenta, Sergio Sol, sí, porque la verdad es que nosotros tenemos un mapita que está bueno, después se los alcanzo, de justamente cómo está pintado toda el país en relación a cuáles son consideradas zonas de frontera, zonas de seguridad de frontera. Uh-huh. Lo mismo nos pasa con Misiones. Que de hecho este proyecto dio para charlar esa cuestión, pero no, por supuesto que no por ahora no hay voluntad de modificar, digamos, esa ley que está, digamos, a su vez por varios decretos, digamos, que complementan esa ley en relación a la seguridad de la frontera.
0: Uh-huh. ¿Y qué se dice o qué se sabe de esto, que Israel quiere instalar un consulado o un... Sí, una dependencia, uh-huh. Y que hablan de la comercialización de algunos terrenos o de tierras y de todo esto acá en Tierra del Fuego?
2: Mirá, nosotros tratamos de ver si esto formalmente, digamos, había algún pedido y de conocer cuáles eran aquellos requisitos que se exigen, ¿no?, para poder tener un consulado en alguna ciudad. No tenemos otra información que la periodística, porque no hay un pedido, digamos, formal a la Cancillería, digamos, para que esto exista. Sí, posiblemente nos dijeron que habían consultado ellos, digamos, independientemente de que no haya tantas personas de Israel viviendo en la ciudad, por digamos, la cantidad de turistas que recibimos, eventualmente podrían instalar un consulado, digo, ese requisito podría estar cumplido, pero por supuesto que los consulados tienen en su misión también llevar adelante estas cuestiones de comercialización y digamos con los países en los que se instalan, ¿no? Digo, no, eso no está mal, no es una acción que no puede llevar adelante un consulado. Habría uh-huh. que ver si prospera la de Israel en tanto y en cuanto tengan a quién representar, ¿no? Uh-huh. Eso es lo más importante y lo que se evalúa cuando se instala un consulado en alguna ciudad.
1: Sí, acá no vendría mal, además, porque con la cantidad de israelíes que vienen en verano y todas las situaciones que se generan en el verano, no estaría mal tener una representación como sí, para que sea un cual. Lugar también, ¿no?, que contenga, porque la realidad es que me parece que es de los países que más tienen, que más visitantes tiene, y muchas veces generan en diferentes lugares situaciones complicadas.
2: Sí, tal cual, tal cual. La verdad que son bastante revoltosos durante los veranos, entonces para nosotros en ese sentido sería hasta un alivio poder decir, che, fíjate lo que está haciendo claro. tu ciudadano que me está haciendo lío por acá, pero bueno, eventualmente habría que evaluar, digamos, si tienen uh-huh. una comunidad a la cual representar y que sea útil, ¿no?
1: Claro, totalmente.
2: Pero eventualmente también lo podría hacer Brasil, ¿no? Uh-huh. Con la cantidad claro. de turistas que recibimos durante el invierno, así que, pero no hay nada formal, digamos, que nos hayan informado, sino conversaciones.
0: Claro. Lo Bien. Que pasa que, es cortito, una cosa es Brasil, que, bueno, en cierta manera tenemos una relación comercial, de zona, todo, y otra cosa es Israel, que aparte, según la ONU, está declarado un país genocida.
2: Sí, la verdad que es un tema muy muy delicado ese, porque bueno, la cuestión del Estado de Israel es muy sensible, digamos, si bien, como decís, tenemos este fallo de la Corte Internacional, digamos, que ordenó en su momento la detención del primer ministro y su ministro de Defensa y demás, la verdad es que no por eso, digamos, la comunidad internacional debe negar a los ciudadanos israelitas digamos, la posibilidad de ejercer sus derechos estén donde estén, ¿no? Entonces, si bien es un tema muy sensible y muy complejo, la verdad es que me parece que la comunidad internacional siempre tiene que apostar a no cerrarle las puertas, digamos, a la comunidad de Israel en general, que terminan siendo ciudadanos que también merecen, digamos, que se cumplan sus derechos independientemente de lo que el Estado de Israel en su momento, digamos, haya generado y por lo que no se llega a este fallo de la Corte Internacional, pero la verdad es que en ese sentido yo entiendo que debe ser analizado su intento de instalarse con un consulado en Ushuaia, debe ser analizado como cualquier, digamos, otro país, en tanto y en cuanto, digamos, manifiesten su voluntad, ¿no? Me parece que no hace bien a la comunidad internacional ponerle el ojo solamente por ser Israel. Con todo lo que ya padecen, con toda la discriminación que tienen sus nacionales y la comunidad judía en el mundo, me parece que digamos, llevar a esto a un debate no le hace bien a la paz del mundo, ¿no? Es complejo.
1: Belén, te traigo un poco a lo local. El fin de semana estuvo el secretario de Turismo aquí en nuestra provincia, se reunió con referentes de La Libertad Avanza, por un lado con Pauli y con los legisladores, por el otro lado con Coto. ¿Vos tuviste la oportunidad de verlo? Porque no te vi en las fotos con él.
2: Sí, estuve con él en la fiesta, en el Cerro Castor. La verdad es que, bueno, por una cuestión de agenda, yo estuve participando acá en el Tedeum y nos cruzamos, entonces no pude participar en sus actividades anteriores, pero bueno, pude cruzar algunas palabras durante la fiesta del invierno, donde hicimos nosotros la entrega de unos certificados, unos reconocimientos a los jóvenes olímpicos que participaron en Italia y en Andorra, así que bueno, él nos acompañó ese ratito y después, bueno, ya se tuvo que volver, pero bueno, la verdad que es muy positiva la presencia del secretario, porque me parece que le da un empujoncito más, ¿no?, a lo que significa para nosotros la Fiesta Nacional del Invierno. Está bueno que participen funcionarios.
1: Bien. Bueno, Belén, te agradecemos por esta comunicación, por tu punto de vista acerca de esta situación que se viene dando en nuestra provincia. Seguramente volvamos a convocarte en unas semanas. Gracias.
2: No, por favor, muchas gracias a ustedes.
1: Hasta luego.
2: Adiós. Adiós. Vemos.
0: Saludos, buen día.
1: Bueno, muy bien. Ahí la senadora Belén Monte de Oca hablando de esto de las tierras.
0: Mucha discusión.
1: Sí, hay mucha información, porque es verdad que bueno, que uno le queda, se le van generando dudas. A mí me pasó ayer mientras teníamos la nota, después leo información, te mandan el convenio. Lo que me parece que queda claro es que las tierras son de nación con la Armada como custodia. ¿Por qué?
0: Por esto lo que te decía, por la ley 23.775. Que te especifica que las tierras pasarán a dominio de la provincia, la ley 23.775, sí. Y lo que habla es que dice que límites territoriales, bueno, inmuebles citados dentro de sus límites territoriales que pertenezcan al dominio público o privado de la nación, con excepción de aquellos destinados actualmente a un uso o servicio público nacional. Por ejemplo, la base naval, ¿no? La base de la Armada, todo eso. Y de todo cuya reserva se establezca por ley, dictada dentro de los 3 años de promulgada la presente. No hay ninguna ley.
1: Por eso.
0: Por eso te digo que no es de la nación. Pasan a dominio de la provincia, dice. Salvo que la nación por ley diga, no, esta no, porque tiene un uso, no sé, qué sé yo.
1: Entonces, durante los últimos 20 años se hizo todo mal, porque...
0: Sí, más o menos, yo creo que sí.
1: Porque en realidad AVE nunca debería verte, pero esas tierras, el dominio, de hecho, cuando uno ve los convenios de la municipalidad, dice dominio, o sea, está especificado los segmentos, los macizos, y dice bajo dominio de la nación custodiada por la Armada. En los últimos 20 años fue así. No habría que haber pedido permiso entonces para hacer ni la calle de la Armada, bueno, ni haber firmado convenios.
0: No,
1: claro.
0: Se hizo nada. No se hizo nada.
1: Ese es el punto.
0: La ley es de abril del 90. Si a esa fecha el espacio estaba afectado a un servicio público nacional, no. No, era un vivero coreano, después el terreno estaba muerto,
1: sí.
0: No había nada. Es más, me dice acá un amigo que la casa, que es una de las más antiguas de Tierra del Fuego, está devastada adentro, se robaron todo.
1: Está bien, por eso, pero
0: bueno,
1: nos dimos cuenta tardísimo.
0: Y aquellos que fueron afectados por la ley dentro de los 3 años contados a partir de abril de 1990. Es decir, no era el terreno de la base, por ejemplo. que estaba afectado a la base y todo eso. Pero bueno, es todo un gris ahí medio raro. Vamos a seguir. Aparte está la ley provincial, la 323. Es decir, hay mucha discusión sobre esto. Vamos a ver qué va a pasar, ¿no? Bueno, en las 10 de la mañana, un minuto. Primero lo saludamos al señor Martín Pérez, que lo vemos. Hoy los ama. ¿Cómo lo va a llamar al Mauri, no?
1: Sí, ay, por Dios, te lo pido.
0: No.
3: Dentro de un rato lo llamamos ya.
0: Que anda rezando todo el mundo. Es más, hay varios que me dijeron, ¿lo van a llamar?
3: Sí, claro que lo llamamos. Y, por supuesto, vamos a hablar. Tenemos a las 12 del mediodía, el entrenador va a dar el equipo. Está con lo de siempre, ¿no? Las 13 pecheras. Se habla de entre 1 y 3 cambios. Yo no creo que vaya a ser mucho cambio. En realidad, el dibujo táctico por ahí tiene que ver con... la entrada y salida de jugadores tienen que ver con el análisis que hace el cuerpo técnico del rival. Vamos a estar con esto, por supuesto. Nosotros tenemos una probable, pero tiene 2 o 3 dudas que las va a disipar ya al mediodía Scaloni.
0: ¿Va a jugar con el 5? ¿Con el 3-5?
3: No se sabe.
0: Está buena esa formación.
3: Quizás ponga para tratar de contener en el medio un mediocampista más. Yo creo que va a jugar con 4 en el fondo. No creo que vaya a dudar ahí. Pero hay que ver. Por eso digo.

0: Municipal en su debut y caída en el último segundo, perdieron las chicas de las Cuervas, hoy vuelven a jugar. Y permítanme, alguien que me trajo hoy, que me trajo Joel, en el auto, en su auto, que en Uber, que tiene clavada la radio, dice que lo escucha todo el día.
1: Un abrazo,
0: así que me
1: grande.
0: Dice que le mandamos un saludo a Joel hoy, que me acaba de traer la radio.
1: Bueno, vamos a las noticias y después vamos a hablar sobre el tema del puerto, otro tema picante.
2: Ah,
1: y
2: estamos tranquilos.
1: Sí, y me acaban de hacer una pregunta con toda la razón y me parece que sería positivo.
2: Sí, a ver.
1: De tanto con este rock and roll de la tierra, sí. ¿No deberían hacerle una consulta al fiscal de Estado?
2: ¿A quién?
1: Bueno.
2: Buah, chicos, qué sé yo. Están bien cada cosa también. Ya estamos con toda nuestra ilusión en el partido, el fiscal de Estado que intervenga.
1: Pero hacerle una presentación,
2: sí,
1: hasta
2: buena,
1: desde el municipio, como legal y técnico de la Secretaría de Hábitat, hacer una presentación al fiscal diciéndole, ¿de quién es esto?
2: No, y además digo, teniendo como base la ley de provincialización, ahí decir, bueno, listo, esto es lo que tiene que pasar. Tendría que intervenir claramente la legislatura, el Consejo Deliberante y el fiscal de Estado, sería una muy buena decisión también.
1: Deben estar puteando, porque, deben estar puteando en chino con lo que dije.
2: No, pero es que está bien, porque es un tema que evidentemente toca órbitas de nación, de la provincia y del municipio.
1: Por eso, ¿de quién es la jurisdicción? ¿A quién le correspondería?
2: Claro.
1: Bueno, noticias y ya volvemos, dale.
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6: El gobierno busca potenciar la actividad legislativa. Resuelto el tema Adorni, la Casa Rosada apuesta a darle músculo a la agenda del Congreso. No podemos tener el Congreso paralizado por este tema, se quejó semanas atrás un funcionario. El jefe de gabinete seguía siendo Manuel Adorni y la causa que lo investiga por presunto enriquecimiento ilícito complejizaba los planes del gobierno. Tras su carta de renuncia, la administración libertaria parece haber retomado la iniciativa legislativa y advierte que la segunda parte del año estará marcada por la actividad en el Congreso de la Nación.
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6: Atlas. El programa del Foro Internacional por la Democracia que une a referentes con futuros líderes. Con la conducción de Waldo Wolf, presidente del FID, cada emisión cuenta con la participación de importantes representantes de distintas actividades y jóvenes con vocación democrática. El Foro Internacional por la Democracia lanzó Atlas, un programa semanal que propone un formato poco frecuente en el debate político latinoamericano. Sentar en la misma mesa figuras con décadas de trayectoria pública y además jóvenes que dan sus primeros pasos en la discusión de ideas con la conducción de Waldo Wolf, presidente del organismo. Cada emisión combina el análisis de la actualidad internacional con una apuesta deliberada por la formación de nuevos referentes.
3: Internacionales.
5: Internacionales.
6: Crece la expectativa por la visita del Papa León XIV a la Argentina. Según trascendió de fuentes eclesiásticas, el pontífice llegaría al país en noviembre tras una escala en Uruguay, Buenos Aires, Córdoba y Luján. Integrarían el recorrido aunque la Santa Sede aún no confirmó oficialmente el itinerario. La esperada visita del Papa León XIV a la Argentina comienza a tomar forma, pese a que el Vaticano todavía no anunció oficialmente el viaje apostólico del Papa a la Argentina.
3: Hasta aquí.
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0: Bueno, muy bien, 10 de la mañana, 11 minutos, rapidito, tenemos mucha información. Primero saludamos a Majo Fernández, buen día, ¿cómo le va, señorita?
1: Hola, ¿qué tal? Buen día, ¿cómo están? Muy bien, está frío.
0: Está frío, ¿no? Sí, como siempre. Obviamente, vivimos acá en el sur y hace frío. Bueno, vamos a una comunicación, vamos a dialogar con el presidente de la Dirección Provincial de Puertos, Roberto Murcia, acerca de esto que se ha dicho, ¿no? De que supuestamente iban a hacer una reparación o algo por el estilo, la AMPIN, esta intervención en el puerto, y que podría llegar hasta comprometerse la temporada del año que viene. Roberto, buen día, ¿cómo va?
2: Buen día, Sergio. Un saludo grande para vos, tu equipo y toda la audiencia.
0: ¿Cómo anda todo? ¿Qué está pasando ahora con el puerto? Porque supuestamente dicen que hay una parte que está rota y que habría que reparar y que no se sabe qué va a pasar.
2: Estamos hablando de los muelles de catamaranes.
0: Sí.
2: Sí, para ese sector, de hecho, nosotros teníamos previsto y iniciado todo un expediente de reparación, pero solamente un sector. La verdad que ahora, mira, una cosa es que, viste, nosotros no podemos ingresar al área logística, la verdad que estamos mirando las cosas desde afuera, y no podemos, no hemos tenido ni siquiera una nota avisándonos ni enviándonos el informe mediante el cual, digamos, ellos tomaron esta decisión, ¿no es cierto? Nosotros teníamos previsto, y de hecho en el área de estudio y proyecto de la Dirección Provincial está todo el expediente que íbamos a reparar el primer tramo, digamos, de los muelles de catamaranes, hasta tanto licitáramos la obra de los peines de catamaranes, que una vez finalizados los nuevos peines, lo que estaba previsto era que se haga el nuevo muelle en el actual, en donde está en el actual.
0: Claro, claro. Pero eso se llega a la reparación, ¿se puede reparar todo eso?
2: Mira, nosotros teníamos previsto, te vuelvo a decir, estábamos, digamos, todo lo que es el expediente, estaba previsto para que una vez que terminaba la temporada, en los primeros días de abril, fines de marzo, empezar con la obra, era una obra de 90 días, donde se iban a reforzar toda la parte de los pilotes. Uh-huh. Independientemente de eso, íbamos a poner en marcha el llamado a licitación para la construcción de nuevos peines de catamaranes, porque la verdad que con la cantidad de embarcaciones que hay, las inversiones que ha hecho el sector privado, es una falencia que nosotros teníamos, ya la habíamos anunciado. De hecho, el año pasado, cuando fuimos a defender el presupuesto en la legislatura, habíamos anunciado esa obra.
0: Uh-huh. Claro, claro. Uh-huh. Ahora, el tema es cuál es la realidad de todo, ¿no? No solo del muelle de los catamaranes, sino todo el puerto completo.
2: No, y bueno, es lo que habíamos hablado, Sergio, desde un primer momento. Estaba la situación toda tan caótica, y después terminamos una temporada absolutamente sin ningún tipo de cambios, como lo venía haciendo la Dirección Provincial. Ellos anunciaron obras que son las mismas obras que nosotros teníamos en carpeta y que por un problema de recursos no las estábamos ejecutando, pero sí las íbamos a ejecutar. De hecho, fíjate de que hoy yo estoy manteniendo la estructura de todo el personal de la Dirección Provincial de Puerto con los ahorros que habíamos hecho para esas obras de infraestructura. Ya creo que lo habíamos hablado contigo.
0: Uh-huh. Sí, lo hemos hablado anteriormente. Vos seguís siendo presidente, ¿no?
2: Sí, sí. Mira, la intervención es en el área logística, o sea, digamos, del otro lado de la vereda. Es más, nosotros en su momento, yo me acuerdo la noche esa que estábamos con el vicepresidente, en la noche de la intervención, que dijimos a ellos, bueno, la intervención es en el muelle, o sea, del edificio de lo que nosotros denominamos el quiebre, hacia la parte, digamos, del muelle. Y ellos dijeron, no, nos hacemos cargo de todo el área logística, la resolución habla de todo el área. Y pero nosotros, la pregunta, ¿pero qué tiene que ver todo el sector de catamarán, el plazolita fiscal, con el grave problema de infraestructura y de seguridad que tenía el muelle. O sea, eran cosas totalmente diferentes. No, no, nos hacemos cargo de todo. Bueno, la realidad era que querían la caja, ¿no? Porque lo que se llevaron, digamos, lo que produce todo el área logística.
3: Claro. Roberto, buen día, ¿cómo estás? Sol te saluda.
2: Buen día, ¿cómo te va, Sol?
3: Bien, Roberto, sigue sin haber ningún tipo de comunicación con la gente de la intervención, porque nada. Vos decís, bueno, la intervención es en el área logística, están totalmente desconectados, es muy extraño esto, ¿no? Porque no hay ningún tipo de información a nivel local, a nosotros nos llega información desde Buenos Aires, pero cuando queremos hablar con referentes locales nos mandan para los de Buenos Aires. ¿Cómo esto no pasa en los medios? ¿Qué les pasa a ustedes?
2: Exactamente lo mismo, te digo más, la misma noche de la intervención que se hizo presente la señora vicegobernadora y que nosotros tuvimos una reunión con las personas que habían venido en representación del director ejecutivo de la ANPIM, le preguntamos, bueno, ¿con quién vamos a dialogar acá? No, todo el diálogo es en Buenos Aires. Bueno, ¿quién es el representante acá? No hay representante. Tiene que dirigirse al director ejecutivo de Buenos Aires. Esa fue la respuesta desde el primer día. Y hasta este momento, te digo, absolutamente nada. Hemos enviado notas, no hemos tenido respuesta. La única respuesta que hemos tenido, muy escueta, ha sido cuando mencionamos la ley de acceso a la información pública, donde nos responden, pero nos responden, y vuelvo a decirte, muy escueto, con un gráfico de 3 renglones donde nos dicen cuáles son los gastos. O sea, en este caso particular estoy hablando porque le hemos hecho un pedido de información en cuanto a los recursos que han recaudado y en qué lo están gastando. Volvemos a lo mismo. Estamos hablando de un área logística provincial, dinero que produce la provincia, que tiene órganos de controlador provincial. Por eso nosotros cada una de las licitaciones que ellos han hecho las hemos impugnado porque ni siquiera han consultado a las diferentes áreas que nos controlan a nosotros, que en el caso un tema es medio ambiente. O sea, y eso es responsabilidad directa de la provincia. Estamos en un espejo de agua provincial, en un muelle provincial que fue transferido en el año 1992. O sea, de eso no hay duda de que la propiedad es de la provincia. Pero la respuesta es cero. O sea, no hay ningún tipo de diálogo desde la dirección provincial, ¿no es cierto?
0: Claro. Sí, es una discusión, parece que eterna, y al mismo tiempo es una discusión que no se sabe hasta dónde va a terminar. Está bien que la intervención es hasta diciembre, creo que es de este año, pero tiene la posibilidad de la renovación.
2: Sí, pero vos fíjate, Sergio, de cada una de las licitaciones que ellos han publicado, y de hecho creo que una está preadjudicada, son licitaciones que tienen mínimo 24 meses de ejecución. Vos fíjate que la primera de todo que nosotros observamos, que fue el relevamiento, ¿te acordás? Un relevamiento catastral. O sea, no tiene nada que ver con un problema de seguridad del muelle. Ese relevamiento catastral eran 240 días hábiles. O sea, con lo cual te indica claramente de que la intención de ellos no es cumplir con los 12 meses e irse, porque de hecho no hicieron nada. Ya van 6 meses y no hicieron nada. Si no, es quedarse. O sea, es apropiarse del puerto, no hay ninguna duda.
0: Claro. Bueno, habrá que ver entonces qué es lo que se va a realizar o qué es lo que va a suceder con todo esto, ¿no?
2: Sí, totalmente.
3: Sí. La verdad, llama la atención, ¿no? Me tengo que anotar preguntarle cada vez, porque ahora pienso, ¿cómo no le pregunté anteriormente en la nota anterior a Belén Montes de Oca sobre la situación? Porque la realidad es que uno cada vez que habla con alguien de La Libertad Avanza, con algún referente, debería tener esto en mente. Yo, a veces se me pasa, a veces pasan los meses y uno naturaliza que el puerto no está en nuestras manos, que hay una intervención que no habla, que no pone palabra, que no nos explica. Y eso realmente es indignante, así que ahí voy a escribirle a la senadora para ver si hay alguna novedad, porque realmente es algo que naturalizamos, como que al principio hablábamos un montón de la intervención y de pronto pasó medio año, estamos en julio, mitad de julio, y no se rinde cuentas, porque de última día no, tenemos la intervención, ingresó esto, salió esto, estamos haciendo esto, pero no responder a nivel local, claro, es una falta de respeto, más allá de lo que signifique legalmente.
2: Pero totalmente, coincido plenamente con vos, que es así, y te digo más, nosotros lo vivimos a diario esto.
0: Claro. Bien.
2: Vos fijate que, por ejemplo, en el resumen que me mandan a mí, me mandan el alquiler de máquinas, ¿sí? Y el costo de contratar maquinistas, cuando nosotros tenemos, porque acordate que esas máquinas son propiedad de la dirección provincial, pero teníamos propio personal para manejarlo. O sea, la verdad que te llama la atención, porque los que hoy están trabajando para la intervención son trabajadores de la Dirección Provincial de Puertos que están con una licencia sin goce de haberes en el Estado Provincial, contratados, trabajando para la AMPIN. O sea, no es que desconocen eso, ¿vos me entendés lo que te digo? Sí, por eso sí. La mayor molestia es de que la dirección está preparada para hacer funcionar todo lo que es el puerto. Tranquilamente. Todo esto, como dijo la vicegobernadora la primera noche que tuvimos la reunión acá, es algo que lo podíamos haber hecho en conjunto, que de hecho veníamos trabajando en conjunto. A mí, con este tema de los muelles de catamaranes, me llama la atención una publicación que hubo donde ellos inhabilitaron porque el puerto tenía el dinero y no se hizo la obra. Están mintiendo. El dinero era un dinero nacional que lo había conseguido el Ministerio de Turismo de Nación en la época de Lamens, ¿sí? Donde se habían licitado los peines de catamaranes, pero por un problema que en ese momento era la inflación impresionante, los valores de licitación con los de apertura de sobre los duplicó la apertura y no alcanzaba el dinero. Ahora, en esos pliegos trabajó AGP en conjunto con la Dirección Provincial de Puerto y el Ministerio de Turismo de la Nación. Entonces, ellos mismos hablan y desconocen los trabajos que ellos mismos realizaron. Es una locura esto.
0: Bien, bueno, habrá que ver cómo va a continuar todo esto, ¿no? Realmente muy complicado.
3: Sí. La falta de información, la verdad, y de poner palabra, como que empeora todo, ¿no? Pero bueno, y encima este factor de que uno medio que se acostumbra, lamentablemente.
2: Sí, lamentablemente es así.
0: Roberto, como siempre, gracias, abrazo grande, muy amable.
2: No, al contrario, gracias, el agradecido Roberto. Soy yo, Sergio. Un abrazo grande para todos.
0: Hasta luego. Hasta. La palabra del presidente de la Dirección Provincial de Puertos, Roberto Murcia, bueno, y este tema, ¿no? Y de la falta de información.
4: Sí, pero en realidad escucho hace dos o tres veces, cada vez que hablas del tema, el mismo reclamo. Es el modo, es la forma. Es la forma. O sea, están, sobre todo los periodistas, ustedes, están acostumbrados a qué pasa. Fíjate cómo arrancó. Cómo arrancó el tema de la intervención al puerto. Hubiera sido lo más lógico. Una conferencia de prensa, a la luz del día, sentarse. Vamos a hacer esto, por esto, esto, esto, esto. Preguntas. Como en el mundial, conferencia de prensa. Sala mixta. Zona mixta. Bueno, evidentemente, el gobierno se maneja de otra forma. Sí. Hay que empezar a acostumbrarse.
0: Sí, sí.
4: Habla con los interlocutores que quiere y el resto a la fila, ¿no?
0: A la fila.
3: Sí.
0: Sí, eso sí es verdad. Bueno, nos vamos a la pausa, 10:25 minutos y ya regresamos, dale.
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0: Bueno, muy bien, seguimos, estamos de tertulia acá, sí, 10 de la mañana, 31 minutos. Vamos ahí, nos ponemos los ruleros y todo. Están las dos chusmeando
1: perdón,
0: ahí.
1: Perdón, estábamos acá con Majo, meta charla. Bueno, discúlpenos.
0: No, sí, por supuesto.
1: No podemos decirlo.
0: Bueno, avisar. Bueno, ¿qué info tiene usted? Cuente.
2: Bueno, yo estamos chequeando Estados Unidos dentro de un ratito, pero estoy mirando en este momento a través de la cuenta de YouTube de que se. A ver, lápiz y papel. TNFAF, todo en mayúscula, futsal. Allí están transmitiendo justamente este Nacional de Clubes de Futsal Femenino. Está la segunda presentación. Se retiró en esta jornada de la mañana de la Fortaleza Verde. Está jugando en el Gimnasio de la Margen Sur. Segunda presentación de las chicas de Escuela Municipal, que ayer ganaron a Hispanoamericano 5-1. Y en el arranque del primer tiempo están perdiendo 1-0 ante Aviador, contra las chicas de los Celtas de Villa Mercedes, así que se está jugando después no va a tardar mucho, 12:30 van a jugar justamente las Cuervas del Fin del Mundo ante Aviador Origone de Villa Mercedes. Corrijo, Escuela Municipal está jugando con el Club Atlético Bariloche en este momento. En el arranque va perdiendo 1-0, ganó 5-1 ayer. Se puede ver todo por la cuenta de YouTube TNFAF Futsal, dos representantes de la Liga Ushuaiense. Las Cuervas del Fin del Mundo, que ayer perdieron 3-2 en el último segundo con la última bola del partido, y Escuela Municipal, el equipo de Anaí Vigil, que ganó 5-1 Hispanoamericano y que ahora en el arranque está perdiendo con Club Atlético Bariloche. Así que avanza, recién hoy es la segunda jornada, que seguramente va a tener modificaciones en el horario del partido, no va a pasar nada. Se juega
1: nada.
2: Temprano y después se verá si más tarde, después del partido, se sigue. Así que así está la cosa. Y bueno, estoy chequeando al Mauri y dentro de un ratito lo vamos a tener a partir de las 11 de la mañana.
1: Lo pido por Dios.
2: Estaba con un temita. Cuando dice estoy con un temita, ¿viste? Le están sacando la credencial, lo están metiendo en cana. Resulta
1: lo paró
2: que
1: la poli.
2: El Mauri tiene una bandera con las Malvinas, no lo dejan pasar. Un quilombo.
1: No, es que indignada, bueno. Indignado todo el mundo con lo de las Malvinas, sí, con que no dejen entrar. Ni con remeras ni con banderas, además. No, chicos.
2: Pues ya lo dijo Sergio también ayer. Pero bueno,
0: ¿qué dije?
2: Que es una pavada.
1: ¿Qué dije? El tema de la duda.
2: ¿Qué bandera entrar argentina no tiene las Malvinas, ¿no? Sobre todo la futbolera. Y aparte.
0: Hablando de esto.
2: Dice, yo creo que no van a poder detener eso, ¿eh? Van a aparecer.
0: Durísima. Van a aparecer. Durísima la vicepresidente.
1: ¿Qué y dijo? Sí. Y no sí. La ley.
0: Tuiteó Victoria Villarruel, uh-huh. Dijo, mañana jugamos contra los piratas usurpadores. Sí. Uh-huh. No es un partido más. No voy a ser políticamente correcta ni pecho frío contra los ingleses, siempre es algo más. Es Malvinas, es el Diego, es la última de Leo, es pararle el carro a los invasores. Uh-huh. Aguante Argentina, porque hasta el último suspiro vamos a reclamar lo nuestro.
1: Bien.
2: Durísimo. Conociéndola, no hace otra cosa que lo que...
1: Sí.
0: Siempre
1: sí,
2: más nacionalista que yo conozco.
1: Sigue la línea.
0: Sí, podés, nacionalista. Podés ella estar, es nacionalista. Claro, sí.
2: Después podés estar de acuerdo o no con su
1: totalmente,
2: pensamiento.
1: Pero siempre mantuvo esa línea, sí.
2: Y cada vez se separa más de...
0: Y hubo declaraciones, ahora no las encuentro, de un jugador de fútbol paraguayo, uh-huh, que dijo, porque viste que los ingleses protestan por la mano de Dios, que fue un robo, qué sé yo. Y él dijo, bueno, que no se quejen, porque ellos robaron tierras por todos lados. Así que el ladrón que le roba al ladrón tiene 100 años de perdón. Así que la Argentina está 100 años perdonado, le dijo.
2: El gol que hicieron en el Mundial en el 60 y pico, que es una pelota que no entró.
0: Claro.
2: La dieron para atrás. No meternos en lo...
0: Te vayas lejos en este Mundial. La pelota que tocó el dron que está ahí arriba, sin embargo, el árbitro lo permitió.
2: Sí, pero la del Mundial 60 y creo que fue el 66, ¿no? Fue
0: el 66.
2: No sé, ustedes no tienen la obligación de saberlo. Una pelota que contra Alemania fue. Pegó en el travesaño, la pelota no entró.
0: No, en el 74.
2: ¿En
0: el 66 fue?
2: Sí, fue antes. Sí.
1: Sí,
0: 66.
2: Bueno, sí. Ah. Sí, sí, sí.
0: Que picó como medio metro adentro y salió.
2: Y no
0: lo cobraron.
1: No lo cobraron.
2: Claro. Entonces, Digo, para no salir de lo estrictamente futbolístico reglamentario, ¿no? Y no meternos en su sui generis, en su génesis, que es
0: Inglaterra 66, sí. Acá Inglaterra me dice 66, el asesor mundial.
2: Sí, sí. Por eso digo que.
0: Bueno, hay que acordarse que.
2: El
0: papá de la. De la vicepresidente fue aviador en Malvinas, combatió en Malvinas.
1: Sí, claro, sí, ella lo mencionó. Bueno, de hecho, por eso también ha venido prácticamente siempre el 2 de abril.
0: La final fue esa.
2: Sí, con Alemania. Y es más, hay video.
0: Sí.
2: Está el video.
0: Pero bueno, viste cómo es. La culpa de todo la tiene la Argentina y ahora Infantino y todas las pavadas que se está diciendo, ¿no? Todo el tiempo. Pero bueno. Ya vamos a ir a una comunicación telefónica. Estamos en diálogo con Juan Gironi, quien es trabajador de Autofarma. Muchos inconvenientes hay con este comercio, con esta farmacia. Están solicitando el pago, obviamente, de servicios por parte del gobierno para que ellos puedan cobrar su salario correspondiente. Juan, Sergio Sarmiento lo saluda. Buen día, ¿cómo le va?
3: Hola Sergio, muy buenos días, ¿cómo estás?
0: Bien,
3: mira, te agradezco por darnos un espacio, sí. Queremos hacer visible nuestro reclamo. No estamos reclamando solamente algo que nos pertenece a los trabajadores, porque hace dos meses no cobramos nuestro sueldo ni nuestro aguinaldo, sí. Y hay muchos trabajadores que le están pasando muy mal. Algunos lo están sacando de su vivienda, alquileres. Muchos están pidiendo bolsones de comida porque no tienen para comer, ya hace dos meses que no perciben su salario, ¿sí? Y todo esto debido a una deuda que mantiene el gobierno de Tierra del Fuego con la empresa, ¿sí? Claro. Desde el lado de los trabajadores hacia la empresa ya hicimos todos los reclamos correspondientes y la empresa hoy no tiene los medios suficientes como para respondernos, ¿sí? Por lo cual no tenemos respuesta de ellos y los trabajadores mismos fuimos hacia el reclamo hacia el gobierno de Tierra del Fuego para ser escuchados. Te agradezco un montón.
0: No, por favor, no tenés que agradecer nada. Aproximadamente dos meses hace que no cobran y el medio aguinaldo.
3: Exactamente. Mirá, ayer, gracias a que esto se hizo visible, OSEF depositó una suma que no sabemos la cantidad. Esto ayudó a que paguen un 75% de los sueldos, ¿sí? Del mes de mayo, todavía falta julio y el aguinaldo, ¿sí? Imagínate, tendríamos que estar cobrando junio ahora y tendríamos que haber cobrado el aguinaldo a principio de mes, no, recién estamos cobrando mayo, ¿sí? Muchos compañeros con las tarjetas al límite, muchos compañeros pidiendo entre nosotros o haciendo un doble trabajo, ¿sí? Muchos haciendo de Uber, haciendo trabajos para poder llevar el pan a la casa todos los días, ¿sí? Queríamos hacer visible esto. Ayer hicieron un pago y hoy nos recibe a tres representantes de los trabajadores, nos recibe el secretario de gobierno. Así que muchas gracias a ustedes que nos dieron estos lugares o hicieron visible esto. Espero que nos den respuesta lo antes posible.
0: Claro, claro. Claro, no tienen el monto de lo que se pagó.
1: Claro, en los reclamos, ¿qué les dicen a ustedes? ¿Cuál es la respuesta que les dan?
3: Mira, desde la empresa la respuesta que nos dan es, nos dan promesas de pago. Chicos, el viernes van a depositar X cantidad de plata. Y todo esperando, toda la empresa esperando ese monto y nunca llega. Pasa el lunes... nuevamente promesas así toda la semana. La semana pasada un compañero allá de Río Grande fue a hablar con la ministra de salud, Giglio, le prometió pagar en cuotas, que tampoco nos sirve porque somos muchos compañeros y los montos de los sueldos es elevado y ellos tienen una deuda de hace más de 6 meses, que esa deuda nos ayudaría para pagar sueldos, pero si nos pagan en cuotas nos complica un montón, aunque sea podemos ir recibiendo, no sé, semanalmente, verá la empresa cómo hace, sí, pero nos prometió pagos de 80 millones, la primera semana depositó 17, por información que nos dio la empresa, la segunda semana no depositó nada, diciendo que no tenían que pagar sueldos. La verdad que como trabajadores nos sentimos, no sé, nosotros esto ya lo trabajamos, ya entregamos la medicación, y esto fue hace 8 meses atrás, no sé por qué hoy tenemos que estar pasando esto por decisión de ellos, ¿sí? Por algo que no que nos pertenece a los trabajadores, ¿sí?
0: Claro, sí, pero aparte, como está la situación económica y todo, a 2 meses sin cobrar es una barbaridad.
3: Sí, sí. Es una barbaridad, la verdad que sí. Y tenemos familias completas acá dentro de la empresa, ¿sí? Compañeros que son marido y mujer, ¿sí? Y los dos trabajan en la misma empresa, por lo cual se hace más complicado todavía. La están pasando muy mal, a muchos le están cortando el gas ahora en invierno, por eso queríamos hacerlo visible y agradecemos un montón que no en estos espacios. Espero que ahora a las 11 tengamos una respuesta y la respuesta sea favorable. Necesitamos cobrar un monto significativo del total de la deuda para que esto siga en funcionamiento, porque no tenemos, hoy tenemos las deuderías cortadas porque tenemos que cortar. La empresa cortó la cadena de pagos a la librería para ocuparse de los sueldos, ¿sí? Porque ya es tanto los meses de deuda, ¿sí? Esto está dificultando la operatividad diaria de la empresa, ¿sí? Muchos compañeros hoy ya están reduciendo a media jornada porque van a buscar trabajo a otro lado, pero tampoco quieren dejar el lugar porque tienen muchos años, ¿sí?
0: Claro.
3: La verdad que es muy difícil, la estamos pasando muy muy difícil. Espero que nos den una respuesta.
0: Uh-huh. ¿Y ustedes con quién? Bueno, hablaron con la ministra de Salud, pero después no tuvieron más contacto con nadie.
3: Desde el lado de los trabajadores quisimos contactarnos con Gustavo García, que es el presidente de OSEF. Nos dijo que él solo hablaba con los dueños de la empresa, por lo cual nos cerró la puerta. Después que nosotros hicimos visible esto, él subió 2 capturas de pantalla en sus redes sociales y en su estado de WhatsApp, aludiendo a que había pagado. Los montos son insignificantes al total de la deuda, ¿sí? Hubo un mes que estábamos esperando que paguen, habían prometido 680, mandaron un mensaje. Chicos, entran 680 que prometió OSEF, eran 680,000 pesos, no alcanza a pagar ni el sueldo de una sola persona. Yo no sé si era porque se están riendo de los trabajadores, se están riendo de la empresa, no sabemos el motivo por el cual hicieron eso, ¿sí? La verdad que estamos indignados de ese lado, por eso acudimos a estas medidas y esperamos ser escuchados.
0: Claro. Claro, seguramente. Bueno, sí. Es duro, realmente.
1: Sí, es porque además es mucho tiempo, ¿no? Y uno imagina, si hay un atraso y uno ya lo siente en la economía familiar, vos estás diciendo 2 meses y el aguinaldo.
3: Exactamente, exactamente, es mucho tiempo, ¿sí? Están llegando algunos compañeros a la desesperación, y la empresa, le enviamos carta documento y no nos da respuesta.
1: Si ¿Cuántos empleados respuesta, tiene la empresa?
3: 202. Imagínate, son 600 personas, si sumás 3 por...
1: Sí, sí, como poco.
3: Cada
1: 3.
3: Persona que está familia. Exactamente. Sí, somos 600 personas entre las provincias de Santa Cruz y Tierra del Fuego. Más o menos en Tierra del Fuego, ayer estábamos hablando con los compañeros, son 40 y algo. El resto está repartido en la provincia de Santa Cruz.
0: Está bien.
1: Claro, porque más allá, digo, ustedes tuvieron el diálogo con la ministra de Salud de la provincia, que es lo que estabas hablando con Judith Digilio, pero la protesta es con la empresa, digo, con sus empleadores, más allá de, obviamente, el impacto que puede llegar a tener el retraso en pago por parte de el gobierno de la provincia a la obra social, a la OSEF.
3: Ya lo hicimos hacia la empresa no nos da respuesta, sí. Esto es igual, es una empresa familiar, ¿sí? Es una empresa familiar, los dueños conocen a la gran mayoría de los empleados, ¿sí? De los trabajadores, por lo cual hay una relación y no nos puede dar explicación. Esto la primera vez que pasa, algunos compañeros tenemos más de 20 años acá adentro, ¿sí? Algunos su primer trabajo, claro. Y por eso estamos peleando de esta manera, ¿sí? Cuando ya obtuvimos respuesta desde la empresa, que uno de los dueños nos dice, mirá, no me dan respuesta, hice todo lo posible, fuimos por la parte legal, porque nosotros le consultamos a ellos qué medidas tomaron, ¿sí? Uh-huh. Me dijeron que ya enviaron carta de documento, intimaron a pago y nada. Por lo cual, al seguir de esta manera, los trabajadores decidimos hacer que esto sea visible, público, ¿sí?
0: Uh-huh. Claro. Uh-huh. Ahora, en este caso, ¿han podido dialogar con, por ejemplo, con la gente de OSEF?
3: No, no hemos podido dialogar con la gente. O sea, desde la empresa me parece que tuvieron un diálogo, no nos han dicho, ayer largaron un pago, ¿sí? Uh-huh. No sé qué, no sé qué propondrán, ¿sí? Pero hoy los trabajadores necesitamos que nos paguen los sueldos, que OSEF se ponga al día para continuar operativo, ¿sí? No estamos pidiendo que nos den un adelanto en plata, no estamos pidiendo que nos regalen algo, estamos pidiendo que solamente paguen lo que tienen atrasado, se pongan un día para que nosotros podamos seguir manteniendo nuestros puestos laborales y el sustento de muchas familias.
0: Ah, sí, obviamente, sí. Por supuesto. Uh-huh. Es así de sencillo.
1: Sí, porque ayer, nos estaban informando que ayer habían hecho un pago de 800 millones de pesos. Se había realizado ayer un pago desde OSEF, o sea que evidentemente quizás sirva para que la empresa se ponga al día con ustedes también, al menos en parte de lo que deben, ¿no? Pues vos nos decías dos meses y aguinaldo. Bueno, si ellos van recibiendo pago, nosotros nos habían mandado información de que a fin de junio se había hecho un pago de 125 millones y que ayer se habría pagado otro tanto, o sea que evidentemente la empresa ahora debería poder empezar a ponerse al día.
3: Ayer te informé hace un ratito que la empresa ayer pagó el 75%. Ajá. Somos 200 personas.
1: Claro.
3: El monto total calculo de sueldos debe ser altísimo. Ajá. Si le calculás el sueldo promedio anda en 1.800, 2 millones. Calculá a 200 personas. Ajá. ¿Cuánto tenés en sueldos? No sé, no hice número. ¿Sí? Pero el monto es altísimo. Con 100 millones calculo yo que no alcanza ni a pagar el 20, 30%. De lo que son sueldos.
0: Claro. Bueno, Juan, esperemos que se solucione lo más rápido posible y que bueno, que puedan cobrar lo que les corresponde, ¿no?
3: Muchísimas gracias a ustedes por darnos este espacio, ¿sí? Uh-huh. Y bueno, vamos a informar hoy, estamos pidiendo todo el tiempo información para que ustedes igual nos ayuden a difundirla. Hoy a las 11 tenemos una reunión con el subsecretario, con el secretario de Gobernación. Espero que nos dé una respuesta y que la respuesta sea favorable.
0: Está bien. Cualquier cosa estamos a disposición. Gracias, un abrazo grande.
3: Uh-huh. Muchísimas gracias.
0: Hasta luego. Hasta la luego. Palabra de Juan Gironi, quien es trabajador de Autofarma. Es mucho, dos meses. Y decía recién que hay matrimonios que trabajan en el mismo lugar.
1: Sí. Claro,
0: no tenés entrada de plata de ningún lado.
1: No. Debería salir también a hablar probablemente los responsables, ¿no? Porque dos meses y medio nosotros nos enteramos ahora. O sea, si vienen con esta crisis financiera desde hace mucho tiempo...
2: Lo que pasa es que el argumento Sol era la deuda que tiene con CEF.
1: Claro. Uh-huh. Claro. Así es.
0: No, terrible. Y bueno, habrá que ver después. Vamos a ver si podemos llegar a conectarnos con... ¿Cómo es? Con Gustavo García.
1: Gustavo García. Uh-huh.
0: A ver si tenemos la posibilidad de poder dialogar sobre este tema, ¿no? Uh-huh. Bueno, 10:49 minutos. 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
2: Ahora sí, más nervioso que nosotros, pero muy cerca del estadio, está el señor Mauricio Zedner Labori del otro lado de la línea. ¿Cómo le va, Mauri?
5: Ya sé, Tincho, ¿cómo andan todos por ahí? Saludos para toda la audiencia. Mirá, lo tengo acá enfrente al estadio.
2: Ese es el Mercedes Benz, ¿no? El Allianz, ¿cómo se llama así, no?
5: Sí, el Mercedes Benz, sí,
2: bueno,
5: una locura.
2: Bueno, y ahí, acá ya era, ya es cábala también en la mesa decir qué te pasó, porque ya nos estamos enterando de todas las apostillas que vos nos contás, por supuesto, de lo de la credencial y un montón de cosas. Hoy los nervios se triplican, ¿no?
5: Nada, no sabés lo que es. Aparte, vengo con una adrenalina, hermano. No puedo más. Salimos de Kansas el último día. Me fui a Dallas ayer a ver la otra semi. Uh-huh. Terminó la semi, que ya fue una locura. Me reí ayer porque digo, le mandaba mensaje a mi novia y le digo, mirá, estoy en el cine. Le digo, pues me compré el balde de pochoclo y estaba con un pochoclo, una coca y estaba sentado mirando el Francia-España. Y digo, es increíble, pero trabajando, porque obviamente
2: claro. Hoy cambia
5: y capaz que no es ya escribir la crónica y con eso mismo también nos sirve. Pero me resultaba gracioso porque digo, parece que estoy en el Sunstar, viste, ahí en el Paseo del Fuego y estoy mirando Francia-España en la semi del mundo. Una locura.
2: En un momento fue baile, Mauri, ¿no?
5: No, fue un paseo. No la tocó Francia directamente, no generó. Y es impresionante lo de Unai Simón. Viste uh-huh. que a nosotros nos gusta analizar a los arqueros.
2: Sí.
5: Lo adelantado que juega. Juega en el borde del área todo el partido.
2: Sí, pero salió a cortar piernas. Está muy rápido de piernas. Está muy bien ubicado. Y salió a cortar un par de pelotas con la cabeza, ¿viste?
5: Sí. Confianza, lo que hablamos la otra vez.
2: Sí, sí.
5: Con mucha confianza, así que bueno.
2: Y una de las cosas que vi, Mauri, una de las cosas que vi del partido, y vos que estuviste ahí cerquita, quizás coincidas y puedas agregar algo más. En el segundo tiempo, España defendió la diferencia con la pelota.
5: Sí. Ojo. No, realmente analizábamos ahí con otro periodista argentino que estaba ahí, y lo que veíamos ya de primera medida es que como estructura, como consolidación de equipo completo, de movilidad dentro de la cancha, de desplazamientos, tanto Francia como España son más que la Argentina, eso está claro. Eso que es lo que se venía viendo, eso está clarísimo. O sea, ya verlo en la cancha, yo no había tenido la posibilidad prácticamente de ver España y Francia por los tiempos, acá es una locura, no alcanza casi el partido. Pero verlo en la cancha y haber visto a la Argentina en todos los partidos, realmente cómo se mueven. Y estilo europeo, como nos pasó con Suiza, claro. El bloque, el famoso bloque.
2: Sí.
5: El famoso bloque es impresionante. Creo que Francia no estuvo a la altura igual del partido de ayer. No sé qué fue lo que le pesó realmente, si le cambió. El partido estaba parejo de todos modos.
2: Y lo rompe el penal, ¿no?
5: El moco de Iñé. Claro. El moco de Iñé y ahí se rompe. Claro. Y ahí le costó a Francia. Y ya cuando España agarró confianza, después fue realmente muy difícil. Lo que noté es Rodri, pero a un nivel descomunal, que aparte no toca la pelota prácticamente el tipo.
2: Sí. Cucurella está muy bien también, tuvo un par de salvadas al estilo arquero,
5: Sí, bueno, Cucurella también un gran partido. Bueno, Dani Olmo, siempre que lo necesitan, tiene el pase ese en la devolución, por ejemplo, de la pared a Pedro Porro, en el golazo en el segundo. Pero bueno, Francia tuvo desajustes y España desnudó esa falencia. O sea, trabajó muy bien el partido. Yamal, por más de que no haya explotado, está desequilibrante igual.
2: Sí.
5: Y bueno, es para tenerlo en cuenta. Argentina lo puede emparejar con el corazón, no queda otro. O sea, nosotros no podemos cambiar la tónica y lo más fuerte que tenemos hoy en este mundial, que es el corazón y la garra y ir para adelante. No sé si nos va a alcanzar con eso realmente, o sea, en una final. Si
2: claro.
5: Va a pasar o si nos va a alcanzar hoy.
2: Hablemos un poco de hoy y todo lo que se especuló acerca del último entrenamiento de Scaloni y las pecheras. Da la sensación de que, por lo menos desde mi percepción, vos estás ahí cerquita, por ahí podés tener otra mirada, pero no creo que haya tantos cambios. Uno o dos, si lo habrá. ¿Vos qué pensás?
5: No, más vale, dos cambios, yo no creo que pase dos, o sea, más de dos cambios no creo que meta Scaloni, porque ya sabemos dónde están las falencias. O sea, una de las dudas es la de Paul, que viene muy bajo en rendimiento. O sea, viene el primer partido la rompió toda, y después de ahí fue cada vez peor. O sea, no mete un pase, no te recupera una pelota. Nadie discute la importancia de Rodrigo de Paul en el grupo y en estar en el equipo, pero en cuanto al juego también lo tenemos que analizar y no ha estado en el rendimiento que él puede mostrar. El gol con Suiza, pierde el doblaje ahí, le hacen el 2-1 y llega tarde a la pelota, siempre está un paso a destiempo, nunca se brinda como opción de pase, no entra en el juego del medio, por eso el medio tampoco se consolida. Cuando entra Nico González, el equipo cambia.
2: Claro.
5: El equipo cambia, tiene mucha más llegada, tiene mucha más verticalidad. Entonces, bueno, yo creo que una de las dudas pasa por De Paul y la otra duda es si vamos a jugar con cuatro en el fondo.
2: Claro.
5: O con cinco.
2: Ahí es la mitad de la cancha y en el fondo puede ser la duda. Y esto tiene que ver con el dibujo táctico que decida Scaloni y el cuerpo técnico y que se sabrá dentro de una hora, ¿no?
5: Sí, más vale, porque esto no, un ratito más, yo creo, no sé si lo van a, viste que siempre están los periodistas a veces que van tirando los nombres, yo no sé si hoy va a ser tan así, calculo que sí, pero capaz con los más clásicos que ya sabemos que van a ir, buena cuestión es tampoco demos tanta información, que no hace falta tampoco andar dando información, es un partido claro. Donde hay que jugar hasta el último momento, lo que hablamos siempre, el partido este, para mí, es el que esperamos toda la vida, o sea, bueno, como me decía, yo viví toda, bueno, yo no,
2: claro.
5: No, yo nací con el 86 ya hecho, entonces... Sí, sí. El 98 para mí fue una locura, el del 2002 ni lo cuento porque fase de grupo y aparte mundial olvidable, pero nada, el del 98 con Inglaterra lo recuerdo como un partido tremendo, no me lo olvido más, estábamos en la escuela y nos salimos antes de la escuela para ir a verlo con mi viejo, con mi vieja en casa, nos pintamos la cara, todo, no, era un partido aparte. Es un partido aparte, y hoy encima en una semifinal del mundo.
2: Entonces. Mauri, y dos finales para dejarte ingresar en el estadio y agradecerte y que esta cábala no se corte. ¿Cómo? Estaba pensando cómo vamos a hacer para el domingo, pero bueno, algo vamos a hacer, vamos a meter grabado, qué sé yo, no sé, algo tendríamos que hacer, pues me tengo una fe bárbara para hoy. Dos, un rumor de cualquier forma lo dan en la formación inicial, de un golpe en el hombro de Bellingham. No sé si lo escuchaste, sí, y el famoso tema de las banderas, va a ser un lío hoy, ¿no? Con el tema de las banderas con Malvinas.
5: Pero ya sabía eso, la FIFA no te deja directamente, ya es de la FIFA, no es ni hablado con Argentina, todo este rumrum que vi que se generó, o sea, esto la FIFA no te permite directamente entrar en conflicto bélico y más. Después que hay otros que hacen, bueno, vaya uno a saber qué pasa ahí, pero no se puede. Yo tengo la bandera argentina con las Malvinas y ni siquiera la traje. La dejé... Ah, sí, la tengo en la mochila.
2: Decirle al Uber que te la guarde en la guantera.
5: Ahora me voy a tener que ir a casa a dejarla. Sí, tengo la bandera acá. Lo que pasa es que llegué en avión hoy temprano y me la traje en la mochila. Mirá, me hiciste acordar.
2: Pero es que mucha gente un poco como grafica lo que decís en vivo y con mucha naturalidad. Es lo que le pasa a la gente. La tenemos pegada en la piel, claro. La tenemos pegada en nuestras banderas. Es muy difícil porque todo el merchandising que se pone la gente hasta modo cábala, viene con las banderas, con las Malvinas puestas.
5: Sí. ¿No? No, es tremendo. Y aparte, bueno, yo tengo esa bandera especial, viste, que me dieron allá en Ushuaia cuando hicimos la despedida, que tiene las Malvinas con la bandera. Así
2: claro.
5: Que bueno, peor todavía.
2: Mauri, te vuelvo a agradecer, lo hacemos siempre, cada vez que replicamos esta charla en La Bestia Deportiva también, esta enorme cobertura histórica, no solo desde lo profesional, sino en lo personal que estás haciendo. Y bueno, ya vamos a idear, porque creo que va a haber otra comunicación más, veremos cómo la vamos a hacer, no sé. Me parece que va a salir los viejitos piolas. Vamos a hacer así.
5: Hay
2: viejitos, claro.
4: O el viernes.
2: Digo que, claro. Que claro, porque después el Mundial va a cerrar el domingo. Ay, te mando un abrazo y bueno, estamos todos prendidos, estamos todos manija como vos.
5: No, olvídate, no sé quién pudo dormir hoy, pero bueno. Así que sí, obvio, hablamos el viernes, yo por lo pronto ya tengo ticket, así que mañana a la tarde nos vamos a Nueva Jersey, pase lo que pase, así que ya está. Así que con la confianza 100% y que todo siga saliendo como viene hasta ahora. Así que nada, agradecerle a ustedes y estamos a disposición cuando necesiten.
2: Ahí estaba el Mauri Sender, que tiene tengo la bandera en la mochila. Ay, dijo.
4: Menos mal que te preguntaste y lo sacaste del tema. Ahora, porque
1: ¿cuánto va a demorar el ingreso si tienen que revisar cada mochila?
2: No, es que es el protocolo.
1: Por eso, pero va a demorar mucho más de lo que se viene.
2: No, porque lo revisan igual.
1: ¿Sí?
2: ¿No viste lo que dijo? Mauri, es algo que ya está impuesto. Lo mismo, ¿no viste vos te vas enterando muchas cosas? ¿No viste que hay, cuando vos te acercás al estadio y están las vallas, hay una parte de la valla que está pintada de un color que tiene un determinado diámetro? Uh-huh. Es para el diámetro de la bandera. Si la bandera supera ese diámetro, vos lo pasás.
1: Mirá.
2: Es un lugar violeta. Que tiene el cartel. Mira, la bandera no puede tener. Está en inglés. Dice, what flag is not
4: La bandera. Your flag is not.
2: Sí, la bandera no puede.
4: It's not allowed to.
2: Sí.
4: Claro. Centimeters.
2: Not more. Very difficult, dice.
4: Claro.
0: Ahora, yo no quiero. Yo pregunto, ¿no?
1: Sí, sí.
0: ¿Cómo hacemos si tenemos la suerte y Dios quiera que pasemos la final?
2: ¿Con qué?
0: La cábala.
2: El viernes.
0: El domingo.
4: El viernes.
2: Sí, pero el viernes es el último contacto que tenemos. ¿Cómo? Mientras lo tengamos.
1: Sí,
0: yo hago el programa, Sí, yo no tengo drama. Si vengo,
2: los viejitos piola el sábado.
0: El sábado, pero yo no tengo problema.
4: Pará, si lo hacemos, y si lo hacemos el domingo, si traemos acá para brindar todo.
1: Si hay que venir el domingo, se viene el queso. Domingo, ¿eh?
0: Hacemos un programa de dos horas así cortito, pero la cábala hay que cubrirla.
2: Fíjate, búscalo. Tiene el color, cierro el concepto, tiene el color violeta, es el lugar para medir, y dice en inglés que la bandera que vos vayas a pasar, independientemente de lo que tenga, que tampoco te van a dejar si tiene la Malvina, no puede superar el tamaño. Uh-huh. Lo mostraron en uno de los ingresos al estadio.
1: A ver, ahí estoy en el perdón.
0: Es más, estaban comentando el tema de lo de los escudos y los símbolos.
1: Si tenés tatuadas las Malvinas, ¿puedes entrar?
2: Sí, porque no te las pueden sacar. Salvo que te pongan.
0: Pero si vos estás con una remera, no podés usarla.
4: Dice, no deben superar los 2 metros de largo por 1,50 de ancho. Son los anillos de seguridad, habla él.
2: Sí, para los que vos, para medirla, tenés justamente eso.
1: Gracias.
2: Usted saque su bandera.
0: Ya se están diciendo que nos hacen el aguante si el domingo pasamos.
1: Bien, bien.
0: Hacemos el programa.
1: ¿A qué hora es la final del domingo?
0: A las 4.
2: Sí, todo va a las 4 de la tarde.
0: A las 4. Bueno, pero nosotros no vamos a venir a las 9 de la mañana. A las 11 hacemos un programita de 2 horas.
1: De 11 a 1 le metemos ahí un ratito.
2: No va a pasar el pase el domingo.
1: Viene Moreno, hacemos todo.
0: No, pase, pero bueno, bien. Vamos a ver qué pasa.
1: Bueno, vamos,
0: Esperemos. Así que bueno, vamos a ver qué onda. 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

0: y Harry Kane, por supuesto, que es el número 9. Uh-huh. Nueve,
1: care viejo,
0: y bueno, yo decía, porque escuché hasta que cerré los ojos y se hablaba de una molestia de Bellingham en el hombro, lo clavaron en el partido anterior, cayó medio mal, pero evidentemente no se va a perder el partido. Para mí, quien está haciendo la diferencia en Inglaterra, es un equipo que juega muy bien, pero Bellingham está haciendo la diferencia en el equipo, ¿no? El número 10, el hombre de color, con una jerarquía enorme. Así que veremos, dice Mauri que tampoco van a ser muy rígidos en cuanto al pedido de la confirmación de los equipos, quizás esto que lo tenés que dar media hora antes, creo 40 minutos antes, veremos qué pasa. Una duda en el fondo, según el dibujo táctico, y en el medio podría salir Rodrigo De Paul, y los posibles o los potenciales reemplazantes serían Juliano Simeone y Nico González. Veremos.
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1: ¿Qué hora?
3: Si nos traen algún aperitivo como para entrar en clima.
2: Bueno, nuestro señor operador dice, y hacemos unos choris.
1: Bueno.
3: Por fin se nos va a dar.
1: Sí, bueno.
3: Compartir unos choris.
1: Wow. Claro, no sabemos, nos da miedo. Elijo creer.
0: Claro. Todo depende de hoy.
1: Tipo 11. Es verdad. ¿Por qué no? Tipo de 11 a 1 acá. Bueno.
3: Sí,
2: Bueno.
3: Invitar a todo el mundo.
2: Más un quilombo esto. Bueno, vamos a hablar con Lucas Perrón, quien es integrante del área comercial de El Tren del Fin del Mundo. Uh-huh. Porque, bueno, obviamente que comienza lo que es la parte invernal. Se terminó la promo que, por lo que tengo entendido,
1: Fueguinos
2: a Bordo, que fue muy buena. Sí,
1: Lo dijimos ahí.
2: Y nos va a explicar algunas cositas más acerca de la actividad que se va a estar realizando con el trencito. Lucas, Sergio Sarmiento te saluda. Buen día, ¿cómo andás?
4: Hola, Sergio, buen día. ¿Cómo están por ahí? ¿Todo bien?
2: Todo bien, todo tranquilo. Bueno, antes de comenzar con todo lo que venimos hablando, ¿qué balance hicieron de Fueguinos a Bordo?
4: No, muy bueno, muy bueno. La verdad que tuvo mucha repercusión la campaña. Nos acercamos a distintos medios, también tuvimos un vínculo más cercano con la comunidad acá de Ushuaia y de toda la provincia. Recibimos más de 700 pasajeros, 725 pasajeros durante lo que duró la promoción de acá de origen local. Así que muy positiva la experiencia que tuvimos recibiendo los pasajeros de acá de Tierra del Fuego.
2: Ah, está bien. Bastante bueno entonces.
4: Sí, muy buena. Y además también recibimos muchas escuelas como por fuera de esta campaña, todos lo que son la época invernal, nos vinculamos también con instituciones locales para que los niños también puedan conocer el tren, que tiene una magia especial también para ellos y también para que de chiquito ya se vayan vinculando con el turismo. Y con lo importante, ¿no? Que fue el tren para la historia y también para la actividad de Ushuaia.
1: Sí, Lucas, porque en principio también a nosotros nos escribía mucha gente cada vez que hacíamos un sorteo, que hablábamos de esto, que hay muchos locales que no conocen el Tren del Fin del Mundo. ¿Ustedes recibieron mucha gente que les decía que era la primera vez que hacía la visita, el paseo?
4: Sí, mira, usualmente yo trabajo acá recibiendo a los grupos, recibiendo a los colegios. Y cuando vienen por ahí pasajeros que son locales, que ya son adultos o que tienen niños, o les preguntas, che, ¿conoces el tren? Muchos te dicen que no. Y los que te dicen que sí, usualmente lo conocen de chiquitos, porque vinieron con el jardín, claro, o con su escuela primaria. Así que también consideramos súper importante esto. Y es por eso que seguimos con esta vinculación directa con los fueguinos. La verdad que nos causa mucha ilusión, porque los que trabajamos acá, por supuesto, nos enorgullece mucho compartir lo que hacemos todos los días, porque el tren no es solamente la experiencia turística, lo que se ve. Somos más de 100 personas trabajando acá en el Tren del Fin del Mundo, y la mayoría de los compañeros trabajan en el detrás de escena, en lo que es la parte técnica, el mantenimiento de las vías, el mantenimiento de las máquinas y de los coches. Por eso es que también solemos hacer visitas a nuestra área técnica, al sector de los talleres, y pueden ponerse en contacto directo con los compañeros que trabajan acá. Así que eso es también algo que nos enorgullece muchísimo.
1: Qué bueno.
2: Bueno, ¿y cómo está la actividad ahora? ¿Cómo, si hay alguna promo? Contanos.
4: Bueno, ahora estamos a full, ya recibiendo turismo en mayor volumen. Seguramente en el centro han advertido que San Martín por momento aparece de San Pablo. Tenemos muchísimos brasileros visitándonos. y estamos ya con muchas

0: salidas diarias, recibiendo más de 1.000 pasajeros cada día, que en su gran mayoría son brasileros. Por ahí vienen buscando nieve, todavía no tenemos tanta nieve en el recorrido, estamos esperando, bueno, al igual que todos, que el invierno tiña de blanco el recorrido, pero igualmente estamos brindando las salidas, que son, recordemos, todos los días del año, 9:45, 12:15 y 15 horas, y ahora también agregamos algunas salidas extra, como es de 13:30, y estamos agregando algunas más en la mañana, porque la verdad que hay muchísima demanda.
1: Ah, muchísimo eso, porque en general ustedes en temporada baja tienen una o dos y ahora están yendo al doble, o sea, cuatro algunos días.
0: Sí, en realidad nosotros tenemos todo el año tres salidas mínimo, que son
1: Ah,
0: estas, de
1: mira,
0: 9:45,
1: bien.
0: 12:30 y 15 horas.
1: Ah, pensé que
0: Y
1: eran dos.
0: cuando... No, no, son tres
1: Bien.
0: mínimo todos los días del año y después vamos sumando salidas intercaladas, sujeto a la demanda. Nosotros trabajamos con todas las agencias de turismo acá de Ushuaia, que suelen traer a los pasajeros porque está muy vinculado a lo que es la visita del parque, la experiencia acá del
1: Claro.
0: tren. Y es por eso que lo que hacemos es sumar salidas, o más temprano, o después del mediodía, o a la tarde. Así que estamos recibiendo tantos pasajeros que sí, como bien decís, estamos agregando servicios.
1: Wow, qué bueno,
0: Está
1: qué bueno.
0: bien. ¿Cómo es el horario entonces?
2: 9:45, 12:30 y 15 horas. Igualmente, recordemos que ya no contamos con la promo de Fueguinos a Bordo. Igualmente, para residentes de la isla, para residentes provinciales, siempre, todo el año, el ticket está un 50%. Ahora el ticket turista está a 70 mil pesos para turistas generales y para locales está a 35 mil pesos. Y
1: Ah, bien.
0: menores de 7 años no pagan. Así que por ahí, si quieren traer los niños, venir un día de fin de semana a disfrutar el tren, se pueden poner en contacto directamente con info@trendelfindelmundo.com.ar y por ahí nos reservan directamente los pasajeros fueguinos, así conocen este icono de la ciudad.
1: Lucas, 35 mil pesos, entonces queda para residentes. Es un muy buen precio, igual digo, más allá de que la promo no esté más, porque ya estamos en temporada alta, 35 mil pesos un paseo, digo, vacaciones de invierno, menores de 7 años gratis, también es una muy buena opción.
0: Sí, sin duda que es muy buena opción, porque bueno, por ahí está bueno conocer nuestros propios atractivos y por supuesto, bueno, vieron que a veces recibimos visitas, vienen familiares y demás, está bueno acompañarlos o recomendar el tren, así que desde ya todos invitados a subir a bordo.
1: Bien.
3: Bueno, te agradecemos y cualquier cosa a disposición, dale.
0: Dale, buenísimo amigos, que sigan pasando bien y bueno, vamos a ganar esta noche, esta tarde.
1: Vamos,
3: Ojalá.
1: muy bien.
0: Dale, dale, dale.
3: Abrazo grande, gracias.
0: Nos vemos, suerte.
3: Hasta luego. Lucas Tesperrón, quien es del área comercial del Trencito del Fin del Mundo. Bueno, toda la actividad de esta, de este atractivo turístico que tenemos aquí en la ciudad, ¿eh? El Trencito del Fin del Mundo, que si no viajó nunca, viaje. Es
1: Sí,
3: hermoso.
1: es hermoso.
3: Es
1: Y
3: hermoso.
1: además te va contando, además la mística, sobre todo para los niños también. Ni hablar los adultos que nunca lo hicieron, ¿no? Pero para los nenes también está buenísimo. Un plan de vacaciones, ¿no? Ya están de vacaciones, un lindo plan de vacaciones. Y menores de 7 años gratis, la verdad que está muy bueno.
3: Bueno, pequeña pausa, 11, 12 minutos, ya regresamos.
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0: Muy bien, pasaron 17 minutos de las 11 de la mañana. Es miércoles, cerquita de las 11 y media. Nosotros todos los miércoles te contamos qué se puede hacer porque está ella, está Flor Torre con Agenda Cultural aquí con nosotros. Hola, Flor.
1: Hola, ¿cómo les va? Buen día. Ay, como muy fuerte, me escucho.
0: ¿Te escuchás muy fuerte?
1: A los gritos.
2: Ah, porque lo que pasa es que es el lugar de Martín.
0: Heredás el tono todo.
1: Heredo el tono de Martincho. Sí. Ahora voy a decir, bueno, ahora vamos a ver.
0: Vamos.
1: No, buenos días, @actuartedf, está aquí presente con el chip de los miércoles. ¿Quién nos auspicia Sol?
0: Ay, no.
1: ¿Por qué estoy acá?
0: 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Ahora, y si sos veggie, por ejemplo, sos vegetariano, decís, no, yo, ¿para qué voy a ejemplo. Esto? No, ¿vos sos vegetariana?
1: Claro.
0: Ah, no sabía, mira.
1: Soy vegetariana.
0: ¿Vegana o vegetariana?
1: No, vegetariana.
0: O sea, comés lácteos.
1: Vegetariana.
0: Comés lácteos. Sí, no comés pescado, ni carne blanca, ni carne roja. Bien. Perfecto.
1: Mira,
0: bueno.
1: Me mira con cara.
2: No, yo no como carne, pero, o sea, no soy.
0: Pero chorizo sí.
2: Sí, chorizo.
0: Chorizo,
2: fiambre.
0: No te gusta la carne.
2: O sea, todo lo peor de la carne lo que consumo.
0: Sos vegetariana selectiva.
2: Exactamente,
0: digamos.
2: Sí. Sí.
1: Bueno, a ver
2: sí,
1: que
2: sí.
1: Podemos ir entonces.
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0: 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Muy bien.
1: Bueno, ellos nos auspician para que les contemos un montón de actividades y cosas lindas para hacer este fin de semana en este caso. Uh-huh. Bueno, tenemos una propuesta hermosa para los más chiquitos porque es como de bebé, de 3 a 10 años.
0: Bien.
1: Una propuesta, una obra de teatro en Actuar. Se viene el grupo Leneas, estuvo la semana pasada haciendo una obra para adultos.
0: Sí.
1: Y en este caso se vienen con un infantil hermoso, se llama La Casa de las Hermanas Sulfurosas. Son tres brujas, tres brujildas que pierden los poderes.
0: Ay, no.
1: Se tienen que ir a trabajar al llano, ponen un hotel. Y su pasajero, su primer pasajero, es el Conde Drácula.
0: Ah, no.
1: Y de ahí en más pasa de todo, desopilante, muy divertida. Es una comedia infantil, por supuesto, está dedicada a los más chiquitos. Es una esta autora, Nancy Lago, ganó en el Festival de Teatro Infantil en Buenos Aires. Y están bajo la dirección de la hermosa Adriana Tour. Va con el grupo Leneas, por supuesto. Así que si quieren ver estas tres brujas,
0: sí.
1: Que les pasa de todo al perder su magia.
0: ¿Cuándo?
1: La Casa de las Hermanas Sulfurosas.
0: Sí.
1: Se ponen tipo un Airbnb.
0: Muy bueno.
1: 2901-563381. Puedes reservar tu entrada. Tenía el precio por acá, creo que es 10.000 para los niños.
2: Día y 18 para los mayores.
1: 18 para los mayores, 10.000 para los niños. Viernes y sábado, viernes 17, sábado 18, a las 19 horas en el Centro Cultural. 19 horas, linda hora, porque ya hiciste todo.
0: Me encantó.
1: Vas al teatro, Centro Cultural Actuar, Isla San Pedro 725, atrás de la Sagrada Familia, del CAP 5, por si no lo ubicás, si todavía no ubicás dónde está
2: ya
1: el centro.
2: Ya a esta altura.
1: Ya a esta altura, te lo pido por favor. Agradezco el acompañamiento para la peña de la semana pasada de Ezequiel, de Ayudemos a Ezequiel. Hermoso estuvo la peña.
0: Bien.
1: Me salió todo muy bien.
0: Yo compré el bono y no fui.
1: Se recaudó mucha plata.
0: Ay, qué suerte.
1: Y la familia Roda está absolutamente agradecida y todos los que se pusieron fe de Arce y todos los que se pusieron a organizar esta hermosa peña. Bueno, así que ya saben, tienen cita viernes y sábado en Actuar, 19 horas. Le estoy escuchando sonar los dedos a Sarmiento.
0: ¿Sarmiento?
1: ¿Cómo se escuchan esos dedos? 19 horas para ver La Casa de las Hermanas Sulfurosas. Después, si querés bailar, sos un poquito más grande porque esto es a partir de los 12 años. ¿Querés aprender danza africana? Ají Picante se llama este taller, así que imagínense lo que van a bailar. De la mano de Macarena Trocero, que es una bailarina percusionista, no saben lo que es Maca. Es una genia de danza africana. Esto se va a llevar a cabo en Onírico, jueves 16 y jueves 23 de julio. O sea que mañana y el próximo jueves, de 20 a 22 horas, taller ají picante, danza africana intensivo, multinivel a partir de los 12 años, en Onírico Sur, San Martín 788. Si querés consultar, si es más chiquito, pero ya baila, pero bla bla, tenés consultas, @ hola arriba, hola no de hola de saludo, hola de la ola de, del mar, por eso es sin H, hola arriba punto mob USH, mob de movimiento USH. Chicos, cuando pongan los Instagram, pónganse las pilas, claro, algo, chicos, más fácil.
0: Claro, muy difícil.
1: Bailo africano, no sé.
0: Claro, por favor, claro. Se puede modificar, además lo puedes modificar.
1: Lo puedes modificar. Veces, chico, en este caso es hola arriba punto mob punto USH. Bueno, no. Danza africana, pueden buscar así, o Maca Trocero, que también lo van a encontrar. Uh-huh. Y después tengo un taller recreativo. Pidieron un montón en el Instagram de Actuar, un montón de dónde puedo llevar, dónde puedo ir, le gusta pintar, le gusta hablar. Bueno, hay varias colonias de las cuales estuve averiguando y tienen cupos agotados. Uh-huh. Pero el taller Tribu Creativa, que tenía algunos lugares disponibles en el espacio Cowen, que es muy interesante, desde Sabrina Rucau, modelar, pintar y experimentar, 14, 16 y 17 de julio va a ser este taller de Tribu Creativa, 17 a 19 horas, o sea que puede hacer alguna otra actividad en el día y después se va al taller. Para niños de 5 a 10 años, 2901-459581. Sabri ahí está desarrollando este taller maravilloso en Espacio Cowen, que es divino lo que trabajan en el año con adultos. Y en estas vacaciones de invierno, 14, 16 y 17, se lo van a dedicar a los niños para modelar, pintar, experimentar y crear en Espacio Cowen, de 17 a 19 eso. Horas. Es hermosísimo, hermosísimo este espacio. Y los que siempre preguntan de biodanza, este sábado hay jornada de bienestar.
0: Bien.
1: A ver qué hora. De 15 a 18, 30 horas, 400124, el WhatsApp de acá de Ushuaia, 2901-400124. En el Salón Corteza siempre tienen propuestas, siempre preguntan. Y preguntan las mismas cosas. Chicos, lean lo que contestamos.
0: Chicos, hoy estamos con pocas pulgas, estamos, se viene el partido. Pulga. Así que primero cambien los alias. Claro, segundo, vamos. Lean. Tercero, Francia.
1: Tercero, Francia. O cuarto.
0: Así que se tranquilizan.
1: Escúchame, biodanza, pregunta. ¿Puedo, no, si no sé bailar, puedo ir?
0: Sí.
1: Puede, o vivo. Puede ir a bailar. Salón Corteza, en el barrio andino. Lo digo de nuevo, el teléfono, por si lo quieren llamar a la profe, 2901-4001-24, es Gladiola García y Rosana van a estar a cargo de este
0: Rosana
1: taller.
0: Que estuvo acá, ¿no?
1: Estuvo acá con nosotros. Siempre quedaron muy enganchados en contar que la escucharon y que quieren saber, que si pueden bailar, así que experimentenlo,
0: muy bien.
1: Hágalo. Y el jueves 16... arquitectos, que hace rato que no nos mandaban sus gacetillas, Arquitectos pone un nuevo taller. Este taller me parece muy interesante, lo traigo a la mesa porque muchos que pintan preguntan sobre iniciación, y en este caso es inicial de perspectiva. Para los que viste que a veces ves cuadros, es lindo, utilizó bien los colores, pero la casa está deforme.
0: Sí.
1: O el paisaje, el árbol está equivocado. Muy acá, muy allá. Bueno, taller de iniciación en perspectiva. Muy bueno para aquellos que se inician pintando y pueden ubicar en el plano del cuadro bien estos objetos. Así que inicial perspectiva, jueves 16 de 18 a 20 horas en Arquitectos, en la sede de Arquitectos en Llaganes 271. Tiene valor diferenciado para los que están matriculados en arquitectura. Y 2901-414299 para averiguar cualquier detalle que quiera saber de este taller inicial. Bien. De perspectiva en Arquitectos, que siempre, recién las venía escuchando con lo del trencito, que es súper necesario que se acerquen todos estos emprendimientos que tienen que ver con el turismo, que se acerquen al ciudadano, al residente de Tierra del Fuego. Y en este caso me parece que también está buenísimo que los colegios, tanto, bueno, en este caso el de arquitectos, pero hay muchas profesiones uh-huh. que se acercan con talleres, con propuestas para toda la comunidad. Así que celebramos eso porque siempre, sí. siempre tienen cupos limitados y se completan enseguida, como es el caso de este taller de perspectiva. Pero la verdad que es re necesario tener la opción al que reside, al que está todo el año y que él usa estos momentitos de vacaciones por ahí para perfeccionarse. Sí. O también lo pueden hacer, es adolescentes y adultos, el taller este, o sea que también lo pueden hacer a partir de los 14, 13 años. Nada, lo sumamos a las propuestas de invierno a este taller de perspectiva del Colegio de Arquitectos.
0: Muy bien, muy bueno, bien.
1: Un poco
0: entonces,
1: de todo.
0: Un poco
1: chicos.
0: De todo. Me encantó la parte infantil porque además vacaciones de invierno. Vacaciones de invierno. Como
1: la
0: decías,
1: Biblioteca
0: ¿no?
1: Popular Sarmiento tiene sí. horario especial de 11 a 17 horas.
0: Ah, mira qué lindo eso.
1: Bien eso, bien eso.
0: Está de bueno porque tienen una sala de niños en la sí. biblioteca. Amamos las bibliotecas populares, sí. la Sarmiento, la Alfonsín Storni, la verdad que son espacios muy lindos. No sé la Alfonsín Storni, pero la Sarmiento tiene, bueno,
1: espacio
0: tiene
1: dedicado.
0: Este espacio
1: sí.
0: muy, muy lindo para los chicos, para que vayan, se sienten, lean. Uno mientras tanto puede, qué sé yo, incluso conectarse a porque tienen la sala de conexión, entonces sí. los niños juegan, leen, ¿no? No es un espacio de juegos que pueden, no, no es una
1: no
0: guardería,
1: van a correr,
0: ¿no? Claramente,
1: claro,
0: no es una guardería, es un lugar para que los chicos vayan, se acerquen a los libros, si sos socio te puedes llevar algún libro prestado, así que es una linda opción para
1: visitas, hay una suelta de libros también, siempre adelante sí. en el ingreso.
0: Qué tentador la suelta de libros, sí. ¿sabes que a mí me pasa que yo paso y veo la suelta de libros, se me dificulta mucho no agarrar un libro, porque digo, ay, qué tentador, y después digo, no, porque no puedo llevarme un libro cada vez, ¿viste?
1: Cada vez que pasa.
0: Es mucho llevarme un libro cada vez que pasa.
1: Bueno, pero
0: podés lindo.
1: Donar también.
0: Sí, podés se pueden donar.
1: Llevas
0: tipo
1: uno
0: intercambio.
1: Cada tanto y después uh-huh. haces una donación de los que ya leíste o de los que crees que podés soltar, que no siempre se puede soltar los libros.
0: Exacto.
1: Y los podés donar a la biblioteca. Así que bueno, varias propuestas también en la arroba Municipalidad de Ushuaia también hay varias propuestas para revisar y chequear durante los horarios de día. Uh-huh. Y también en Somos Ushuaia había bastantes propuestas que tienen que ver con los museos.
0: Bien.
1: Así que por ahí para la próxima semana traemos algo de los museos.
0: Ay, sí, me encanta, está me bueno. encanta. Ahí horarios y todo está
1: sí,
0: buenísimo.
1: Sí, sí.
0: ¿Eh?
1: Y hay talleres dentro del horario de apertura del museo, por ahí destinan algunas horitas para taller de pintura o de dibujo. Uh-huh. Eso está interesante también.
0: Muy bueno, muy bueno. Bueno, gracias Florcita por toda la información,
2: genial,
0: todo lo que tenemos
2: genial, Flor.
0: Ahí
2: no,
0: para las vacaciones.
1: Nos vemos viernes y sábados en Actuar.
0: Sí.
1: Este viernes y sábado.
0: 7 horas, 17, a las
1: 18, 19 horas con las Hermanas Sulfurosas.
0: Me encantó esa obra infantil. Así que teléfono 2901-56-3381. Sí. Ya saben, si alguna de la información que dimos se les escapó, no anotaron, no llegaron, arroba ActuarTDF, pueden preguntar.
1: Total.
0: Y ahí les actualizan lo que necesiten. Gracias, Flor.
1: Nos vemos.
0: Muy bien, nosotros nos vamos una tanda y volvemos en unos minutitos nada más.

0: cuadra.
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0: Bueno, muy bien, 11:37 minutos, seguimos aquí entre nosotros. 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
0: Muy bien, chiquilín.
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2: Me llega información de la margen sur. Cae parcialmente en el segundo tiempo las chicas de escuela municipal en su segunda presentación. Ayer le ganaron a Hispano 5-1. Están perdiendo 3-2 ante el Club Atlético Bariloche. Segunda jornada oficial de este torneo nacional federal amateur femenino de futsal, que tiene dos representantes de nuestra ciudad, las Cuervas del Fin del Mundo y Escuela Municipal.
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2: Uh-huh. Bueno, ahí tengo el marcador 3-3. Empataron las chicas de escuela municipal. Y antes que se vaya la señora,
1: señorita,
2: vamos a hablar de señorita.
0: Señorita.
2: Vamos a hablar de la historia. Si me permiten, lo voy a leer bastante rápido.
1: Dale.
2: Porque a mí me gustan las apostillas, todo lo que trae el mundial, más allá de el análisis y lo estrictamente resultadista. A 33 años del 2-1 sobre Inglaterra en el mundial del 86, la historia de la remera que se creó a 48 horas del partido y transformó a un emblema del fútbol el mundial. Todo comenzó con una locura de Carlos Salvador Bilardo, el narigón, cuando no, una obsesión, uno de los pequeños detalles que podía ser de vida o muerte en su estructura. A 48 horas del partido contra Inglaterra, aquel 86, por los cuartos de final, Argentina no tenía camiseta para salir al campo de juego del Estadio Azteca, al menos unas que sean aptas para el gusto del entrenador. Yo les de esto. Vamos a avanzar y seguramente se va a decir con algún detalle, pero no le gustaba y quería una remera donde la transpiración no nos molestara a los jugadores. Seguramente va a ir por ahí también. El destino estaba ensañado con aquel modelo, se transforma en una edición única, inigualable, y así fue. FIFA definió que Argentina utilizaría la camiseta alternativa contra los ingleses, y él, por entonces empleado de AFA, Rubén Moschela, actual director del complejo de Ezeiza, le advirtió a Carlos Bilardo que el único juego disponible que tenía, que se había usado, que era la que usó contra Uruguay en los octavos de final. Bilardo quería camisetas caladas. Ahí está. lo que yo le dije por el tema del calor, que tienen una especie de agujeritos para que los jugadores sufran menos la altura, el calor. La marca vestía, la marca que vestía Argentina había hecho así la celeste y blanca, pero no había podido hacer la azul, era de manga corta, pero era de invierno. Bilardo dijo, esta camiseta no sirve, tiene que ser calada, recordó justamente Moschella contando la experiencia. Así, con una obsesión, arrancó la mágica historia de las camisetas azules, que hoy cumplen 33 años, al igual que ese mítico triunfo 2-1 con las anotaciones más recordadas en los mundiales. Durante las siguientes 48 horas posteriores, ese diálogo con Bilardo Moschella recorrió todo el Distrito Federal Mexicano, 1, 2, 3, 4, 5 y hasta 6 casas de venta de indumentaria deportiva en su camino. El proceso se repetía hora a hora y ninguna solución aparecía. El narigón no se quería bajar de esa postura. Tenemos que tener una camiseta que no sea tan calurosa para los jugadores. Al segundo día consiguió dos camisetas Lecoq, las llevé a la concentración, dijo rezando. Bilardo no las aceptó de nuevo. Al otro día jugábamos y de casualidad, da la casualidad que Diego pasa por ahí y le dice, mirá la que trajo Moschella, ¿qué te parece? Esto va a servir. Y Diego agarró una y dijo, está linda. Dijo el Diego, y ahí como que tenía la venia. Y termino, justamente las camisetas estaban peladas, solo eran del color indicado y tenían el logo de la marca. Había que agregarle los respectivos escudos y números a cada casaca. Está el video, búsquenlo, las señoras bordando en la concentración los números, encontraron unos números grises.
0: Claro, que cosían el escudo de la AFA y los números.
2: Sí, ¿cuál es la particularidad de los números? Son de fútbol americano. No son de fútbol,
1: de fútbol.
2: No son del fútbol nuestro. Claro, son números de fútbol americano, porque tenía que coincidir inclusive el color. Son grises y de fútbol americano. ¿Cómo se fue haciendo artesanalmente algo? Dice, si se fijan, son números brillosos, grises de fútbol americano, dijo Moschella. Un video que compartió el propio Maradona en sus redes sociales muestra la voz de Burruchaga, lo que ocurrió horas antes del choque en el Estadio Azteca. Un día antes del partido, a las 6 de la tarde, están cosiendo las mujeres. Son unas señoras que tienen una indumentaria rosa, como si fuera un delantal.
1: Sí,
2: rosa,
1: bordando.
2: Y están cosiendo a máquina los números. Dice, si salimos campeones del mundo, nos tienen que hacer un monumento a toda la historia.
1: Wow, qué lindo.
2: De la camiseta de esta alternativa que después, bueno, la abrazó y fue haciendo diferentes versiones, pero así nació la camiseta alternativa, la camiseta azul del Mundial del 86 contra los ingleses, que hoy justamente va a utilizar una versión.
1: Pero hoy la azul, perdón, pero la azul se usa porque ellos eligieron la otra camiseta.
2: No, porque tiene que usar local. La alternativa es el visitante.
1: Ah, ok. Sí o sí, no fue una elección nuestra, sino que
0: Inglaterra es local. Bien. Y decide la camiseta.
1: Ellos se eligen.
0: Ellos eligen su camiseta original, titular, y la blanca, con el escudo rojo acá.
1: Titular.
0: Entonces el equipo contrario tiene que tener la alternativa.
2: Perfecto. Sí, lo dijo en conferencia de prensa Carlos, nosotros yo elegimos la camiseta.
1: Bien.
0: Nos tocó jugar.
2: Y será la coincidencia también, claro, ¿no?
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1: Ushuaia, dijiste.
0: Y hay muchos que dicen Ushuaia.
1: Los de afuera dicen Ushuaia. Habla inglesa. Ingleses.
2: Hay muchos que no pueden. Vieron, bueno, otra de las cosas, se hizo viral ayer.
1: ¿Qué?
2: ¿Vieron el gaitero escocés que toca el himno?
3: No. Ay, no. Vemos cosas virales diferentes. Yo lo veo a Lionel, a Scaloni enojado porque lo
0: porque
3: muy tarde.
2: Claro, miran otras cosas.
3: No, es que según tu algoritmo vos ves una cosa. Yo claro, lo veo a Scaloni retando a los jugadores.
2: El algoritmo tiene que ver con lo que, para dónde vos vas. A mí,
3: por eso, el algoritmo.
0: El algoritmo.
1: Sí, se llama algoritmo eso, para dónde vos vas. No, bueno. No consumimos lo mismo, Martín.
2: Evidentemente.
1: Por eso, y bueno, pero no, entonces.
2: Tendría que consumir cosas del mundial.
0: Yo tengo amigos que.
1: Pero hay cosas.
2: Boludeo del mundial consumimos.
1: Sí.
2: Cosa importante.
0: Yo tengo un amigo
1: que
0: su algoritmo.
1: Claro, es tu opinión.
2: Nos dedicamos a esto.
3: A la piña.
2: Digo esto.
0: No voy a dar el nombre, perfecto, pero tengo un amigo que su algoritmo marca mujeres suecas.
2: Claro. Hay un chico que se llama Magnum McKinston, que es un gaitero que estuvo en todos los canales, están todos los videos en las redes, que toca el himno y con toda la historia que tiene su abuela que vive en Rosario, su abuelo que vive en Capital, y es un hincha fanático.
0: Escocés. Claro. Bueno, ayer mostraban en un video de Escocia las banderas argentinas en los balcones.
3: Claro, sí, sí. Claro.
0: Porque son ultra enemigos de Inglaterra.
3: Claro.
2: Y los irlandeses también.
0: Y los irlandeses también.
3: Bueno, pero ¿sabes que hablando de esto de algoritmo, el otro día me decían, no, ¿cómo le están dando todos a Messi? Que esto, que el otro. Yo dije, ay, pará, yo no vi a mí no me aparece ni una sola cosa en contra de Messi. Claro. Entonces, ahí hablábamos de esto, ¿no? De que según lo que vos ves, si vos ves una vez un video, un reel en contra de Messi, obviamente automáticamente lo ves completo, te empiezan a aparecer. A mí nunca en la vida me apareció algo. Yo decía, no, pero ¿quién? Y cómo cada uno piensa además que ese mundo suyo es el de todos.
2: Lo que pasa es que ustedes son los que miran TikTok. El TikTok es para boludo.
3: Yo no tengo TikTok, pero sí, podría mirarlo igual. ¿Sabés
2: por qué lo dije?
3: No.
2: En la casa estaba yo en mi casa mirando TikTok, dijo.
0: No, yo miro TikTok.
3: No, yo no miro.
2: A mí no me genera nada el TikTok.
0: Está bien,
2: no,
0: bueno,
3: los reels son muy parecidos. Los shorts de YouTube es todo medio esa onda, ¿no? Es medio lo mismo, la misma dinámica, digamos.
0: Todo entretenimiento.
2: Cada uno se entretiene como quiere, claro. Es la democracia.
0: Claro. Muy bien. No, yo miro y me divierto. Yo no me divierto. Me río bastante con él.
3: Bueno, a mí me pasa con los reels de Instagram, como que me cuelgo mirando eso, que es esa
0: lógica.
3: Bueno,
0: tenés también los estados de WhatsApp y todo eso.
3: ¿Sabés que no miro estados de WhatsApp y me dijeron que la gente los mira mucho?
0: Muchísimo.
3: Bueno, claro, mira. Y de hecho...
2: lo que ponen en el WhatsApp. ¿Qué ponen? Pero que es un...
0: Son videos.
2: Un video.
3: Como el estado de Instagram.
0: Un estado de Instagram, claro.
3: Y los adolescentes que no los dejamos las padres tener redes sociales, usan mucho el estado de WhatsApp.
1: No, incluso hay canales ahora.
3: Sí. Bueno, hay eso canales. Los pibes, un peligro también, porque hay mucho acoso. No, hay que estar, se usan mucho.
2: Terminó en Río Grande, en la margen sur, 3-3 entonces, Escuela Municipal en segunda presentación ante el Club Atlético Bariloche, torneo nacional federal amateur de futsal femenino, con dos representantes. Dentro de un rato él jugará también las cuervas del fin del mundo, en una jornada atípica, porque en el medio tenemos el partido.
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0: Bueno, muy bien, las 11 de la mañana, 50 minutos.
1: Y faltan 4 horas, 10 minutos.
2: Sí, estamos, tenemos como si fuera, como si fuera fin de año.
3: Sí,
2: mirá,
3: tal cual.
0: Faltan 4 horas, claro.
2: 4 horas, 9:58.
1: Ay, me da cosa por las chicas que están embarazadas muy a punto caramelo de tener familia con el partido.
2: Y la dejan
1: de
2: ahí.
1: ¿Y
2: por qué? No va a tener la próxima hora y media.
1: Ay, bueno, sí.
3: Puede pasar.
2: Claro.
0: Che, ay, una información que me... local, ¿no? Sí. Por supuesto. Salió una información del ANSES, de aquí, que identificó 5 casos de jubilaciones y pensiones cobradas por personas que ya no residían en el país. Y esto habla de las auditorías que se realizaron con montos entre 7 y 20 millones.
3: ¡Epa!
0: Y también beneficiarios que fueron suspendidos mientras avanza la investigación.
3: Mira.
0: Pero hay gente no solo la que está fuera del país, sino también las que están acá.
3: Mira, acá...
0: En la ciudad.
3: O sea que no correspondía. ¿Esos son datos de acá de la provincia?
0: Uh-huh.
3: Ah, mira vos.
0: De la ciudad.
3: Wow. De la ciudad.
0: Mira vos.
3: chamamé.
2: Pero las que son en el exterior, porque no corresponde por ley.
0: Claro, me imagino que no corresponderá por el tema este, ¿no? De la ley y todo eso, calculo yo. Están cobradas de manera irregular por beneficiarios que se encontraban fuera de la Argentina, no están residiendo acá.
3: Claro, sí, tienen
2: quiere decir que
3: volver.
2: Si vos te vas de fuera del país, no podés cobrar la jubilación.
3: Eso es lo que decía De Luca ayer, que tenés que volver, creo que cada 90 días, y por los montos, entre 7 y 20 millones, deben ser de la justicia o de algún ente en particular, porque no son jubilaciones normales.
2: No son normales.
3: No es normal.
0: Sí, y también jubilaciones, jubilados y o pensionados, jubilaciones y o pensiones.
3: Claro, por eso.
0: Que no, o estaban en trámite o estaban suspendidas y sin embargo se cobraban. Así que bueno, habrá que ver qué será, quiénes serán, ¿no? Obviamente que no creo que lo vayan a decir porque estos inician un sumario correspondiente. Bueno, IATE reclama que la suma fija pase al básico y exige recuperar los meses sin aumentos salariales. Ahí escuchaba la risa del gobernador. Decime que sí. Bueno, y otra de las informaciones, atención Río Grande, porque hay un corte programado de energía.
3: ¿Qué hora? No. Sí, pero ¿qué hora? ¿A qué hora? A las 4.
0: Bueno, estaría en este momento, se está...
3: Bueno.
0: Hasta las 13.
2: Ayer hablé con mi amigo Javier Nicolás Baroli, el periodista de la capital de la provincia de Santa Cruz, el señor de Río Gallegos, que a veces hace informes. Ellos se le cortó el interconectado que une justamente Gallegos con el Calafate y tuvieron que salir a buscar justamente desde Río Gallegos hasta el Calafate, en qué lugar era el que se había producido el corte, y estuvo prácticamente un día a oscura Gallegos. Hasta que detectaron la
3: falla, digamos, la falla. El corte.
2: Sí, que, fue noticia en los portales también, pero estuvieron casi un día sin luz con todo.

0: que conlleva, ¿no? Porque imagínate sí, sí. lo que y dicen que está y dicen que ese tramo está muy nevado uh-huh. ahora.
1: Claro,
0: y fue bastante inconveniente porque lo tienen que recorrer con camiones para encontrar la falla y solucionar. Y imagínate en Río Gallegos los que se calefaccionan con caldera.
1: Sí, no.
0: Un día, una vez que se te enfrió la casa.
1: Además, un día es un montón.
0: 3 o 4 horas ya es una barbaridad.
2: Uh-huh. Bueno, muy bien. ¿Le queda algo? Ah, no, la otra está morfando, como lo mejor. Bueno.
3: No me quedó nada, me lo comí todo.
2: Sí, ya se me dio cuenta.
1: Y no es milanesa, que nos dijo antes que había milanesa.
0: ¿Qué tiro de la milanesa? En un chiste.
2: No sé, dijo algo de la milanesa.
3: Porque se engancharon en una conversación que yo estaba teniendo con Mati.
1: Claro, y todos
3: se invitado a comer milanesa. Yo, milanesa.
2: Bueno, en unos minutitos nada más, Scaloni va a dar el equipo.
0: Sí. Sí, pero dijo Mauri que por ahí no iban a ser tan rígidos de que sea el mediodía. La prensa decía el mediodía, pero...
1: Pero no hay un horario obligatorio de X cantidad, sí, de minutos antes.
0: Sí, media hora antes. Pero bueno. Media hora antes puede ser hasta la tarde.
1: Dios mío, esa gente, los jugadores, lo que debe ser, ¿no?
0: Ya saben control quién mental, juega,
1: ya no, sabe. Eso ya lo sé. Pero ellos se prepararán con control mental, con respiraciones.
0: Todos.
1: ¿Todo?
0: Con psicólogo, con todo.
1: Porque debe ser, deben
2: sí,
1: estar.
2: Obvio.
1: Si uno se pone nervioso, ellos deben estar, ¿no?
0: Sí, wow. Yo no creo que manejen la los nervios y la ansiedad que tienen los hinchas.
1: No, son normales.
0: Son profesionales. ¿No viste que el Dibu hace algún tipo de control mental?
1: Sí.
0: Tiene psicólogos, tiene la gran mayoría. Y el cuerpo técnico mismo tiene psicólogos. Hace mucho los cuerpos técnicos profesionales tienen.
3: Si no se prepararan para trabajar con esta presión.
0: Sí.
1: No, claro.
3: No estarían donde están. No,
1: pero esos minutos esas horas previas, porque quizás hasta los minutos previos se le pase más rápido, pero esas horas previas, uno imagina que deben ser, ¿no? Como, ¿qué harán?
0: Y lo decían ellos mismos, no hablando específicamente de este partido, sino que para contarle un poco a la gente, tienen mucho tiempo, fíjate que entrenan.
1: Sí. Claro, mucho tiempo libre.
0: Mucho
1: digamos.
0: Tiempo libre.
1: Claro,
0: entonces,
1: claro.
0: Eso, yo digo que una de las cosas que más debe trabajar el cuerpo técnico es para tratar de rellenarle el tiempo libre.
1: Claro.
0: Más allá de las siestas y la sesión de masajes y el gimnasio y un montón de cuestiones, por esto, la ansiedad entre partido y partido, claro.
1: Claro,
2: es muy complicado. Bueno, nos vamos a ir a una pausa. Bueno, hasta mañana.
1: El estrés. Bueno, hasta mañana, vamos.
3: Ay, Dios.
1: Vamos todos hoy, ya tenemos nuestras cábalas, está
3: vamos,
1: todo
3: vamos.
1: Lo que nuestro trabajo está hecho.
2: Sí.
1: Nuestro trabajo está hecho.
3: Vamos,
1: muy bien.
3: Vamos.
2: Usted lo ve con sus hijas, ¿no?
1: Yo lo veo con mis hijas, lo vemos en familia, así que bueno. Y después salimos a festejar, por supuesto.
3: Esta banda.
1: Ella ya se puso la
3: bicha.
0: Sí. No, llegó Moni.
3: Dale.

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4: La Embajada de Francia en Argentina celebró los 237 años de la Revolución Francesa y cuestionó el racismo contra su selección. El embajador francés en Argentina apuntó contra los discursos de odio que pretenden denigrar a nuestros jugadores y destacó la diversidad del conjunto galo. La Embajada de Francia celebró un nuevo aniversario de la Revolución Francesa y apuntó contra el racismo que denunciaron ahí en contra de la selección de fútbol de Francia, que fue uno de los grandes animadores del Mundial 2026.
1: Información.

0: como representantes del Poder Ejecutivo ante el Consejo de la Magistratura. Allí hay leales al gobernador bonaerense, nombres del esquema del entramado judicial del kirchnerismo y referencias también a los intendentes peronistas.
1: Internacionales.
2: Internacionales.
0: Estados Unidos activó el bloqueo naval a los puertos iraníes y lanzó nuevos ataques. El bloqueo naval de los Estados Unidos a los buques que entran y salen de puertos iraníes entró en vigor ayer por la tarde, tal como había adelantado el Comando Central estadounidense. El bloqueo se reanuda un día después de que el presidente Donald Trump dijera que volvería a imponerse y que Estados Unidos actuaría como guardián del Estrecho de Hormuz.
1: Hasta aquí.
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0: Bueno, muy bien, 12:08 minutos, continuamos aquí entre nosotros en Radio Provincia, viajamos hacia Río Grande, Abigail Barrientos, buen día, ¿cómo va?
1: ¿Qué tal? Feliz mitad de semana para todos los compañeros, para toda la audiencia, que todos tengan una excelente jornada, una jornada pero fría en toda la provincia pareciera, ¿no? Porque las primeras horas del día, por lo menos acá en Río Grande, una escarcha, ayer hizo una amague como de agua nieve, pero bueno, las temperaturas bajísimas hemos tenido en la jornada de ayer y hoy continúan jornadas sobre bajo cero, perdón, y la calzada que está muy resbaladiza. Se siente, la verdad, bastante el frío, pero pareciera como si acá fuera un día feriado, prácticamente. No sé si es porque, bueno, el receso invernal de los chicos que no van a la escuela, que hay poco movimiento, o también algunos comercios que ya directamente dan atención hasta cierto horario para ya prepararse para el partido de la selección. Así que hoy el movimiento es bastante tranquilo en la ciudad, podríamos decir.
0: Bien, buenísimo.
1: Pero tenemos Sí. Sí, buenísimo. Ya están todos preparados, me imagino, ¿no?
0: No, obvio. ¿Usted dónde lo va a ver?
1: No, yo tranqui, en la casa de mi papá, me voy a ir a visitarlo, me dijo que va a ser un matambre, así que vamos a comer rico.
0: Llegamos.
1: Buenísimo. Un corte de semana, viste, como que el matambre me va a quedar ahí, pues después hay que continuar el día, ¿no? Pero bueno, sí, siempre es bueno verlo en familia y con los mejores deseos para este día. Pero bueno, tenemos información y ya le recordamos a la provincia entera que está en marcha la campaña anual de Paremos la Sífilis. Esta campaña que está destinada, por supuesto, a la atención rápida de esta infección de transmisión sexual y poder concientizar a todos, a toda la comunidad en sí sobre la importancia, ¿no? Y el tratamiento que debe hacerse oportunamente en el tiempo, mientras más veamos que hay algo que notamos que estamos teniendo algún que otro síntoma de una ITS, bueno, automáticamente hay que hacerse los controles, el chequeo, es una propuesta que está impulsada por el Servicio de Infectología y también el laboratorio del nosocomio, en este caso de Río Grande, pero bueno, todas las personas pueden acercarse, hacerse este chequeo, este análisis de sífilis, es rápido, es totalmente secreto, esto es de lunes a domingo, de lunes a domingo entre las 8 de la mañana hasta las 20 horas, en el servicio del laboratorio del Hospital Regional de la Ciudad de Río Grande. Para más detalles de esto, nosotros hablamos con el infectólogo

0: Que es el doctor Vega y nos cuenta un poco la gran preocupación que hay, porque si hablamos en lo que es el VIH, bueno, estamos en cifras estables, digamos, no ha aumentado, tampoco han bajado las cifras en cuanto a los contagios, pero ahora preocupa la sífilis, que está en aumento en toda la provincia, no solamente en Río Grande, sino también en Tolhuin y en Ushuaia. Así que bueno, hablamos con el doctor Vega, ¿te parece? Escuchamos esta entrevista.
1: Dale.
2: Mira, la campaña empezó en febrero de este año. Paremos la sífilis, porque ya desde el año, hace varios años que vienen en aumento en forma logarítmica los casos de sífilis. Por eso intentamos hacerlo en el lugar donde nos compete, tratar de hacer algo para frenar los casos de sífilis. Los casos vienen en aumento siempre porque creemos, más por el lado de Río Grande, creemos porque estamos tenteando más que en Ushuaia, tal vez porque en Ushuaia, que yo sepa, no tengo conocimiento que haya alguna campaña al respecto. Es solamente acá en Río Grande, tampoco en Tolhuin. Por eso, actualmente, los últimos del boletín epidemiológico nos informan de 106 casos acá en Río Grande, 50 en Ushuaia, o sea, más del doble, y 10 casos en Tolhuin, 166 en total en lo que va del año en la provincia. Pero la campaña es solamente acá en Río Grande. Eso te da una tasa desde 91,6% cada 100.000 habitantes.
0: Es muchísimo, ¿no? Alarma.
2: Es muchísimo, pero esto no viene de ahora, viene hace varios años, no sabemos por qué, creemos que por la falta del uso del método de barrera principalmente, pero es muchísimo los casos de sífilis que hay.
0: Doctor, ¿la sífilis se puede, digamos, manifestar o no manifestar? Digamos, ¿la gente puede tener sífilis sin saberlo?
2: Hay una sífilis que se llama, que está en el periodo indeterminado, que es la sífilis latente, indeterminada, que el paciente tiene la bacteria, pero no tiene síntomas. Encima, habitualmente la sífilis primaria, que todos conocemos, que produce la úlcera o chancro, y el ganglio satélite al chancro ese, generalmente no duele, es indoloro el ganglio. Sobre todo en las mujeres, habitualmente no se dan cuenta. El hombre sí, porque tiene un miembro visible y por ese lado lo ve, pero la mujer habitualmente no lo ve.
0: Doctor, estos casos que ya se han detectado en la provincia, ¿en qué instancias llegan los pacientes generalmente?
2: No, los principales casos, digamos, son de sífilis primaria, por suerte todavía. Porque si la bola está librada al azar, puede evolucionar a las etapas secundarias y terciarias de la sífilis, donde ya el daño producido por la sífilis es irreversible. Por eso queremos llegar a la gente con el diagnóstico rápido, el tratamiento rápido, y con eso frenamos la cadena de transmisión y evitamos nuevos contagios.
0: ¿Tiene cura el sífilis?
2: La sífilis se cura en el 100% de los casos, incluso en todas las etapas, sino que una vez, hablando de la sífilis terciaria, una vez que ya produjo el daño queda, mata la bacteria, elimina la bacteria que se llama treponema pálido de la sangre o del organismo, pero el daño producido quedó. No así en una sífilis primaria y secundaria, que lo podemos agarrar a tiempo al paciente y lo curamos en forma total.
0: Esos daños que ya son definitivos, ¿qué consecuencias pueden traer?
2: Y pueden traer consecuencias según el tipo de asentamiento de la bacteria, que puede ser a nivel óseo, a nivel cardiovascular, a nivel del sistema nervioso central, con afectación sobre todo neurológica, principalmente.
0: ¿El proceso de la detención de la sífilis es un proceso largo, es corto, es rápido todo?
2: ¿Te referís al diagnóstico? El diagnóstico es según el método que tengamos en el hospital en ese día, por ejemplo hoy. Ese puede hacer con test rápidos, que el diagnóstico es en 15 minutos aproximadamente, o si no, con un test convencional, que aproximadamente el diagnóstico es en 24 horas, el análisis común de sangre con la detección de la VDRL.
0: ¿Qué debe hacer una persona al enterarse que tiene la sífilis?
2: Y si tuvo una conducta de riesgo, tuvo una pareja sexual ocasional, no usó preservativo, tiene parejas múltiples, es conveniente que se haga un test, solicite una consulta médica para ver si tiene la sífilis.
0: ¿Cuál es el rango etario que más afecta a la sífilis?
2: Generalmente el rango etario son de 15 a 29 años, son los sexualmente activos, así que ese principalmente es digamos, el grupo etario más afectado.
1: Bueno, ahí estaba la nota, muy interesante lo que dijo el doctor, ¿no? Porque son temas que normalmente no se charlan.
0: Sí, y también hay que un poco sernos responsables, ¿no? Del uso correcto del preservativo, de las relaciones sexuales, ¿no? Y poder hablarlo, esto de poder exponerlo sin vergüenza, de si uno tiene algún síntoma, acercarse o simplemente hacerse un chequeo, ¿no? En cualquier centro de atención primaria de la salud, que son los CAPS, se puede pedir la orden, solicitar la orden médica y automáticamente después hacerse presente en el hospital, ¿no? Y hacerse este chequeo, que es totalmente de manera secreta, digamos, una vez que se puede dar el diagnóstico, tenés acceso automáticamente al tratamiento. Y bueno, esto también es algo fundamental para poder reducir la circulación de esta enfermedad, que está, la verdad, alarmando a los profesionales de la salud en cuanto a las cifras, que van aumentando cada vez más. Por eso también es bueno remarcarlo y constantemente. Esta campaña está de manera anual. Dijeron, bueno, podemos frenarla en algún momento del año, pero no, ven que las cifras no cambian, que empeoran, entonces dijeron, lo vamos a hacer de manera anual, y también pueden ver allí, cuando finalice, digamos, el año, el control de las estadísticas en cuanto a las cifras.
1: Claro, claro, sí, seguramente. Bueno, el frío, me dijiste que está Río Grande, ¿no? Bastante frío.
0: Sí, exacto. Sí, ¿nevó allá? No.
1: No, pero usted tiene la manía de que quiere que nieve acá en Ushuaia. Porque,
0: mi Dios. No, porque me dijeron que iba a nevar en la jornada de hoy, por eso pensé, digo, bueno, puede ser a la madrugada. Esta madrugada entonces nieva en Ushuaia.
1: Sí, pues, está bien, déjalo ahí.
0: Bueno. Mañana me dicen.
1: Mañana te digo, dale. Abrazo grande, hasta mañana.
0: Hasta mañana, gracias.
1: La palabra de Abigail Barrientos, las 12:15 minutos. En segunditos ya nos vamos a ir al contacto con Gabriel, ¿no? Me parece que vamos a ir. 0 grados, hablando de la temperatura de nuestra ciudad en estos momentos. La humedad del 69%, no hay viento sobre superficie. Produce una térmica de 2 grados bajo cero, a pesar que no hay viento. Hay viento, pero muy, muy leve, del norte a 6 kilómetros. Una térmica de 2 grados bajo cero. Y el cielo está nublado, por lo que yo puedo llegar a ver acá. En la ciudad de Río Grande, 9 décimas de grado bajo cero. La humedad del 94%. Viento del oeste-noroeste a 11 kilómetros. Térmica de 5 grados bajo cero. Y el cielo se encuentra también algo nublado. En la ciudad de Tolhuin, en estos momentos, la temperatura es de 2 grados bajo cero, la humedad del 73%, no hay viento sobre superficie, leve. La térmica, bueno, la térmica me la va a decir en este momento el señor Gabriel Nieto. ¿Cómo le va? Buen día.
3: Buen día, Sergio. Aquí preparando, cargando el desfibrilador hogareño que compré para el partido de la tarde.
1: Bien, me imagino. Ay, Dios. Sí, me imagino.
3: Sí, sí. Así que, bueno, ya lo puse a cargar. Así que vamos a estar seguramente con el matecito, el desfibrilador pegado para cualquier evento y tenerlo al menos uno en la mano para ser negativo y pegar un toque cuando llegue el momento más importante del partido. Pero bueno, aquí estamos, sufriendo ya de entrada antes del partido y con la mejor expectativa, obviamente, ¿no? Todos los pronósticos apuntan a que Argentina va a pasar esta prueba importante. Dios quiera que sea así.
1: Esperemos, por supuesto. Esperemos de todo corazón. Bueno, ¿qué tiene de información de allá? Cuente.
3: Bueno, usted me decía, bueno, aquí tenemos una sensación térmica de 3 grados bajo cero. Obviamente, en las afueras de la ciudad es mucho más. Estarán entre 6 y 7 grados bajo cero porque, bueno, en la parte alejada, lo que es Aguas Blancas, por ejemplo, el barrio de Aguas Blancas o Ecopueblo, no hay tantas calefacciones allí. Así que, bueno, la temperatura obviamente baja bastante más, ¿no? Así que, bueno, el pronóstico indica para el resto de la jornada aquí algo inestable con nubosidad variable, probabilidad de precipitaciones níveas durante la tarde-noche, nieve como hacia alrededor de las 20 horas, poco cambio de la temperatura, que van a oscilar entre los 0 grados de mínima y 3 grados de máxima. Lo que nos informa la recomendación de Protección Civil, bueno, desde el kilómetro 3000 del destacamento Lago Escondido hasta el 3017 Rancho Hambre, calzada con escarcha, estado de la banquina con nieve apisonada y escarcha, cielo despejado, sin vientos, transitar con precaución por calzada resbaladiza, o sea, es presencia de hielo negro. Desde el kilómetro 3049, destacamento 365 Ushuaia hasta el 3038, calzada húmeda. Desde el kilómetro 3018, puesto César Real, calzada húmeda, sectora con escarcha, hasta la banquina con nieve, cielo parcial cubierto, vientos leves, visibilidad buena, transitar con precaución. Así que, bueno, toda aquella persona que vaya a transitar por la ruta nacional número 3 en el tramo de Ushuaia a Río Grande, ya sabe que lo tiene que hacer con extrema precaución, más en esta temporada, ¿no? Sobre todo la velocidad, que es lo más importante.
1: Bien, bueno. ¿Qué otra información tiene por ahí? Cuente.
3: Bueno, le cuento que Cultura Municipal impulsa una amplia agenda de actividades para las vacaciones de invierno. Ayer lo comentábamos, ¿no? Vamos a transitar, digamos, distintas áreas del gobierno provincial, también como del municipio, para contarle a la gente qué ofertas tiene de actividades para esta temporada invernal. Estamos hablando de niños, jóvenes y adultos. Bueno, la Dirección de Cultura Municipal de Tolbin desarrolla una variada propuesta recreativa y cultural destinada a niños, jóvenes y adultos durante el receso invernal. Entre las actividades previstas se encuentran funciones de cine para los más pequeños, con proyecciones programadas, por ejemplo, para el día de hoy a las 14 horas, que son los más chiquititos, y una segunda función a las 15 horas, pero destinada ya a niños de 7 y 11 años organizados en distintos grupos. Como novedad, bueno, de esta temporada se incorporó un torneo de FIFA Play, una propuesta vinculada a los deportes electrónicos que busca convocar a jóvenes y adolescentes. Además, continúan las actividades corales dirigidas a jóvenes y adultos, con la posibilidad de participar tanto para quienes cuentan con experiencia previa como para quienes deseen iniciarse en el canto grupal. Y la programación también incluye clases gratuitas de ritmos latinos, danza, fitness y bachata de niveles inicial y avanzado, que se dictan los lunes, miércoles y viernes a partir de las 17 horas. Bueno, sobre el desarrollo de estas propuestas y la convocatoria abierta a la comunidad, brindó detalles el director de Cultura Municipal, Alejandro Machuca. ¿Lo escuchamos?
1: Dale, lo escuchamos.
4: Bueno, tenemos, la verdad, una agenda bastante nutrida. A partir de hoy arrancamos con el ciclo de cine para las infancias, grupo 1, 2 y 3 de las colonias, aquellas familias que ya hayan anotado sus peques, y aquellos que no y quieren acercarse al cine, pueden acercarse a la Casa de la Cultura. Hoy tenemos función 1 para los más pequeñitos, grupo 1 a las 14 horas, y grupo 2 a las 15 horas, que es 2 y 3, para los más grandecitos, que es de 7 a 11 años. Esta propuesta de cine está pensada para la infancia, para que las familias se encuentren, para que tengan que hacer para los más pequeños, y también tiene una propuesta más abierta para toda la comunidad que tiene que ver con el coro municipal, ¿no? Es una actividad, una propuesta de invierno que se va a estar también en estas dos semanas, martes y jueves, 18 horas en nuestra Casa de la Cultura, y no es la única, no son las únicas propuestas. También tenemos en este marco de actividades de invierno una de las novedades que tiene que ver con el torneo de FIFA, el torneo de Play para la juventud, de deportes electrónicos, que viene a ser la novedad dentro de las propuestas de invierno, que se va a estar desarrollando este viernes a las 4 de la tarde en nuestra Casa de la Cultura. La inscripción para todos aquellos que quieran participar, de 12 a 17 años, se hace directamente por orden de llegada, digamos. Ajá.
5: En lo que respecta, digamos, al coro, ¿es para todas las edades? O sea, ¿son gente, adultos, jóvenes?
4: Sí, es para la juventud y comunidad en general, para todo aquel interesado, aquella interesada que quiera cantar, que le llame la atención, que no hace falta que tener experiencia previa, y aquellos que ya han experimentado esta experiencia de ser parte de un coro, saben lo lindo que es cuando se unen las voces y cantamos todos juntos.
5: Exactamente. Bueno, ¿todo esto va a ser en la Casa de la Cultura?
4: Todo esto es en la Casa de la Cultura, estas dos semanas de vacaciones de invierno. También recalcar que hemos sumado las clases gratuitas de ritmo latino, donde tenemos danza fitness, si se quiere, ¿no? Como lo que si fuera Zumba, a partir de las 17:30, lunes, miércoles y viernes, y a partir de ahí tenemos bachata inicial y bachata avanzado. La agenda está nutrida, invitamos a que sigan las redes del municipio, las redes oficiales, que ahí vamos a estar subiendo las diferentes novedades y las diferentes iniciativas que vamos sumando a lo largo de estas vacaciones de invierno.
5: Bien, y cualquier cosa pueden dirigirse directamente a la Casa de la Cultura para ver las actividades que hay, cómo anotarse.
4: Por supuesto, y si no, por ahí si no pueden llegar, pueden comunicarse por WhatsApp al 2964-469335.
1: Bueno, ahí estaba la nota, Gaby.
3: Bien, bueno, si usted quiere venir a cantar o a bailar, también lo puede hacer. Si quiere hacer algo de bachata o algo por ti, usted es bachatero viejo.
1: No soy amante de ese ritmo, mire usted.
3: Discúlpenme, pero son los cumpleaños que he participado yo, lo primero que ponían era bachata.
1: No, bueno, pero que lo hayan puesto bachata no significa que yo lo
3: pero
1: bailara.
3: La música la elegía usted.
1: No, yo jamás he elegido bachata. Sí, lentos, que yo te he visto bailar lentos.
6: Hay bachatas
1: a vos.
6: Lentas, ¿eh?
1: No, pero la bachata es horrible. Yo te he visto bailar lentos y otros ritmos.
3: Bueno.
1: Village hasta People y otras cosas más, pero hasta acá nada más, hasta acá.
3: Bueno,
1: no ventilemos.
3: Hablando de las actividades también recreativas inclusivas de invierno, también la Dirección de Discapacidad Municipal y Cultura, bueno, va a llevar adelante un curso de lenguas de señas argentinas, una propuesta gratuita también destinada a promover la accesibilidad y fortalecer la construcción de una comunidad más inclusiva. Bueno, esta capacitación comenzará el jueves, o sea, mañana 16 de julio, que se va a desarrollar de 16 a 18 horas en modalidad presencial y constará de 6 encuentros. Está dirigida a personas a partir de los 12 años sin necesidad de contar con conocimientos previos y estará a cargo de Estela Maris Ruiz Vargas, referente provincial de la comunidad de personas sordas. Durante el cursado, los participantes podrán conocer aspectos vinculados a la cultura e identidad de la comunidad sorda, los derechos a la accesibilidad, las formas adecuadas para de referirse a las personas con discapacidad y las herramientas básicas de comunicación en lengua de señas argentina. El programa incluye contenidos como el alfabeto dactilógico, números, días de la semana, meses, estaciones del año, saludos, presentaciones, emociones, vocabulario cotidiano, entorno social y familiar, además de la interpretación del himno nacional argentino en lenguaje de señas. Así que los cupos son limitados. Para garantizar una mejor dinámica de aprendizaje práctico, las personas interesadas podrán inscribirse comunicándose al 2901-305093, correspondiente a la Dirección de Discapacidad. Así que bueno, todas esas actividades vamos a tener durante las vacaciones y mañana obviamente también vamos a ampliar en otras direcciones, en este caso provinciales, para ver qué ofertas tiene la gente y qué alternativas tienen la gente, los jóvenes, los niños y los adultos para estas vacaciones de invierno aquí en la ciudad de Torre.
1: Bueno, muy bien. ¿Algo más por ahí?
3: Nada más. Nos reencontramos mañana con el triunfo de Argentina y bueno, ojalá que así sea. Y nada, con toda la información desde aquí, desde el corazón de la isla.
1: Abrazo grande esta mañana.
3: Hasta mañana.
1: La palabra de Gabriel Nieto. Ya en segundos, en un ratito nada más, nos vamos a ir al contacto con José Piñeiro para ver cómo está también Río Grande. Así que bueno, tenemos en segunditos el último móvil de la jornada. Bueno, ¿se sabe algo de cómo es de la formación?
6: No, todavía no tenemos la confirmación del técnico. Y bueno, estamos a la expectativa. Yo creo que puede llegar a haber un cambio en la mitad de la cancha, y no mucho más. Pero bueno, hay que esperar.
1: Todavía no hay... No. No hay nada. No. De último momento, no se dice nada. No salió, no sé qué habrá pasado. No lo habrá dicho. Debe estar jugando al misterio.
6: Sí, y Mauri dio a entender que se podría alargar un poquitito más para la confirmación, como que juegan al misterio los dos entrenadores. Me comuniqué con Mauri y me dijo que dejó la bandera con las Malvinas en el auto, así que no la va a entrar al estadio
1: y no,
6: para no tener ningún tipo de inconveniente.
1: Bueno, nos vamos nuevamente a Río Grande. José Piñeiro, ¿cómo le va? Buen día.
7: Muy buenos días, el saludo para vos, para todo el equipo ahí en la radio, para la audiencia de Radio Provincia. Acá estamos con fresquete, como decía Avi, pero bueno, el calor va por dentro en el día de hoy, ¿no?
1: Hoy está a full, ¿no?
7: Hoy estamos a full acá ya con todo preparado, todas las cosillas preparadas y esperando, contando los minutos, el minuto a minuto.
1: Claro, sí, ahora bueno, a esperar a ver qué sucede.
7: No se larga la espera, ¿no?
1: Sí, pues, sí, realmente sí. Se hace muy larga. Sí, sí.
7: Va a haber que picotear algo.
1: Sí, no, obvio. Eso de cajón que hay que picotear algo. Bueno, pero yo lo que digo es que yo no, por ejemplo, yo no puedo comer nada.
6: Le hace mal, claro.
1: No puedo comer nada.
7: Ah, ¿no? No, pero no. Antes sí.
1: No, y hasta cierto punto.
7: Sí, se cierra, ¿no? El estómago, no, es cierto. Una picadita.
1: Sí, yo, por ejemplo, antes, una hora antes, un poquito más, y en el medio del partido, viste, entre tiempo todo, no puedo comer nada.
7: Mira.
1: Nada.
6: Sí, te pones nervioso.
7: Es cierto.
1: Y más un partido como este. ¿Eh?
7: Cae mal por ahí.
1: Sí, no, seguro, no, a mí sí. A mí sí, realmente me cae mal, pero bueno, viste qué sé
7: yo. Y más este en particular, creo.
1: Sí, no, yo cualquiera, cualquiera que sea de ahora del Mundial, no sé, y no por cábala, sino porque me hace mal, me pone muy tenso y me hace mal el estómago. Sí,
6: yo me levanto, poneme unos mates, pero me pongo a hacer cosas de la casa yo. Porque viste que salen y que ponen los regadores, que salen los jugadores, que salen los arqueros.
7: Oh, sí.
6: Y no termina nunca. Y sí. Meten un móvil con la gente que está fuera del estadio que está entrando. Y mucha ansiedad. ganas de que empiece.
7: Encima nunca nos toca uno sencillo, ¿no? Nunca un y bueno, España con Francia, como así, relajado.
6: Sí, bueno. Si querés ser campeón, le tenés que ganar a todos.
1: Sí. Bueno, ¿qué tiene de info? Cuente.
7: Bueno, de info les cuento que bueno, un hecho bastante particular se está investigando. Ocurrió a partir de la aparición de un vehículo en la ruta complementaria B, muy cerca de Radman. Esto fue advertido, la presencia de este vehículo, por personal de una estancia cercana que dio aviso a la policía sobre esta situación. Cuando llegó la policía se encontró con un hombre en el interior del auto con hipotermia, un integrante de Gendarmería Nacional, Julio César Bordón, que estaba pescando, aparentemente, según lo que trascendió, en ese sector de la provincia y cerca del Paso Radman. Bueno, este hombre, como decíamos, estaba con hipotermia, lo trasladaron al hospital, pero falleció de un paro cardiorrespiratorio en este traslado, antes de llegar al hospital. Luego se hizo presente otro integrante de Gendarmería que, según dijo, estaba pescando con esta persona en el lugar. Él se hizo presente después. Está interviniendo la jueza de instrucción María Rosa Santana, titular del juzgado número 1, juzgado de instrucción. La carátula por el momento es averiguación causa de muerte. Bueno, habrá que determinar qué fue lo que sucedió. Seguramente se va a indicar la correspondiente autopsia sobre el cuerpo de este hombre, pero bueno, este hecho ocurrió en el día de ayer, y bueno, se están haciendo las diligencias judiciales para ver en qué circunstancias se habrían dado. Por otra parte, del ámbito gremial les cuento que confirmaron desde el SOIVA que sigue sin resolverse la situación de la empresa, de los trabajadores y las trabajadoras que pertenecían a la empresa Blanco Nieve, esa empresa que estuvo cerrada y cuyas trabajadoras habían puesto a la venta en su momento sábanas para tratar de cubrir el salario que no estaban percibiendo. 2 meses estuvieron en esta situación luego de haber sido abandonadas a su suerte por los empresarios. Bueno, nunca cobraron un solo peso después de lo que fue de hecho el despido, ¿no? Quedaron sin su fuente de trabajo. Hoy la situación está judicializada, está en el ámbito de la justicia laboral, y confirmaron desde el SOIVA que jamás cobraron un solo peso, así que esperan que avancen los trámites judiciales para ver si hay algún tipo de resolución para estas trabajadoras que se quedaron sin su fuente de trabajo. Y del ámbito industrial también decir que está previsto para el próximo 20 el retorno de los trabajadores de la fábrica BGH a la producción, a sus tareas habituales, después del periodo de suspensión que resolvió la empresa BGH por el tema de, decían ellos, de falta de insumos y sobre todo del sobrestock a partir de la caída de las ventas, ¿no? Durante este periodo de suspensión cobraron la totalidad de los haberes. El otro tema es que volverían al trabajo, pero con una reducción sensible en el plantel, en lo que tenían que ver con trabajadores que estaban contratados, algunos fuera de convenio. Bueno, estamos tratando de que nos confirmen desde la UOM cuál sería la situación, si estarían retornando a sus tareas y bueno, y con qué plantel, ¿no?, de operarios, porque confirmado está que va a haber una reducción sensible, por lo menos en estos trabajadores contratados y fuera de convenio. Y por último, te cuento, Sergio, y les cuento que hablamos con Juan Carrizo, porque desde AMET están reclamando que el sindicato, como otros sectores gremiales que tienen injerencia en el sector docente, pueda participar de las negociaciones paritarias. Si les parece, lo escuchamos a Carrizo, lo que nos decía.
1: Dale.
8: Y sí, entendemos de que hoy las voces del sector docente no se sienten todas representadas, de que hay otras organizaciones que tienen afiliados, que tienen muchos afiliados, y que nos exigen como organización sindical pelear este lugar de debate para poder llevarle al gobierno, digamos, a nuestro empleador, esa voz que hoy sentimos que falta en la mesa. Entonces la idea es tratar de poder sumar y poder entablar esas charlas que no hemos podido tener y no hemos tenido la oportunidad de tener con el gobierno actual.
9: En su momento esto fue definido en base a esta ley que indica que el sindicato con mayor representatividad es el único que se tiene que sentar en paritarias. ¿Entienden que esas circunstancias cambió?
8: A ver, la ley establece un corte, digamos, una participación en la mesa paritaria definido por un número de afiliados. Creo que lo que entendemos nosotros como organización es, no tiene que ver con la representación, sino con un número final de afiliados cotizantes. Yo lo decía en otros medios, hoy más del 50% de la docencia general en la provincia no está afiliada a ningún sindicato, con lo cual cuando llamamos representación, ¿viste?, tenemos que sentarnos a desmenuzar esa palabra. Hoy todas las medidas que se toman la definen un porcentaje muy chico de la docencia en general, y son, digamos, cuestiones que afectan a todos. Puede ser que beneficien en algún momento, pero principalmente hoy están afectando a todo el conjunto la decisión de muy pocos. Entonces la idea nuestra es sumar, es que los docentes que hoy no sienten que la mesa de paritaria los representa y que no se llevan las voces de ellos a esa circunstancia, puedan participar, puedan estar presentes, mucho más cuando hablamos de la parte nuestra como AMET, ¿no? Educación técnica que hoy se habla muy poco y nosotros tenemos cuestiones muy específicas en cuanto a, más allá de lo salarial, en cuanto a las condiciones laborales, a la carrera del docente de educación técnica, y bueno, queremos llevarlas y plantearlas específicamente en una mesa de negociación.
9: ¿Tienen una mirada crítica, se puede decir, sobre lo que se viene logrando o sobre el resultado de estas negociaciones? Bueno, en diferentes aspectos, ¿cuál es el punto de vista de AMET?
8: Sí, a ver, nosotros desde que asumimos la conducción del sindicato allá por 2019 establecimos un criterio en cuanto al reclamo salarial, que es igualar el cargo testigo, que es el parámetro que se toma a nivel nacional, que es el cargo de la maestra de grado de turno simple, y se equipare con la canasta básica provincial. Uh-huh. Ese fue nuestro reclamo desde siempre, y que incluso era un reclamo histórico que se había planteado años anteriores con otros gobiernos, y de repente se dejó de lado ese reclamo, y en las negociaciones empezaron a hablar de números, de cifras, ni siquiera números acordados en alguna asamblea o con delegados, que no llegaban a cubrir esa canasta. De repente, cuando la gente empezó a entender, o el docente empezó a entender, de que lo que se estaba negociando no alcanzaba, o siempre veníamos corriendo de atrás a la inflación, entendió de que la equiparación esa era necesaria para que realmente el docente salga de la situación de pobreza en la que hoy se encuentra. Se cambiaron los términos, pero digamos, los números siguen siendo lo mismo. Hoy se habla de un salario mínimo vital y móvil, pero que en los números equivale a lo que nosotros estamos reclamando como canasta básica de la provincia. Y recién a partir de, y esto no es de hace mucho, hace poco, a partir del segundo gobierno de Meleya se empezaron a plantear esas cifras. Con lo cual, bueno, veníamos siendo muy críticos en cuanto a lo que se reclamaba y a lo que se hacía y a los resultados obtenidos, ¿no? Y hoy, lamentablemente, estamos en esta situación en que las paritarias no han avanzado, se termina con un decreto, y no vemos una vía de negociación, en una situación de que hoy nuestros representantes han sido tan cercanos con el gobierno actual y lamentablemente la situación del docente no ha mejorado en nada.
1: Bueno, ahí estaba Carrizo, José.
7: Ahí estaba el secretario general de AMET y este reclamo, ¿no? Poder sentarse a la negociación paritaria. Veremos cómo les va entonces con este planteo que ya formalizaron ante la legislatura de la provincia.
1: Bueno, muy bien. ¿Algo más por allá?
7: Por el momento nada más desde acá.
1: Bueno, abrazo grande y nos encontramos mañana.
7: Esperemos que sea con una sonrisa. Hasta mañana, un abrazo grande.
1: La palabra de José Piñeiro desde Río Grande. Las 12:39 minutos. Bueno, vamos a una pausa y enseguida regresamos. Dale.
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0: Bueno, muy bien, faltan solamente 16 minutos para la hora 13. Nos vamos al santoral para hoy, 15 de julio. San Buenaventura, ajá, es el santo. Mira vos. Bueno, ojalá que sirva para algo. No, yo tampoco. Sinceramente no conozco a nadie. Bueno, y en materia de efemérides, hay muchas efemérides, pero de cosas de poca importancia. No hay mucho más como para andar comentando. A ver, sí, es el aniversario de la ciudad de Puerto Deseado en Santa Cruz. ¿Mm? Eso sí, y después se creaba la Universidad del Comahue, la Universidad Nacional del Comahue, y nacía Enrique Cadícamo, el poeta del tango. Después no tengo nada. ¿Usted tiene algo por ahí?
1: Estoy leyendo, pero bueno, hay muchas futboleras también. Es el Día Mundial de las Habilidades, ajá, de la Juventud.
2: ¿Qué mira, vendrían a ser?
0: Las manualidades.
2: Ah, mira,
0: debe ser eso.
2: Claro.
0: Las habilidades.
1: Mira.
2: ¿Nada más?
0: Claro, tipo lo común, las cosas que se pasan.
2: Sí. Y son muy creativos en la juventud. Son muy creativos. Bueno, algunas futboleras. Un día como hoy del 30, 1930, debut absoluto de Argentina en los mundiales. Uh-huh. En el Parque Central de Montevideo, el combinado nacional derrotó a Francia por 1-0 gracias al gol solitario de Luis Monti. ¿Qué más? Un día como hoy del 45, Alfredo Di Stéfano, la saeta rubia, debutó en River. En el estadio de San Lorenzo fue derrota del millonario ante Huracán por 2-1. Igual River ganaría ese torneo. Con apenas 19 años, el delantero ya comenzaba a cautivar a los hinchas de la banda, que lo iban a disfrutar hasta el 49, año en el que emigró al millonario colombiano, para luego pasar al equipo más trascendente en su carrera, el Real Madrid. Un día como hoy del 1954, nació en Belville, provincia de Córdoba, Mario Alberto Kempes, el matador, notable goleador, repleto de habilidad y potencia, fue fundamental para que la selección argentina gane su primer mundial en el 78. Apenas hablo de Kempes, yo ya lo veo a Sarmiento en el cartel.
0: Sí, ahí.
2: ¿Usted estaba ahí?
0: Estaba ahí cerquita.
2: Qué loco, ¿no? Siendo el máximo artillero del torneo, hizo 6 en el 78, marcando un doblete en la final frente a Holanda. Kempes hizo goles en todos lados. En nuestro país la rompió en Instituto. Rosario Central es uno de los máximos goleadores históricos. Y del River también es ídolo en el Valencia de España, equipo con el que se consagró campeón de la Liga 77-78. Un día como hoy, del 64, hazaña de Independiente en el Maracaná de Río de Janeiro, en la ida de las semifinales de la Libertadores, el Rojo caía 2-0 ante el Santos de Pelé, bicampeón del torneo, y lo dio vuelta para imponerse 3-2, goles de Mario Rodríguez, Raúl Bernau y Luis Suárez. En Avellaneda ganaría 2-1 y clasificó a la final, donde vencería Nacional de Uruguay, siendo el primer equipo argentino campeón de América. Hay un bonus, tiene que ver con el golf. Un día como hoy del 67, un gran momento para el deporte argentino, el golfista Roberto De Vicenzo ganó el Abierto Británico, superando a rivales de la talla de Nick Niklaus, Gary Player y Arnold Palmer. De Vicenzo, en ese entonces con 44 años, se convirtió en el ganador más veterano de la historia del torneo inglés. Es uno de los deportistas más reconocidos de nuestro país y según el Salón de la Fama del Golf, logró la asombrosa cantidad de 230 torneos ganados alrededor del mundo, incluyendo 4 torneos del PGA Tour y el mencionado Open Británico, una leyenda nacional, Roberto De Vicenzo. Espere que vamos a buscar una última futbolera para cerrar. Un día como hoy del 2018, Néstor Pitana se convirtió en el segundo árbitro nacional en dirigir la final de la Copa del Mundo. Impartió justicia en el triunfo de Francia sobre Croacia por 4-2 en la finalísima del Mundial de Rusia en Moscú. Un dato curioso, al igual que Horacio Elizondo, juez de la definición del 2006 entre Italia y Francia, 1-1 y victoria zurra por penales, Pitana también dirigió el partido inaugural. Elizondo estuvo en Alemania 4, Costa Rica 2 y el misionero hizo lo propio en Rusia 5, Arabia Saudita 0. Bueno, justamente habla del nivel de los árbitros de la República Argentina, o por lo menos los árbitros que el país, a través de la Asociación del Fútbol Argentino, lleva a los mundiales, ¿no?
0: Bueno, muy bien. 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Y en la provincia de Buenos Aires, a la cabeza en la primera, el 126, la misa. 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
1: Hoy más que nunca tenemos que estar atentos a las farmacias, ¿eh? 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
0: Bueno,
2: Yankee el árbitro hoy.
0: Hoy es el Yankee. Sí, que ya dirigió. Penal con Brasil y Coso, que no me acuerdo contra quién estaba jugando Brasil.
2: Tiene que llamar el VAR.
0: Sí, lo llamó el VAR y lo corrigió. Claro. Pero un penalazo se había...
2: Sí. Smail Elfat, juez que fue el cuarto árbitro en la final de Qatar 2022. 44 años, ya dirigió varios partidos de la Copa del Mundo.
0: Bueno, 12:50 minutos. Si te parece, vamos a una pequeña pausa, después vamos con los cumpleaños y nos despedimos. Vale.
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0: Bueno, muy bien, en las 12:52 minutos y nos vamos a los cumpleaños para hoy.
1: A ver.
2: Después voy a corroborar con Martín a ver si él tiene algún
1: pariente. Sí, algún pariente tuyo, ¿viste? Fíjate. Hoy tendría que. Bueno.
2: Yo no tengo loca.
1: Después le cuento. Ay, tendría que darse cuenta de uno hoy.
2: ¿Qué se dijo?
1: Bueno, después le cuento. Hay alguien que. Bueno, después le digo.
2: Después
1: me toca, después.
2: A ver. Bueno, es el cumpleaños directamente de Hollywood, es el cumpleaños de Diane Kruger.
1: Ajá, el primo de
2: Freddy. No, Kruger. Es claro, una chica. Diane o Diane. Es la que hizo En busca del tesoro perdido con Nicolas Cage.
1: ¿Te acordás?
2: Ella, sí, exactamente.
1: Que encontró el tesoro.
2: Y no, después Forest Whitaker.
1: Sí, es el morocho. El morocho. Tremendo actor.
2: Ese trabajó en la película de Búsqueda Implacable.
1: Hizo 158.000 películas.
2: Bueno, pero yo lo tengo más
1: sí,
2: que nada.
1: Por eso, vos viste también. Una de esas.
2: Una de las.
1: Forest Whitaker es.
3: Es muy buen actor.
2: Es muy buen actor, es verdad.
1: Yo no me animaría a hacer una afirmación, pero podría ser un Denzel Washington nuevo, si se quiere, de las nuevas generaciones. Pues un excelentísimo actor.
2: Pero no es más grande que.
1: No, es más chico. Más Denzel Washington tiene 70 años.
3: No tengo.
2: ¿Sabes
1: quién es Denzel Washington?
2: Sí, obvio.
1: Fíjate cuánto tiene Denzel Washington. ¿Y cuánto tiene Forest Whitaker?
2: Forest cumplió 65.
3: Bueno, Denzel tiene un poquito más. Cerca de los 70 debe estar.
1: Sí, poquito más. 10.
2: Bueno,
1: a ver, vamos a buscar.
2: Siempre vi películas de Forest que ya era como más adulto y de, claro. Y de Denzel era como. Me tiraba más.
3: 71 años.
1: ¿Viste? Sí, sí.
2: Mira. Y bueno, y también es el cumpleaños de la señora Celia Imrie, que es una actriz también. No me sale una película de ella, pero sí la tengo de algún lado. Y después, a ver. No me sale nadie más.
1: Bueno, entonces me toca a mí.
3: A usted.
1: Yo el primero que tengo un tal Carlos Di Natale, tendría que tenerlo usted.
3: ¿Le mandó saludos?
1: Por supuesto, Palmira Cárdenas Ortega, Charly. Que también la conozco, Palmira, mi vecina, pues está en el consulado ahí. ¿Saben quién cumpleaños hoy? Manzana Soro.
3: Manzanita Soro.
1: Agus Herbert, Ezequiel Soto, Margarita Mamani, Daniela Banzas, Claudia Cardoso, ¿quién más? Roberto Asimonti, que es mi primo. Viste que yo también tengo primo.
2: Franco, tanto te parece que no.
1: Franco David Moreno, Ayelen Toso. A todos ellos feliz cumpleaños, por supuesto el primero Carlito Di Natale.
2: A Charlie, que lo cumpla feliz.
3: Ahí anda por los paraguayos.
1: Sí.
3: Sebastián Mahler, un saludo grande, hoy cumpleaños. Bueno, obviamente a Carloncho, a Carlito Di Natale, ya le mandamos ahí mensaje privado. China Pereira, Enrique Silva, el doctor Silo, un abrazo grande. A Manzanita Soro también, un abrazo grande. Mario Vidal, está cumpliendo años hoy. Sebastián Palacios, Mariela Águila, Marcelo Godoy y Diego Garibaldi. A todos y a todas un abrazo grande, que tengan un bonito, hermoso y lindo cumpleaños, y que lo cumplan muy feliz, con muchos regalos.
2: Que los cumplan.
3: Ahí está.
1: Bueno, Charly, nada, ¿no?
2: Sí.
3: No, nada, chico.
1: Nada con la formación, ¿no?
3: No pasa naranja, me parece que.
1: ¿Viste que la pateó un ratito?
3: Estamos en el horno con frito.
2: Ay, Dios mío, quedan 3 horas, 4 minutos.
3: Sí, queda poquito. Bueno, nos vamos, nos despedimos. Gracias a todos por habernos acompañado. Gracias por haber estado con nosotros. En un rato viene Tren X con Edith. ¿Quién es el que está allá atrás, Morales?
1: Sí, Morales.
3: ¿No va a ser el programa hoy? Edith, sí, Gabriel no. ¿Ramón Endo? Ah, ninguno. La ruta tampoco. Cerramos la radio.
2: Claro.
1: El piloto automático, dijo.
3: Ahora viene Edith en un segundito nada más. ¿Trajiste tu celular vos, Morales? ¿Y por qué no me contestas?
2: ¡No!
1: ¿Cuándo ya?
3: Venía manejando, jefe. Qué mentiroso. Qué mentiroso. Habrás contestado el celular en otros momentos. Cuatro manos tenía vos y ahora te hacen el que maneja.
2: Nos vamos. Están escarchadas las calles.
3: No, Dios mío. Nos vamos, nos despedimos. Ya llega Edith Pous en un ratito. Mañana a las 7 el cronista urbano. Y a las 9 nos volvemos a encontrar aquí, si Dios quiere, con mucha alegría entre nosotros.
2: Chau, chau.

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0: 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Nacionales. Nacionales.
2: ATE le pidió al gobierno que edite asueto administrativo para este miércoles por el partido de Argentina con Inglaterra oficialmente. El gremio de los empleados estatales le solicitó el cese de tareas que sea a partir de las 12 del mediodía. Se trata de un encuentro de enorme trascendencia cultural e histórica para nuestro país, argumentaron. La Asociación de Trabajadores del Estado le solicitó al Gobierno Nacional que declare un asueto administrativo con cese de tareas a partir del mediodía del miércoles 15 de julio para que los empleados de la Administración Pública Nacional, tanto a la Administración Central como organismos descentralizados, puedan ver el partido de la selección ante Inglaterra por las semifinales del Mundial 2026.
0: Información general.
3: Información general.
2: El gobierno se reunió con la mesa política y enviará la reforma del Banco Central al Congreso en el mes de agosto. La reforma del Banco Central apunta a restringir funciones del Banco Central, prohibir el financiamiento al Tesoro y podría incluir además cláusulas para garantizar la autonomía del INDEC. La Casa Rosada reunió ayer a la mesa política del gobierno y definió enviar al Congreso en el mes de agosto la reforma del Banco Central. Según fuentes oficiales, el objetivo es fijar la hoja de ruta del oficialismo para avanzar con cambios institucionales impulsados por el Ejecutivo durante los próximos meses.
0: Internacionales.
3: Internacionales.
2: Irán atacó una base militar de Estados Unidos en Bahrein y lanzó misiles contra dos buques petroleros de Emiratos Árabes. El cuartel general en la quinta flota de Estados Unidos, ubicado en Bahrein, fue atacado por misiles iraníes. Según informaron medios de comunicación iraníes, la ofensiva ocurrió después de que Washington lanzara una nueva embestida contra el país persa, luego de que el presidente estadounidense Donald Trump afirmara que se está restableciendo un bloqueo en el estrecho de Hormuz. La Guardia Revolucionaria iraní se atribuyó los ataques contra buques asegurando que ignoraron repetidas advertencias e indicaron que eligieron atravesar una zona minada y por lo tanto fueron atacados y deshabilitados.
0: Hasta aquí.
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1: Hola, hola, hola, ¿qué tal? ¿Cómo están? Bienvenidos, muy buenas tardes. 12 minutos pasaron, de la 1 de la tarde. No sé, pero me parece que Sarmiento no me tenía fe. O sea, no viene nadie, cerramos la radio. No, pará. Estoy en camino, Sarmiento. Yo sé que estamos con la cabeza en el mundial, la tenemos así como recontra programada, formateada, pero acá estaremos firmes hasta las 3 de la tarde, Después, bueno, tenemos una, nos vamos una hora antes. Está bien, o sea, no da para no venir. Tampoco la vagancia absoluta, ¿no? Pero bueno, es cierto que estamos todo está de algún modo imbuido en el espíritu mundialista, en la gente. Cada uno ya debe tener claramente todo preparadito, sabe dónde va a ver el partido, cómo lo va a ver, con quién. O capaz con nadie, como dice Ramonet, que pues se pone mal. Se ve que es como el otro yo de Gabriel Ramonet cuando hay fútbol. dice que cuando juega su equipo, pero con la selección le pasa lo mismo. Así que sí, hay gente que se pone mal y bueno, no está bueno socializar en esos términos. Está muy bien encerrarse. Y bueno, nada, todo tiene que ver con esta expectativa que tenemos hacia el final del Mundial, un Mundial con características. Es la primera vez, ¿no?, que se comparte entre tres países. El próximo estamos nosotros. Y por lo que yo vi, salvo que sea una fake, también tres países en esta suerte de ir compartiendo geográficamente el evento mundialista que reúne al fútbol. Y bueno, veremos cómo va todo. No vamos a decir nada, no vamos a comentar nada. Y mañana, bueno, alguna apreciación haremos al respecto. Es cierto que, bueno, todos estamos ahí como con un montón de cositas. Lo charlamos con Gabriel ayer, porque enfrentarnos a Inglaterra, quieras o no, mete a algo que tenemos muy sellado en nuestro corazón y en nuestra alma, que son nuestras Malvinas, ¿no? De lo que significó. Yo pertenezco a la generación que luchó por Malvinas, de modo que... Ay, yo perdí el retorno. No sé si estamos saliendo igual. Sí, ¿no? En todo caso, digo, bueno, en esta generación que nos tocó de manera directa, ¿no? Pero bueno, coincido con Scaloni. Este es un partido de fútbol, se disputa otra cosa y hay que ordenar un poco las ideas. Me parece que está bien que Malvinas sea un tema que pueda aparecer para la charla y el debate a nivel mundial. Eso lo habilita de algún modo el partido de hoy, ¿no? Visibilizarlo está bueno, ponerlo sobre la mesa también. Pero son otros canales, se disputa en otros lugares y de otra manera. No es un partido de fútbol. Bien, esto en relación a dónde tenemos la cabeza, pero la vida continúa, hay que seguir trabajando, porque el Mundial sirvió para la economía también, vaya si no. Todos quieren seguir hasta el final, en principio para defender los colores patrios, pero por otro lado se desatan una serie de negocios interesantísimos a partir del Mundial y la participación extendida de países que habilitan a publicidades y negocios de grandes marcas y bueno, y la movilidad, y la estrategia y la logística en relación a la gente que va y viene, que participa, que está, que compra, que consume. El Mundial es un negocio en sí mismo, más allá de un evento deportivo, ¿no? Lo traigo a colación porque nuestro programa tiene que ver con la economía, ¿no?, y el impacto social. Por otro lado, en lo local, nosotros estamos ya en lo que es la segunda semana de vacaciones de invierno, si tenemos en cuenta el punto de partida del calendario de vacaciones nacional, ¿sí? Es nuestra primer semana en Tierra del Fuego, pero como te venimos contando, hay provincias que ya arrancaron la semana pasada con vacaciones, ¿no? Eso se va a extender hasta finales de julio. Las provincias van alternando el inicio de estas vacaciones de invierno de 2 semanas. Comienzan el 6, el 13 o la semana próxima. Y así insumen prácticamente todo el mes de julio. Hay una actividad turística que se nota en términos de presencia de turistas en la ciudad, en cuanto a la dinámica. El ciudadano de Ushuaia rápidamente puede ver, detectar y apreciar cuando el turismo empieza a lograr niveles de ocupación y de recepción de pasajeros, porque, bueno, nuestra ciudad es pequeña en términos de concentrarlos, de ofrecerles servicios, comercios, gastronomía, y bueno, y lo tenemos a la vista. Eso está pasando en esta segunda semana de vacaciones a nivel nacional, y parece, porque digo, el invierno, la vedette es la nieve, nuestro destino es un destino de nieve. Bueno, parece que va a hacer su entrada triunfal de a poco. Hoy están previstas nevadas, mañana también, pero hacia el fin de semana parece que, bueno, con mayor intensidad, domingo, lunes, incluso también llegando esas nevadas a Tolhuin y a Río Grande, un poquito más al norte también. Entonces el pronóstico ya nos va aperturando la ilusión de tener el vital elemento del invierno, ¿no? Como las bajas temperaturas van a persistir, esto va a hacer que, bueno, no es que caiga una gran nevada y al otro día vemos cómo se nos derrite todo y se fue, y se escurrió. Bueno, el frío va a hacer que, esto es lo que dicen los meteorólogos, los que entienden en la materia, no yo, solo estoy reproduciendo información que en ese sentido ha sido divulgada con conocimiento científico, ¿no? Bueno, el frío va a hacer que esa caída de nieve perdure y entonces así aprovechar todo ese proceso que nos permite disfrutar de un paisaje precioso en todo momento del año, pero que, bueno, en el invierno la gente lo elige por sus montañas, sus lagos y también por la posibilidad de disfrutar de los deportes invernales, ¿no? El pronóstico del tiempo nos indica puntualmente en este momento, por ejemplo, que Ushuaia tiene una temperatura de 1 grado 4 décimas y la sensación térmica es bajo cero, 1,9, casi 2 grados bajo cero. Tenemos una humedad del 72%, el viento está soplando solo a 12 kilómetros, tranqui, suave, del sector norte, la visibilidad es muy buena. Un grado bajo cero de mínima estaba previsto hoy, 2 de máxima. Bueno, estamos en 1,4, así que más o menos lo que se había anticipado para el día de hoy se está dando. Para la tarde y noche, atención, porque bueno, está el partido, veremos qué podemos hacer después del partido, pero están previstas con un 40% de probabilidad lluvias y nevadas, por la tarde y por la noche de este día miércoles. Mañana jueves la cosa va a estar más intensa en términos de precipitación nívea. ¿Por qué? Porque hacia la madrugada persiste esta probabilidad del 40% de nevadas, por la mañana y por la tarde lluvia y nevadas, y por la noche nevadas. Este es el pronóstico que da el Servicio Meteorológico Nacional para el día de mañana jueves. Y las nevadas y lluvias y nevadas siguen persistiendo también el viernes. El sábado, cielo mayormente nublado, pero hay cero probabilidad de precipitación. Y vuelve el domingo a la noche y luego el lunes otra vez el pronóstico de lluvias y nevadas. Así que veremos si todos estos días en donde está apareciendo ese dibujito que tanto esperábamos, finalmente redefine el paisaje de invierno que tenemos aquí en Tierra del Fuego y también sirve para que más turistas lleguen a nuestra provincia. Nos vamos a ir a compartir entonces los datos de la ciudad de Río Grande. Hacemos siempre norte-sur. Allí un poco más de frío, por lo menos la sensación térmica está en 4 grados 6 décimas bajo cero. En Río Grande hay un cielo parcialmente nublado, 7 décimas de grado, la temperatura sobre cero en este momento, la humedad es del 79%, el viento sopla del noroeste a 23 kilómetros, la visibilidad es muy buena, 30 kilómetros, está mayormente nublado el cielo, no hay probabilidad de precipitaciones en Río Grande, digo para los que quizás a lo mejor, Dios quiera, después de las 6, 7, no sé cuándo terminará el evento, salgan de sus casas, ¿eh? No va a haber precipitaciones en la ciudad de Río Grande. Sí habrá alguna nevada que puede llegar a alcanzar a Río Grande en horas de la madrugada de mañana. Pero luego el cielo va a estar mayormente nublado durante todo el día jueves, con una mínima de 3 grados bajo cero y una máxima de 1 grado. El frío se ha instalado. Y mayormente en la ciudad del norte de la provincia, ¿eh? Bueno, es importante, todos son importantes todos estos datos porque, bueno, tienen que ver claramente con esta posibilidad de contar con un atractivo. Hay gente que está comprando porque ha cambiado bastante la modalidad de o el modo que la gente tiene de viajar o de no sé, planificar su viaje. Hay muchos viajes que aparecen ahí, al toque, de una semana para la otra. Esa dinámica ha ido cambiando y se ha notado, y lo notan los empresarios turísticos, ¿no? Claramente, y fundamentalmente aquellos que tienen que ver con el hospedaje, el sector hotelero. Hoy vamos a hablar, en la primera parte de nuestro programa, con Miguel Requia. Miguel Requia, empresario turístico. Si hablamos de Requia, es Altos de Ushuaia. Nos vamos a meter un poco en la cuestión de analizar esta temporada de invierno, viendo los niveles de ocupación, qué tipo de ocupación, ¿no? Porque hay que tener en cuenta que hay una impronta nacional en términos de lo que es el gasto en turismo, que ha achicado un poco el circuito y el mercado, ¿no? Entonces siempre se juega con la posibilidad de que si tenés un mercado que se achicó a nivel nacional por un montón de motivos que siempre los estamos aquí analizando y trayéndolo a nuestra mesa de trabajo, hay que ver cómo eso también se puede compensar con turismo internacional. Y en el caso del invierno, cuando hablamos de eso, hablamos y miramos hacia Brasil, ¿no? Esta interacción de políticas y de acuerdos y de tarea, ¿no? Institucional, público-privada, que trata de acrecentar, ¿no? Un mercado tan importante para la Argentina, para el sur también de la Argentina, como es Brasil, ¿no? Entonces, bueno, ahí hay un desafío puesto y que también permite, en estos casos, con un turismo nacional que parece recesivo, compensar un poco la balanza de los números de las empresas, ¿no? No obstante, hay proyectos de expansión en infraestructura, los estamos viendo, hay hoteles, cadenas de hoteles importantes como Meliá, el Hilton, el Wyndham, que están invirtiendo en nuestra ciudad. Hemos charlado desde el punto de vista inmobiliario sobre estos proyectos, grandes proyectos hoteleros. Se va ampliando la capacidad que tienen ya los hoteles instalados en términos de disponibilidad de habitaciones y de camas para una actividad que, bueno, se apuesta a que siempre vaya en crecimiento. En un camino que no es fácil, el turismo es una actividad muy vulnerable a cualquier cambio, y te diría que de todo tipo, ¿no? Desde el clima, la geografía, hasta la situación económica, ¿no? No solo de la Argentina, sino a nivel mundial. De esto vamos a hablar con Miguel Requia, porque el hotel se está ampliando, es un hotel que ya lleva varios años instalado en nuestra ciudad, está en la zona de la reserva hotelera, allí se puso en marcha el proyecto del Glaciar Martial. Eso reactiva, lo charlamos con Coco Beltrame, ¿no? De la escuelita de esquí Ushuaia. Esa inversión reactiva la montaña también. Y bueno, en el medio está este hotel que es de propiedad de la familia Recchia y que queremos saber, bueno, cómo se está gestionando en el presente y qué perspectivas de futuro hay también, ¿no? Digo, cuál es el plan hacia adelante que pueden tener los hoteleros en nuestra ciudad, ¿no? Y después nos vamos a ir a Tolhuin. Nos vamos a ir a Tolhuin, a una granja familiar muy interesante, con una propuesta de emprendimiento pequeño, pero que crece y que se inserta en la comunidad y que crece tanto que también algunos productos llegan a Ushuaia. Es una granja avícola y vamos a charlar con Gisela Dos Santos, que ella lleva adelante este emprendimiento en la localidad de Tolhuin. Son las propuestas para el día de hoy, es nuestra agenda para este miércoles, pero siempre traigo algún tema que sea un tema que nos permita tener este ejercicio de cada tarde, no solo de escuchar, que es sumamente interesante, sino tratar de asimilar lo que escuchamos, tratar de transformarnos en personas más observadoras y también internalizar todo eso que el exterior nos da para empezar en nuestra cabeza a armar ideas actuales, a amoldarlos a un presente. Y el pasado tenerlo como una fuente muy preciada de experiencias y de conocimiento aplicado a una realidad que cambia de manera vertiginosa. Y me pareció interesante traer esta nota para poder hacer ese ejercicio. El de pensarnos en un presente que capaz que nos pareciera que nos lleva por delante en términos de velocidad y le decís, che, esperá un poco, necesito ubicarme, tengo que tomar dimensión en tiempo y espacio de las cosas que a mi alrededor suceden, pero bueno, no se detiene. Y entonces uno lo que hace es tratar de entenderlo. Y para entenderlo, no podemos tener una cabeza que solo se enfoque en algo muy puntual, reducido y sumamente local. Tenemos que ampliar la mirada para después sí hacer el ejercicio al revés, de una mirada ampliada, ver de todo eso qué es lo que uno puede utilizar, focalizar y realizar, ¿no? Como el efecto inverso, me parece. Y voy a hablar del megaproyecto de cobre que puede cambiar las exportaciones argentinas y que va a tener que superar un examen clave. El proyecto, mira vos, se llama Taca Taca. Es un proyecto de First Quantum. Se impulsa en la provincia de Salta y está entrando en una etapa decisiva. El CFI, el brazo del Banco Mundial para el financiamiento privado, va a revisar sus riesgos ambientales y sociales. La empresa está avanzando en un megaproyecto de cobre que puede alterar la matriz exportadora de la Argentina. ¿Se entiende cuál es la dimensión de este proyecto? O sea, nosotros hablamos de modificar la matriz productiva de Tierra del Fuego. Este proyecto del que yo te voy a hablar puede alterar la matriz exportadora de Argentina. Es decir, de algún modo trasciende los límites de la provincia de Salta. La inversión está estimada en 5.250 millones de dólares. La mina de cobre tendría una vida útil inicial de 35 años. El potencial económico es enorme. La compañía proyecta una producción promedio cercana a los 291.000 toneladas de cobre por año durante la primera década. También prevé unos 4.000 empleos en la construcción y cerca de 2.000 puestos de trabajo durante la operación. Pero atención, porque el punto central no es solo cuánto cobre puede producir. La revisión internacional pondrá el foco en ambiente, comunidades, gestión del agua, seguridad y posibles impactos sociales. El caso muestra la paradoja de la transición energética, porque el cobre es clave para autos eléctricos, redes y almacenamiento, pero extraerlo exige demostrar estándares ambientales sólidos. Esta dualidad que tiene la información cuando uno refiere a estos megaproyectos vinculados con los recursos naturales en un área geográfica tan preciada. Y ahí empieza claramente el debate. Y digo, qué importante es entender, en este caso, y me refiero a uno de los puntos que podrían formar parte del debate, que es el rol del Estado, de este del que hablamos habitualmente en TrenX. Vos tenés recursos naturales, esos recursos se necesitan, explotarlos es un riesgo. En Argentina, cuando recibimos una noticia de esta, estaba 4.000 puestos de trabajo, pero ¿qué nos va a significar? Y lo primero que nos pasa es que nos ponemos en alerta y decimos, esto va a ser un desastre. Y empecé a bucear, ¿por qué nos produce esa reacción casi automática una noticia de estas características? Y nos pasa porque la verdad que el Estado, administrado por sucesivos gobiernos en las últimas décadas, ¿qué ha mostrado? Ha mostrado ineficiencia, ha mostrado que el interés es individual, sectorial y no comunitario, que dicen proteger el medio ambiente pero no lo hacen, que dicen controlar pero no controlan, son ineficientes y hay un altísimo nivel de corrupción. Entonces, la reacción natural de nuestro cuerpo frente a estas noticias tiene un porqué. No es que reaccionamos así porque nos da miedo todo. No, nos da miedo que estos proyectos se desarrollen en un país cuyas administraciones han demostrado todo lo que acabo de mencionar. Porque entonces claramente ese proyecto puede terminar en un verdadero desastre. Ahora, hagamos este ejercicio, que deberían hacerlo todas las administraciones cuando se enfrentan a una noticia de estas características. Estos proyectos, estos megaproyectos, requieren de un Estado, de una administración del Estado, que debe adaptarse al presente en función del futuro y lo que necesita su gente. Entonces digo, el Estado que ha pensado históricamente en subsidiar, en ayudar, en manejar la pobreza, generar estructuras que sostengan y que contengan la pobreza, descenderla, ni hablar, ¿no? Están diseñados, están esculpidos para algo que siempre nos sumió en algo que no es el desarrollo. Décadas sin generar empleo, inversión, no son producto de la desgracia que nos cayó en el reparto de todas las desgracias del mundo. Las supimos construir, ¿no? El presente es el resultado de un proceso errado en términos de hacia dónde queríamos ir o cómo queríamos ir, ¿no? O se decía una cosa y se hacía otra. Yo digo, si vos te pones a pensar estos megaproyectos, ¿de qué Estado requieren? ¿De qué administración del Estado requieren? De un Estado que se va a tener que reestructurar, que va a tener que repensar cuáles van a ser las áreas importantes y en donde lo que tiene que primar es el control. En Salta, claramente, se necesita un Estado distinto. No va a tener que ser desarrollo social, acción social y toda una serie de gente pensando cómo hacemos para que no se mueran de hambre, sino en un área de medio ambiente que controle, supervise, esté atenta, vaya auditando todos estos megaproyectos. Ese es el camino que, en definitiva, nos puede llegar a marcar a nosotros que una empresa que lleva adelante un megaproyecto de estas características no nos haga percha. Como decimos siempre, el Estado puede negociar con un privado, con un empresario, con una firma, porque de ahí vienen los capitales. El Estado no es generador de dinero. Muy por el contrario. El Estado recibe dinero del sector privado para administrar sus estructuras y llevar adelante sus políticas. Bueno, hay que hacer buenos acuerdos, bien diseñados, que impulsen el desarrollo, pero también sean protectivos del capital que tenemos, ¿no? ¿Y cuál es la garantía en todo esto? La garantía es el control, es la administración de áreas que realmente tengan como tarea cuidar lo que se está dando a explotación y, por supuesto, lograr la eficiencia. Si vos podés generar 4.000 puestos de trabajo, va a haber un área que ya no va a necesitar generar bolsones, dar subsidios, alcanzar leña, lo que sea, o comida. Vas a tener gente que va a estar abocada a que ese proyecto funcione, le dé trabajo a la gente se administre por sí misma, sin un estado paternalista, y vos estás cuidando ese medio ambiente, ese recurso que permite que ese desarrollo económico en la zona sea posible. Hay que empezar a pensar, hay que reestructurar, hay que adaptarse al presente. ¿Cómo podemos pretender obtener resultados distintos si hace décadas hacemos lo mismo? Cuando el mundo cambió, nos guste o no nos guste. Porque eso no puede detenerse. No depende de un país. No podés escindirte del mundo. Porque después la pagás caro. Yo digo, esto mismo, este ejercicio, es el que tenemos que traer en lo local. ¿Cómo es posible que sigamos teniendo los mismos problemas que hace 30, 40 años atrás? Y bueno, porque seguimos insistiendo con exactamente las mismas cosas, intentando las mismas cosas, cuando tenemos una ley de promoción económica y un entorno lleno de recursos potenciales que nos permitirían poner en valor lo que realmente tenemos sin tener que inventarlo. Una ley de promoción económica que está ahí a la espera de ser bien utilizada. Esto le pasa a Salta y tendrá este desafío enorme, y supongo que no podrá tener una misma estructura del Estado frente al cambio abrupto de la realidad económica de esa provincia. Se tendrá que adaptar claramente. ¿Para qué? Para ser eficiente y para cumplir el rol que le corresponde, el rol primordial, elemental, que debería tener toda administración del Estado. No podemos seguir corriendo detrás del desastre. Y hay que repensar Tierra del Fuego. Y hay que entender el instrumento que tenemos. Y hay que mirar alrededor. Y no seguir tozudamente insistiendo con cosas que hace rato nos vienen advirtiendo que tienen fecha de vencimiento. Nos vamos a la pausa comercial y a la comunicación telefónica con Miguel Requia.
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0: Qué lindo, un Soda Stereo por ahí, qué hermoso, lindo tema, Bueno, un poquito de música, un poquito de reflexión y nos metemos ya de lleno en las entrevistas que te decía al comienzo del programa íbamos a tener. Y vamos ahora a conectarnos con Miguel Requia, empresario hotelero, Alto Ushuaia, allí en el camino, cuando empieza el camino de la reserva hotelera y nos deposita en el final, ¿no? En el glaciar Martial. ¿Qué tal, Miguel? ¿Cómo estás? Muy buenas tardes.
1: Buenas tardes, Edith. Buenas tardes a la audiencia. Muy bien, gracias a Dios.
0: Bueno.
1: Bueno, con nervios, eso sí, no lo puedo evitar.
0: Y viste, claro.
1: Todos creo que muy ansiosos y nerviosos por este partido que viene.
0: Sí, tal cual, tal cual. Bueno, pero aflojémonos un poco, ¿no? Y después veamos qué pasa, no queda otra. Bueno, las alternativas, por supuesto, de este partido. Y bueno, recordaba que la última vez que nos habíamos puesto en contacto había sido en la primer temporada de Tren X con Dejando Huellas, ese programa que iniciaron con Altos de Ushuaia y que tiene como objetivo nuclear emprendedores, apoyar un poco toda esta movida de la pequeña y mediana empresa, Miguel.
1: Sí, la verdad es que, bueno, las etapas en las que lo pudimos hacer, uh-huh, fueron bastante exitosas. Ahora nosotros también, puertas para adentro del establecimiento, estuvimos ampliando, y eso, bueno, obviamente que cualquier obra te lleva mucho tiempo, uh-huh, y mucha inversión de energía. Así que, por suerte, y si Dios quiere, mañana o pasado, estamos inaugurando parte de esa ampliación que hicimos. Por lo tanto, ya nos va a permitir volver a las tareas, claro, habituales. Mm. Y dentro de las tareas habituales queremos retomar, por supuesto, esto de Dejando Huellas, que bueno, en definitiva ayudó a mucha gente y a nosotros también, porque la verdad es que cuando vos tenés la oportunidad de ayudar, también te ayudas a vos mismo, y eso creo que nos ha quedado como mensaje de todas las ediciones que hicimos, ¿no?
0: Sí, que fue muy lindo además porque, bueno, la reunión se daba allí en un ámbito como especial, reunía emprendedores, generaba vínculos, contactos, que es tan importante, ¿no?, a la hora de poder hacer crecer cualquier tipo de idea o de negocio, ¿no? Y se generaba un ámbito muy interesante. Así que, bueno, seguramente después que terminen esta etapa de construcción y de ampliación en la empresa, bueno, estaremos acá atentos, para recibir a emprendedores y un nuevo Dejando Huellas, Miguel. Pero bueno, pasamos sí, decime, querías.
1: No, digo, lo importante es que más allá de que esté por el momento, no digo suspendido, pero le hemos puesto una pausa, uh-huh, vamos a tratar de visibilizarlo a través de ustedes, que son comunicadores, de toda la gente que pasó y lo importante de las tareas que realizan dentro del ámbito de las ciudades. Y digo de las ciudades porque trascendió la cordillera y también pudimos exponer algunos emprendimientos de Río Grande, y creo que la etapa que viene, indudablemente tenemos como propósito ir también a Río Grande a mostrar lo que es Dejando Huellas de ayuda a emprendedores, ¿no?
0: Eso está muy bueno, porque además el mundo del emprendedurismo está creciendo muchísimo, muy a pesar de lo que uno supone en términos de desafíos, de cuestiones difíciles, pero bueno, ahí hay que estar, ahí hay que apoyar, hay que aprender y hay que también ser solidario en términos de suministrar el conocimiento y la experiencia, ¿no?, entre personas que quieren llevar adelante una idea y un proyecto. Pero bueno, esa es una etapa que está vinculada, la traje a colación al comienzo de nuestra entrevista, porque tiene un poco que ver con el espíritu del programa, ¿no? Esta cuestión colaborativa, pensando positivamente, más allá de las adversidades, en que, bueno, ponerle mucho esfuerzo, pero además mucha voluntad, es absolutamente necesario, ¿no?, en cualquier proyecto que uno encare en la vida. Vamos a lo que hoy nos ocupa. Yo presentaba la nota como, bueno, inicio de la temporada de invierno, la nieve que parece que va a venir entre hoy y después va a haber algo el fin de semana. Eso nos podría poner en términos de stock de materia prima bastante mejor que ahora, ¿no? Pero bueno, ¿cómo ves el inicio de la temporada? Y ustedes ya deben tener también, más allá de que hay mucha gente que decide a último momento viajar, ¿cómo está el tema de la ocupación hostelera? ¿Cómo está el sector en estas vacaciones de invierno?
1: Bueno, estamos con la expectativa, como vos bien decís, de la nieve. Yo creo que eso, Ushuaia, por suerte y gracias a Dios, nos va a garantizar nieve. Es cierto que el cambio climático está haciendo de las suyas, digamos, no solamente en nuestro país, sino en el resto del mundo. Pero bueno, creemos que la nieve va a llegar. Pero hay un paso antes de que llegue la nieve, que es cómo nos organizamos para el momento en el que llega la nieve. Y en eso, bueno, yo creo que tenemos para el invierno una empresa que funciona muy bien y que trabaja muy bien, como es el caso del Cerro Castor, que la verdad es que la impronta que le ponen a cada temporada se van superando cada día más. Eso hace de que la gente sienta un atractivo o a veces una necesidad de venir al fin del mundo a esquiar, porque bueno, al que le gusta el esquí está buscando dónde puede desarrollar esa actividad, y cuando la empresa que proporciona esa posibilidad de que el esquiador lo haga, como es el caso del Cerro Castor, y lo hace muy profesionalmente, nos facilita las cosas al resto de las personas que nos dedicamos a la actividad turística dentro del ámbito de la ciudad o del destino. Nosotros estamos allá a fin de mes recibiendo los esquiadores olímpicos que vienen todos los años en contratemporada a entrenar a Ushuaia. En el caso particular nuestro, ya tenemos estos equipos hace bastante tiempo: Alemania, Italia. El año pasado tuvimos por primera vez que vinieron al destino, como fue el caso de Gran Bretaña, de Canadá. Entonces, en ese aspecto tenemos una responsabilidad también de seguir brindando un buen servicio para que esa gente venga a la ciudad, y como vos bien sabés, el turismo es la industria que más desparrama y que más nos favorece a todos, en el sentido de que Ushuaia en ese aspecto puede darle respuesta a cualquier persona que nos visite, ya sea porque es linda la ciudad, el lugar, y bueno, porque el clima lo permite también, ¿no?
0: Equipos olímpicos que además no, digamos, vienen con estadías más prolongadas, ¿no? Digo, ahí hay también un nicho de comercialización muy interesante en términos de ocupación, ¿no? Para los hoteles, para quienes brindan este servicio.
1: Mira, hay un dato que es muy relevante. Es cierto lo que decís, los equipos a veces, depende de la magnitud del equipo, pero a veces vienen hasta 28 o 30 personas por equipo, con estadías de entre 20 y 25 o 28 días. Pero el resumen es que esos equipos olímpicos a la ciudad le dejan entre 14 y 16 mil noches de alojamiento, que es un montón.
0: ¿Esos equipos, los equipos olímpicos, sí, los que vienen?
1: Sí, entre toda la hotelería de la ciudad.
0: Es un montón, no tenía ese número.
1: Esa cantidad de noches. Sí, es muy importante. ¿Por qué es importante? No solamente porque se hospedan y nos dejan, obviamente, recursos económicos, sino que imagínate, Edith, que cada una de esas asociaciones, cada uno de esos equipos, se llevan primero información de la ciudad. Lo que ellos hacen acá se expone en el resto del mundo, ya sea en fotografías, en filmaciones. Entonces, anexo a eso, tenés que cada uno de esos equipos olímpicos en sus países de origen están hablando de Ushuaia, que no es un dato menor. Por eso digo, ha habido un trabajo de base del Cerro Castor, de haberlos tentado en su momento, de generarles un nicho de mercado importante y que se sientan cómodos. Y bueno, y hoy por hoy ya es un hecho que es muy concreto y todos los años vuelven. Entonces, cuando vos ya de base en el invierno tenés esa cantidad de gente en la ciudad, Bueno, después a eso se le suma, por supuesto, la gente del resto de Argentina. Brasil es un cliente estratégico para el invierno. En líneas generales te diría de que la temporada de invierno se ha acrecentado ya por lo menos hace 5 o 6 años. Post pandemia explotó mucho.
0: Interesante esto que mencionás vos de los equipos olímpicos, ¿no? A mí me sorprendió mucho el número, ¿no? El nivel de ocupación. De todos modos, estamos hablando de una ocupación que requiere también de determinados servicios, ¿no? Porque en invierno se viene con los equipos propios, hay una logística distinta que la del verano, ¿no?
1: Tremendo, Edith, la cantidad de carga que trae cada equipo y ten en cuenta que vienen desde sus países de orígenes, hacen obviamente normalmente escala en Buenos Aires y terminan trayendo en general toneladas de equipos, que algunos incluso ya los dejan acá, pero muchas veces traen equipamientos nuevos, tablas nuevas, herramientas nuevas para ocupar también en sus talleres. Cada equipo tiene un taller donde bueno, se mantienen, se modifican, se arreglan las tablas, las botas. A veces la gente no tiene una magnitud del movimiento que eso significa, entonces no es solamente alojamiento. Y en eso yo vuelvo a destacar el trabajo del Cerro Castor, de la empresa Duna, que les garantiza a ellos el traslado de toda esa de todas esas herramientas que necesitan de cada uno de los esquiadores y a su vez traer eso de continente a continente y de Buenos Aires hasta Ushuaia. Y eso es un trabajo enorme que por supuesto, se planifica. Y bien termina una temporada, se empieza a planificar la otra.
0: Claro, yo creo que la gente no tiene dimensión porque lo que vos nos estás contando, muy pocos lo sabemos en términos incluso cuantitativos, ¿no? Que uno, a partir de la cifra que acabas de mencionar, puede empezar a entender un poco cómo se lleva adelante, ¿no? Toda esta tarea que es muy importante. Talleres, lugares en donde, bueno, esos equipos se acondicionan. Estás mencionando que incluso dejan equipos acá. Esto indica que, digamos, hay equipos que vienen año tras año, ¿no? Porque si no, de otro modo
1: Desde que
0: no podría
1: nosotros
0: pasar.
1: arrancamos, que ya hace creo que 10, 12 años que comenzamos a trabajar con esto, sí, hay equipos que repiten todos los años. El caso de Francia, Italia, Alemania, Eslovenia, Rusia, bueno, algunos. La mayoría, mira, a nivel mundial son aproximadamente 32 asociaciones las que compiten como si fuese un campeonato de fútbol. Algunas ascienden, otras descienden, pero el número más o menos es 32. De esas 32, 22 vienen a Ushuaia. Entonces,
0: Claro, es impresionante. ¿Y cuándo llegan, digamos, agosto, septiembre? Porque como también
1: bueno, los
0: acá.
1: primeros nosotros en el hotel, a fines de julio ya tenemos equipos que se van a hospedar. Y el año pasado, que fue algo extraordinario, se fueron los primeros días de octubre.
0: Claro.
1: Y obviamente en el periodo de agosto y septiembre, casi todos, casi
0: Claro,
1: todos.
0: porque además septiembre es un mes en donde en la Argentina no se esquía en ningún lado, ¿no? Septiembre ya
1: Prácticamente no, sí.
0: prácticamente no. Entonces ellos pueden alargar esa posibilidad de seguir entrenando.
1: Otro dato que está bueno tenerlo en cuenta también. En el hemisferio sur hay tres países que pueden garantizar nieve, que es Argentina, Nueva Zelanda y Chile. Esta virtud del Cerro Castor de ir a haber ganado esos mercados que antes estaban como desparramados y concentrarlos todo en Ushuaia, la verdad que ha sido un trabajo titánico, enorme, porque no es tan fácil convencer del otro lado del continente, che, vengan a Ushuaia, le vamos a prestar un servicio de calidad, los vamos a atender. No están acostumbrados tanto los europeos a viajar 16, 17 horas de vuelo.
0: Claro.
1: No están acostumbrados.
0: Además,
1: Entonces,
0: convengamos que no somos una gran ciudad, no somos una capital, entonces también debe haber cierto
1: no.
0: nivel de temor, ¿no? De ver, bueno, los
1: Sí.
0: servicios, cómo son,
1: Sí,
0: llego y con qué
1: sí.
0: me encuentro, porque no es solo una
1: Nos.
0: montaña con nieve, ¿no?
1: Tené en cuenta que es la Fórmula 1 del esquí. Entonces, son profesionales los que vienen y son profesionales que tienen una vida muy ordenada, son deportistas de élite. Entonces, también pensar en la comida. Nosotros no siempre tenemos en Ushuaia, más que nada, comida de temporada. Entonces, tenemos que proveernos antes. Eso se acuerda con los nutricionistas de cada grupo que vienen, con los cocineros nuestros. Decir, che, tal día vamos a servir tal cosa, el segundo día vamos a hacer tal otra. No es que podés improvisar en eso, porque estás hablando de deportistas de élite que la verdad son muy, muy humildes, muy sencillos, muy profesionales, pero bueno, necesitan alimentación que corresponda y a veces en Ushuaia no se encuentra y hay que traerla antes, ¿no es cierto?, y guardarla en cámaras.
0: Claro. Digo, bueno, todo lo que requiere el servicio, desde la alimentación, el transporte, el traslado, la carga.
1: Impresionante.
0: Y el hotel, digo, ¿necesita tener un lugar adecuado donde dejar las cosas? ¿Hay algo desde la infraestructura que también tienen que tener en cuenta ustedes como hoteleros?
1: Mira, esta mañana Martín Beguino estuvo recorriendo las instalaciones. Nosotros hemos dispuesto para esta temporada 14 talleres, que son 14 habitaciones bastante grandes.
0: O sea, vos hablas de talleres, es en el mismo hotel, ¿no es que es...?
1: Sí.
0: Ah,
1: sí.
0: Bueno. Sí, contanos, porque la verdad que para mí es un mundo que desconocía, claramente, ¿no?
1: Bueno, mira... obviamente en pocos días los vamos a invitar a que vengan porque es un mundo, realmente un mundo aparte.
0: Claro.
1: Imagínate, estos profesionales vienen por lo menos a veces con dos o tres o cuatro personas que arman literalmente un taller donde hay bancos de trabajo, donde permanentemente las tablas se enceran, se pulen, se le trabaja sobre los cantos, sobre las botas.

0: Eso lleva a que el hotel tenga que tener una infraestructura también adaptada a eso.
1: Claro.
0: Sin talleres no hay esquiadores. Esa es
1: Bien.
0: la consigna.
1: ¿Y este año
0: Porque no podríamos
1: tienen?
0: traer solamente esquiadores.
1: Claro.
0: Si no tienen los talleres, no pueden
1: Claro,
0: tener las herramientas
1: por eso
0: para
1: yo te
0: trabajar.
1: decía, no es suficiente con tener una montaña que ofrezca nieve y pistas.
0: No,
1: Necesitas todo
0: no.
1: lo otro que nos estás
0: Sí,
1: contando y describiendo, desde
0: sí.
1: la alimentación hasta disponer de habitaciones que se transformen en
0: Sí,
1: talleres. Vos me decís que hay 14
0: exactamente.
1: habitaciones que se van a transformar en
0: En este
1: talleres en
0: año
1: este año.
0: van a ser 14 porque vamos a recibir a varias delegaciones, sí.
1: Claro, eso
0: Sí,
1: fue
0: sí. También por el...
1: creciendo muy, muy
0: Mucho.
1: significativamente, digo, desde la pandemia a la
0: Sí.
1: fecha. ¿Vos con qué iniciaste en el hotel para encontrarte ahora con 14 talleres? ¿Cómo
0: Bueno,
1: empezó?
0: en realidad se dan como dos coincidencias que son bastante importantes. Primero, el entorno del hotel. Los equipos están muy conformes con tener un entorno natural que les permita salir a correr, que les permita salir a entrenar. También, obviamente, tenés que disponer de espacios para que ellos tengan la camilla para masajes, que
1: Claro.
0: tengan herramientas para hacer su gimnasio. Que no son herramientas convencionales, por eso ellos traen sus propias herramientas. Entonces, bueno, ha ido creciendo la cantidad de asociaciones que quieren estar en el hotel, primero porque, bueno, gracias a Dios le podemos brindar un servicio de calidad, y por otro lado, yo creo que también responde mucho al entorno.
1: Claro.
0: Un equipo de estas características en su lugar de origen, como puede ser el caso, no sé, de Suiza, de Eslovenia, son zonas que son muy bonitas desde el punto de vista paisajístico, tienen bosque, tienen
1: Claro.
0: espacios donde salir a correr, entrenar, bueno, y en Ushuaia encuentran un poco de eso, y en la reserva hotelera ni hablar, ¿no?
1: Claro.
0: Encuentran que fuera de los ejercicios que hacen dentro del hotel, también pueden hacerlo afuera, salir a correr, a caminar. También es importante destacar esto, que la tranquilidad que encuentran en nuestra ciudad también les da muchas posibilidades de hacer esto de hacerlo al aire libre.
1: Claro, el entorno les es bastante familiar, digamos,
0: Sí,
1: se
0: sí.
1: acomoda mucho a lo que tienen ellos en su lugar de origen. Es cierto que además es una ciudad tranquila, los turistas por lo general
0: Muy.
1: dicen que pueden, incluso estando en el centro mismo o en lugares muy
0: Sí,
1: cerquitas del
0: sí.
1: centro, te dicen que pueden descansar bien, valoran mucho el tema de la tranquilidad del lugar, ¿no? Y además el
0: Mira, un dato
1: hotel,
0: que no es
1: sí.
0: menor, Edith.
1: Está cerca de la
0: Perdón, un
1: ciudad
0: dato que no es
1: también,
0: menor.
1: digamos,
0: Sí,
1: bajás y
0: sí.
1: no tenés lejos el centro, no es que está a varios kilómetros de la ciudad,
0: Tal
1: ¿no?
0: cual. Un dato que no es menor. Hay jóvenes deportistas que son muy exitosos. En el caso de Eslovenia hemos tenido ya dos o tres veces a la que ha sido la campeona mundial en su categoría. Entonces, también vienen y ten en cuenta que son chicos muy jóvenes, algunos de entre 16 y 25 años, lejos de su familia, están con los entrenadores o con el preparador físico. Entonces, vienen al hotel, como ya han venido varios años seguidos, con los chicos que trabajan aquí dentro del hotel, que son personas, la verdad, que maravillosas, se sienten como en familia.
1: Claro.
0: Nos ha pasado el caso que, bueno, no sé, los chicos ya cuando llegan se abrazan con las mucamas, se abrazan con los chicos de la conserjería, del restaurante, porque también hay vínculos afectivos que hacen que la cosa sea más llevadera. Un chico de 20 años no es tan fácil que esté 20, 25 días fuera de su familia, ¿no?
1: Claro, qué
0: Bueno, eso
1: bárbaro, ¿no? Qué
0: también influye.
1: interesante esto que acabas de describir como un segmento, definitivamente, ¿no? En términos de la hotelería en Ushuaia, el apuntar a los equipos olímpicos y a todo lo que eso trae aparejado en términos de ofrecer servicios, ¿no? Es muy interesante. Y Miguel, vayamos a otra cuestión que no esté tan específica a los equipos olímpicos, que entiendo que es muy importante y relevante para Altos de Ushuaia, pero en términos generales, ¿qué nos podés decir de esta temporada? Yo decía, hay un mercado nacional retraído, digo, los números lo dicen, no lo digo yo.
0: Sí,
1: Entonces uno,
0: sí.
1: bueno, cuando pasa eso, que no es la primera vez que ocurre, bueno, se va un poco para compensar esa balanza con el turismo internacional. ¿Cómo están viendo ustedes que se mueve por fuera de la cuestión de los equipos olímpicos, que es otro tipo de construcción?

0: producción esa parte, ¿no?, de la economía hotelera.
1: Bueno, el cliente que viene en invierno y es un cliente de esquí, muchas veces, bueno, son familias que están un poquito más acomodadas económicamente, pero quiero destacar dos cosas que son muy positivas para este invierno. Hubo un muy buen acuerdo con Gol, con la empresa aérea de Brasil, que va a traer vuelos directos. Eso nos da la posibilidad de que un brasilero de San Pablo o de alguna ciudad importante de Brasil en 7 u 8 horas esté en nuestra ciudad y al otro día esté esquiando. Tengamos en cuenta que Brasil es nuestro principal cliente por el volumen de país que son y la cantidad de habitantes que tienen y por la cercanía con Argentina. Entonces, eso también ha sido un gran mérito, en este caso del Infoetur, que ha logrado generar este acuerdo, porque también nos pone a nuestros clientes en un trayecto muy corto para que vengan directamente a Ushuaia. Y cuando digo directamente a Ushuaia, hemos competido también con otros destinos que quieren esos clientes, como el caso de Bariloche, como el caso de todos los centros invernales que están sobre la cordillera. Bueno, claro. Este año particularmente nos toca de que más gente por este acuerdo que se ha hecho venga. En el caso de Aerolíneas Argentinas, bueno, incrementa también los vuelos para la temporada invernal. Y hay otro dato que no es menor, Edith, que todos estos aviones predisponen buena cantidad de carga para trasladar. Entonces, eso también es una facilidad para que vengan los equipos olímpicos, los particulares, las familias. Hay muchas familias que se traen su propio equipo para usar aquí en el cerro. Y en líneas generales te diría de que el cliente de esquí es distinto al resto de los clientes. El mundial probablemente afecte también algo de la clientela que habitualmente viene a esquiar. Ahora, cuando ya termine el mundial, probablemente esa gente que está un poquito más holgada económicamente decide venir a esquiar igual porque tiene los recursos para hacerlo. Pero creo que va a ser una buena temporada. Yo lo que quisiera es que estemos a la altura de las circunstancias como ciudad, como provincia, para facilitar los servicios básicos como es la luz, como es el agua, como es el gas, para que lo podamos atender de la mejor manera, que venimos con bastante preocupación en ese sentido porque los servicios últimamente están bastante resentidos.
0: Claro, hasta ahora veníamos hablando de cosas positivas, ¿no? En términos de cómo, de a poco, con mucho trabajo vas obteniendo buenos resultados. Lo que pasa es que después nos empezamos a enfrentar a una realidad que no acompaña precisamente toda esta inercia en términos de desarrollo. Y claro, vos decís, encarás un negocio, va creciendo, los equipos olímpicos, para ponerlo de ejemplo, cada vez nos eligen más, viene cada vez más gente. Cuando arrancamos la nota dijiste que estaban en obra, que están ampliando la capacidad y poniendo más habitaciones, porque que entiendo que la perspectiva es seguir creciendo, pero todo eso tiene que estar acompañado de servicios, ¿no? Hay problemas con la energía. A mí me comentaban, de hecho me volvieron a escribir, me dice, pregúntale a Miguel, me dice que hay cortes programados de energía en la zona de la reserva hotelera y ustedes tienen que generar la energía para seguir sosteniéndose. ¿Esto es así?
1: Te diría que hay cortes casi diarios. Y el problema, más allá del corte y que tengamos generadores para producir energía, esos cortes van dañando un sinnúmero de herramientas. Se nos han roto muchísimas herramientas, muchísimas, desde televisores, hay herramientas que tienen placas electrónicas que se rompen porque a lo mejor el corte o la vuelta de ese servicio hace que tenga algún disparo de energía más fuerte de lo común. Y la verdad es que todos los establecimientos de la reserva, por lo menos que es donde más se está cortando, estamos padeciendo grandes roturas que no es solamente que se rompa, sino que en Ushuaia no conseguís, vas a la esquina y conseguís el repuesto al otro día. Te puedo hablar de los ascensores, por ejemplo, que son muy sensibles a este tipo de cortes, u otras herramientas que son electrónicas. El perjuicio que se está causando en ese sentido, la verdad que es tremendo, porque te vuelvo a repetir, hay empresas, por supuesto, prestadoras de servicios de arreglo de ascensores, pero a veces hasta las propias empresas te dicen, mira, el repuesto lo tengo que mandar a buscar a Buenos Aires y te queda un ascensor clavado 3 o 4 días. Entonces, esas son las cosas que te pasan cuando no hay una buena provisión de servicios.
0: Claro, pero hay
1: después,
0: un acuerdo...
1: los motivos por los cuales estos servicios no existen, la verdad que los conozco poco, pero sí, si nos queremos perfilar, como hace mucho tiempo se viene trabajando cámaras privadas para que seamos definitivamente una ciudad turística, bueno, el Estado tiene que poner lo propio, si no es imposible.
0: No, bueno, pero es que a ver, Miguel, la energía, o sea, estamos hablando de cosas básicas, ¿no? Digo, no puede faltar la energía. Lo que me escriben acá, y es una persona que tiene un emprendimiento ahí en la zona de la reserva, es que es casi diario, digamos. Hay ahí, ustedes, no sé, charlaron, va a ser así todo el invierno, ¿por qué los tienen a los cortes? ¿Tienen algún tipo de explicación ustedes de o saben cómo se van a tener que manejar? ¿Van a tener que usar generador toda la temporada? ¿Cómo prevén ustedes eso? Porque no es poca cosa.
1: Bueno, entre nosotros, entre los establecimientos de la reserva, estamos nucleados, estamos muy atentos a lo que va ocurriendo, claro. Porque vuelvo a repetir, cuando vos tenés 150, 200 personas en un establecimiento y de pronto se te corta la luz por 5 o 6 horas,
0: claro.
1: Y eso hace de que no puedas tener bombas de agua funcionando, no le puedas dar una buena calefacción. El que está en problema no es solamente el hotel, sino el destino, Edith.
0: Claro.
1: La gente, cuando tiene que optar dentro de un año, dos años, no, che, no voy a Ushuaia, pues la verdad, no tenemos ni luz.
0: Bueno, y el esfuerzo
1: no
0: del
1: empresario.
0: Claro, vos fíjate, ¿qué veníamos hablando en la nota? De todo el esfuerzo que significa y el tiempo que lleva la construcción de este ofrecimiento de servicio a los equipos olímpicos. Lo podés borrar de un plumazo.
1: Es como la confianza misma, mira.
0: Claro.
1: Cuando se rompe la confianza sobre algo, construir confianza te puede demandar 10, 12, 14, 15 años como la inversión enorme,
0: claro,
1: que han hecho todos los establecimientos y todos los negocios que se dedican al turismo en Ushuaia, participando en cámaras en Europa, en Brasil, en el resto de América Latina, en Estados Unidos. Bueno, toda esa construcción de convencer a los mayoristas que traigan la gente acá, se te disipa en 2 días o en 3 días cuando la ciudad no puede ofrecer los servicios.
0: Claro.
1: Es como la confianza misma. Una vez, claro, que se rompió la confianza, alguien dijo que es como un almohadón con plumas. Una vez que se desparrama, es muy difícil volverla a juntar a esa confianza para que vuelvan a creer en vos.
0: Claro, y lo peor
1: es que
0: eso depende de alguien o sea, depende de un Estado, de la administración de un Estado que está, digamos, de algún modo por fuera o lejos de la jurisdicción de decisiones que puede tomar alguien que invierte, ¿no? Porque, digo, los hoteles, las cabañas, no pueden hacer nada frente a eso.
1: Es un factor totalmente exógeno. Es un,
0: claro,
1: factor totalmente exógeno.
0: Claro.
1: Entonces...
0: Pero letal, si no,
1: bueno,
0: se...
1: Bueno, obviamente tenemos diálogos con el gobierno, bueno, con el municipio el diálogo por ahí es bastante más fluido. Logramos lo básico que necesitamos de la municipalidad, que el camino esté transitable, que los espacios estén cuidados. Bueno, eso por suerte ya hace bastante tiempo que venimos trabajando en conjunto. Ahora, yo no quiero hacer de esto una mirada política o partidaria. Lo que sí me parece es que a veces no se tiene la suficiente conciencia de lo importante que es la actividad turística para el destino. Y entonces cuando algunos funcionarios no están a la altura de las circunstancias, y la verdad que te cuesta mucho porque la gente no quiere venir a un lugar donde vos no le proporcionás algo básico como son los servicios.
0: Claro.
1: Hay gente que ha invertido incluso en departamentos temporarios, que los tienen habilitados, y se enoja mucho la gente porque los edificios, no todos los edificios tienen generadores, no todos los edificios funcionan con bombas de agua, hay algunos que tienen la provisión de agua directamente como viene de la red. Y todas esas cosas, cuando una persona pagó 2.000, 3.000, 4.000 dólares para venir y no le podés dar agua para que se bañe, y esa persona el año que viene lo piensa dos veces.
0: Tal
1: sino, che, o me voy a Bariloche, o me voy a Chile, o me voy a otro destino.
0: Tal cual, porque digo, estamos hablando de servicios básicos, no estamos hablando de nada rebuscado ni sofisticado, en principio. Por otro lado, estamos en un mundo en donde la eficiencia es necesaria para optimizar los costos y transformarnos sin bajar la calidad en competitivos, y parece que estamos en el camino inverso, ¿no? Es como remar en dulce de leche, como decimos en la Argentina. Parece hasta como ilógico escuchar este relato, ¿no? Sinceramente.
1: Aparte, al cliente lo tenés dentro de cada establecimiento.
0: Claro.
1: Y vos no le podés decir en temporada a un hotel, mire, derive todos sus pasajeros a otro lado de la ciudad porque en el otro lado hay luz. No se puede.
0: No, es un disparate, es un disparate.
1: No podés mover 100, 150 personas de un momento para otro. Primero porque la persona te pagó el servicio a vos, y bueno, nosotros le damos 500, no, mire, la verdad que esta vez el agua no está llegando porque, no, mire, la luz porque la generadora, que la Rolls Royce, se le rompió el repuesto. El tipo te dice, mirá, a mí no me importa, yo te pago un servicio de calidad para que me atiendas. Entonces, los establecimientos tratan de poner todo lo que tienen a su alcance para que sea de calidad esa atención. Ahora, hay factores exógenos como esto que no los podemos manejar, y créeme que ponemos la cara todos los días y nos da mucha vergüenza. Nos da mucha vergüenza. Porque claro, si nos queremos perfilar como destino turístico, tenemos que hacer lo que hay que hacer para poderlo lograr.
0: Tal cual. Bueno, ese es un tema, ¿viste? Que a medida que uno va conociendo las cosas que pasan, cómo se avanza y todo, nos vamos como topando siempre con estas con estas piedras en el camino, ¿no? Que siempre digo, ¿cuándo nos vamos a poner a pensar seriamente en la necesidad de la administración de un Estado más eficiente y con otro tipo de estructura, con otro tipo de objetivos, ¿no? Es decir, facilitador de esto. Mira, yo no te pido nada, no me subsidie, no, nada, pero manteneme el camino en buenas condiciones, por favor, provéeme el agua por la que pago, la luz por la que pago. O sea, con que eso pase, ¿no? Y acompañar el entorno, la posibilidad y la facilidad de los servicios y todo eso, la gente puede desarrollarse por sí misma, ¿no? Pero hay que salir de este estado paquidérmico que en definitiva lo que pone son piedras en el camino. O sea, despejame por lo menos el camino, ¿no? Es,
1: mira,
0: esa sensación general que uno tiene.
1: Entre todo esto que estamos hablando, quiero destacar muchas veces el trabajo de personal de planta, por ejemplo, de energía, que son los chicos de planta, no tienen ninguna decisión de qué máquina comprar o qué cosa. Bueno, tienen la delicadeza de llamarnos y decir, chicos, miren, a veces llaman acá, a veces llaman a otro establecimiento de la reserva, bueno, hoy lo vamos a cortar de 5 a 10. Que eso que te avisan, a vos te previene por lo menos de que si tenés alguna máquina en marcha, algo que tiene alguna plaqueta electrónica, bueno, lo podés salvar. A veces no, y suceden las cosas que te venía relatando.
0: Claro.
1: Pero bueno, a veces más el personal de planta que lo hace, yo creo que por una cuestión de conciencia, que la persona que tiene la decisión, no, vamos a trabajar en instalar una máquina que funcione para toda la ciudad. Y a veces vemos como injusto, porque por ejemplo, nos hacen estos cortes de luz y vos pasás por los edificios públicos en el centro y durante toda la noche están todo el día con las luces, toda la noche con las luces encendidas. Entonces, ni siquiera hay una programación en eso. Es decir, che, tengamos la delicadeza de que si le estamos aportando a un sector productivo, bueno, nosotros apaguemos la luz de la Casa de Gobierno, por ejemplo, por darte un ejemplo, ¿no?
0: Tal cual.
1: Esas cosas te duelen mucho, porque es casi una desidia.
0: Sí, pero bueno, se me ocurre este chiste que es de mal gusto, pero digo, tienen que apagar las luces de casas de gobierno que hace 3, 4 años que nos costaron en su momento 30.000, 40.000 dólares. O sea, es una cosa que como que se gasta de un lado y después no se sirve del otro y se va emparchando, o sea, pero bueno. Nada, nos metimos en un tema que es muy profundo, pero
1: hay que hacerlo todos.
0: Claro.
1: Estamos de acuerdo porque, bueno, a veces no se puede, o tardar la máquina en llegar. Bueno, ahora sabemos que hay una empresa china que está construyendo ahí un generador. Pero digo, también lo que estamos pidiendo desde la reserva, que ese esfuerzo no sea solo de la reserva.
0: Claro.
1: Que veamos de ir rotando. No conozco, no me quiero meter en un campo que no conozco de cómo funciona la electricidad en la ciudad, pero bueno.
0: Pero es loco, digamos, que hayamos terminado en esto, Miguel, o sea, tener que ir apagando partes de la ciudad para que la energía alcance, porque digo, la Rolls Royce es un tema recurrente de hace 20 años, o sea, no.
1: Lo otro loco, Edith, es que estamos haciendo un descargo, por supuesto, este mes que pasó llegó casi un 40% de aumento en el servicio. Decir,
0: ah, sí, sí.
1: Muchachos.
0: Pero la culpa la tiene el gobierno nacional en ese caso, es lo que dijeron.
1: No sé quién es el culpable, pero no puedes aumentar que ponerla un igual. 40% cuando el servicio no te está dando
0: servicio.
1: Las herramientas necesarias. Ten en cuenta, Edith, hoy de la actividad turística dependen muchas personas que, gracias a tal Dios, cual. Están teniendo trabajo. Uh-huh. Entonces, es casi como tirarse un tiro en la pata.
0: Claro, digamos. Ahora vos fíjate, tenés una actividad que tiene futuro, que puede generar fuentes de empleo, que tiene todas las posibilidades para crecer, y resulta que no la cuidas. Porque, en definitiva, sí. Digo, hay políticas sí. públicas que no cuidan esto. Y después nos quejamos sí. cuando la gente pierde el empleo. Es tarde cuando lo tal perdió. Cual. Tenemos que empezar a preguntarnos... Tienen que empezar a preguntarse los responsables qué hicieron para evitar eso, ¿no? Porque después llorás sobre la leche derramada y eso no sirve, ¿entendés? No sirve. Pero bueno.
1: Y esta actividad turística que Dios nos ha beneficiado con sí. este entorno natural que tiene Ushuaia, rompe también con la lógica de que todo lo tiene que resolver el Estado. No, la gente que entra a trabajar en la actividad privada tiene la suerte de tener un trabajo estable y en la actividad privada sin depender del Estado. Ahora, si ni siquiera en la actividad privada vos a ese trabajador le puedes garantizar de que va a tener trabajo permanente, pues te cortan los servicios todos los días, más allá del perjuicio de los pasajeros. Y nosotros lo miramos desde el turismo, pero también nosotros como habitantes de la ciudad. Nosotros vivimos en esta ciudad. Nosotros necesitamos, para nosotros mismos como vecinos, que los servicios funcionen bien, así de básico.
0: Claro, claro, tal cual, pero eso siempre digo yo, no se trata de no al Estado, el Estado. No, es un Estado que debe pensarse de manera distinta para que se adapte a un presente y que cumpla el rol que le corresponde, digo, ¿no? Los que administran a ese Estado. Pobre Estado, uh-huh. ¿no? Es lo que puede ser de acuerdo a las decisiones que toman por él, ¿no? Pero es así, ¿no? La actividad es complementaria, sí. Debe rediseñarse, debe repensarse. Pero bueno.
1: Desconozco algo he escuchado, pero desconozco cómo será el tema también de la industria en la ciudad. Me imagino que hay industrias que necesitarán bastante caudal de electricidad para funcionar. Uh-huh. Entonces, eso también afecta a los puestos laborales, afecta a la vida cotidiana.
0: A ver, Miguel, sin energía no hay desarrollo. O sea, cualquiera lo sabe, porque además charlábamos sobre con el sector inmobiliario, hay 50 nuevos desarrollos acá. Hablamos de edificios, de construcciones. ¿Qué va a pasar con eso? ¿Quién le va a dar luz, gas, agua? ¿Se entiende lo que digo? Servicios. O sea, hay de parte del capital privado una explosión, inversión, crecimiento... Y los servicios se quedaron estancados, ¿no? Entonces vos decís, bueno, ¿y
1: bueno,
0: cómo?
1: Quizás eso es lo que le deberíamos pedir entre todos a la dirigencia política, que haya políticas de Estado independientemente de lo partidario, si yo soy de un color rojo, el otro de un color blanco, el otro de un color verde. La prioridad tiene que ser el bien común. Y el claro. bien común que hoy necesita nuestro destino, y la provincia, te diría, es una base de servicios sólida. Si no, no, como decís vos, no va a haber posibilidad de crecimiento.
0: Claro. Contame, ya para terminar, porque tengo la próxima entrevista, contame, porque digo, en esto de inversión, ustedes también están ampliando, ¿no? Terminan la obra. ¿Cómo es eso, Miguel? Contanos, bueno...
1: Mañana, si Dios quiere, pasado, estamos inaugurando 20 habitaciones nuevas de 50 que tenemos previstas. Pero mira, por ejemplo, nos queda... no hemos inaugurado hoy o ayer porque no nos llegaron los colchones. Y los colchones no llegaron porque Santa Cruz está sin luz y el camión que venía no pudo hacer el trabajo.
0: Imagínate, Miguel, claro, y después vos decís...
1: Es pelear contra molinos de viento.
0: ¿Entendés? Decir, ¿por qué la Argentina está como está? Bueno, hay que empezar a entenderla. ¿Por qué?
1: Sí,
0: háganse
1: sí, sí.
0: cargo de
1: una. Pero bueno, vamos a la parte positiva. Dale. Estamos muy contentos. Y quiero destacar en esto una cosa que para mí sí filosóficamente es muy importante. El 95% de la obra se hizo con mano de obra local y con comercios locales. Uh-huh. Nosotros pedíamos un presupuesto acá, pedíamos un presupuesto en Buenos Aires, pedíamos un presupuesto en otro lado, y nos decían, por ejemplo, una puerta, 10 pesos. Bueno, listo. Veníamos a los comercios locales, que los conocemos casi todos, comercios grandes, no voy a dar nombre porque no sé si corresponde o no, pero digo, a los comercios más destacados de la ciudad le decíamos, che, mira, esta puerta en Buenos Aires nos venden a 10 pesos, en China nos venden a 10 pesos, vos no la podés vender a 10 pesos acá teniendo en cuenta el flete y las particularidades que significa que la mercadería llegue a esta ciudad, y la mayoría nos dijo que sí. Entonces también estamos contentos por eso, porque fue una ampliación que seguramente le dio trabajo a muchos comercios locales, y eso nos pone muy contentos, más allá de la mano de obra que fueron que genera, todas empresas, claro, locales, no trajimos a nadie de afuera.
0: Muy bien.
1: Así que bueno, vamos a tener 20 habitaciones nuevas. Recordamos también siempre que el hotel y el restaurante están abiertos para nuestros vecinos de Ushuaia, de Tolhuin, de Río Grande, incluso con tarifas preferenciales. Hay descuentos para residentes, y eso también nos da mucha alegría, porque nuestros propios vecinos pueden disfrutar de esta Ushuaia que tanto queremos.
0: Bueno, Miguel, muchísimas gracias por esta charla. Muy interesante toda la información que nos suministraste. Yo por lo menos me metí en un mundo, el tema de los equipos olímpicos y demás, en términos de lo que el negocio significa, que me pareció muy interesante para tener en cuenta. Y bueno, después nos topamos un poco con las dificultades. Pero bueno, te agradezco este tiempo y estaremos en contacto a ver cómo marcha esta temporada, cómo viene el verano, porque el turismo siempre se trabaja con una anticipación considerable. Muchas gracias, Miguel.
1: Sí, normalmente te diría casi de un año para otro, a veces casi dos años vista, digamos.
0: Después vamos a hablar del resto de los proyectos. Gracias, Miguel. Gracias. Dale, por la oportunidad.
1: No. Gracias a vos. Un saludo a la audiencia.
0: Hasta Buenas luego. Tardes. Que estés muy bien.
1: Adiós,
0: bueno,
1: hasta luego.
0: Miguel Requia, de empresario turístico de Altos Ushuaia. ¿Qué temas, ¿Qué cosas que vos decís, yo no lo estoy inventando, no soy subjetiva a la hora de decir, bueno, che, me planto en este lugar, qué negativa que son con determinadas cosas, pero a medida que uno va charlando con la gente, con pequeños, medianos emprendedores, con grandes empresarios, con lo que sea, hay ahí como un común denominador, ¿no? La cosa va a una velocidad y quienes administran el Estado están, pareciera, como aletargados, ¿no? Como el slow motion, ¿no? Es una cosa. Pero bueno, reaccionen, por favor. Vamos a la pausa.
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0: ya está hecho para él. Y se dio cuenta.
1: Qué lindo tema, me encanta. Y acá está Moralito. Lo están haciendo trabajar esta semana, ¿eh? No te queda otra, ¿eh? Y bueno, a determinada edad, ¿viste? Vamos racionalizando un poco el tiempo de trabajo. Bueno, para mí es un gusto que esté Dani Morales del otro lado también. La extrañamos a Miquita, que está con su mini Mica de vacaciones, pero bueno. Estamos ahora en comunicación telefónica con Tolwyn ya, porque hace un tiempo se viene impulsando, se lo hace a través del INTA y de profesionales, la formalización de productores avícolas en toda la provincia y en Tolwyn puntualmente, que es el caso que nos ocupa en el día de hoy. Se realizó no hace mucho tiempo atrás una charla técnica que convocó a unos 30 emprendedores locales. Por supuesto, bueno, estas charlas sirven para capacitarse, pero también para analizar el presente de la producción avícola en la provincia. Ahí se hizo el foco en la capacitación y el manejo de esta actividad productiva. Ahí quienes están llevando adelante sus emprendimientos aprovechan la oportunidad para plantear inquietudes, bueno, ver cómo todo, cómo se desarrolla el manejo sanitario, nutricional. Es un mundo también, el avícola, muy interesante y que va en crecimiento. En cuanto a cuál es la realidad del sector productivo avícola en Tierra del Fuego, esto varía significativamente dependiendo de qué localidad. Hay mayor producción y están más organizados en la ciudad de Río Grande. Y a medida que vamos bajando hacia el sur, por ejemplo, en Ushuaia no tienen ni el volumen ni la organización que sí han logrado en los últimos años en Río Grande. Y en Tolwyn, puntualmente, los emprendimientos son de carácter familiar. Hay muchas familias que están produciendo, eso bajo una estructura pequeña. No todos comercializan marcas formales en supermercados. También existe aquella producción que se limita solo al mercado local, donde los vecinos identifican dónde pueden ir a comprar huevos frescos, por ejemplo, ¿no? Pero es una cosa así como muy, muy, muy reducida. En este caso, para conocer un poco más, para saber cómo va así su emprendimiento, vamos a hablar con Gisela Dos Santos. Ella es de la granja La Familia de Tolwyn. Y bueno, su emprendimiento está creciendo y nos va a contar cómo, de qué modo trabaja, cómo lleva adelante esta actividad en Tolwyn. ¿Qué tal, Gisela? ¿Cómo estás? Muy buenas tardes.
2: Hola, buenas tardes, Edith, a vos y a toda tu audiencia.
1: ¿Cómo está Tolwyn ahora?
2: Un gusto.
1: ¿Cómo está Tolwyn hoy, ahora?
2: Hoy está frío. Está
1: frío, ¿no?
2: Está hermoso sol, hermoso sol salió, pero frío está
1: frío.
2: Hoy.
1: ¿Cómo se hace a llevar adelante una granja avícola con estas temperaturas? ¿Cómo es? Porque cuando uno investiga un poco dicen, bueno, una de las dificultades tiene que ver por ahí el clima. ¿Cómo es llevar adelante una granja con climas rigurosos en invierno fundamentalmente como los que tenemos en estas latitudes?
2: Sí, es un tema, el frío.
1: El frío
2: complica.
1: ¿Dónde
2: complica
1: están las gallinas
2: mucho
1: ahora?
2: Igual salen, ¿eh? Igual
1: salen. Ah, muy bien,
2: sí,
1: muy bien.
2: Salen afuera, porque sí hay que tener, hay que alimentarlas más, necesitan más alimentación, más cuidado un poquito porque por el tema del clima.
1: Claro.
2: Y lo que ayuda mucho por ahí en estos días fríos, sí, es darle agua tibia. Eso les ayuda un montón. Con el tema de la temperatura también. Y bueno, por ahí hay algunos que tienen con calefacción. Yo no tengo con calefacción ni los gallineros, pero sí tengo bien cerradito. Y igual salen afuera, igual. Están todo el día afuera.
1: Todo el día afuera. Son callejeras.
2: Sí,
1: son salidoras. Porque no están en la calle, pero bueno. Contanos, Gisela, ¿cómo es que inician la granja? Hoy se llama Granja La Familia, en Tolwyn. Pero ¿cómo empezás a familiarizarte con esta actividad? ¿Qué realidad o qué cosas te llevaron a hacerlo?
2: Nosotros con mi esposo somos de Misiones. Y la idea en sí fue de mi esposo. Él fue de la idea. Nosotros arrancamos porque ya traemos esa tradición de allá del norte, que bueno, que cada uno tiene su gallinita para su huevo, de su consumo, su propio consumo. Entonces empezamos con 10 pollitos. Compramos en aquel entonces 10 pollitos criollos que se compran justo había un muchacho que vendía. Bueno, empezamos con 10 pollitos. A la semana, nos entusiasmamos, compramos 50 pollitos. A las 2 semanas teníamos 100 y no sabíamos qué íbamos a hacer con tanto. Y bueno, nos propusimos armar algo para la venta. O sea, era para consumo familiar, pero después la idea ya fue para la venta de huevos frescos.
1: Claro.
2: Pero como eran pollitos criollos que nosotros recién arrancábamos, no sabíamos diferenciar el sexo, no sabíamos... era y es hasta el día de hoy un aprendizaje, porque uno nunca deja de aprender.
1: Claro. Y después... Perdóname, a ver, te paro acá para poder entender. Sí. ¿De qué año estamos hablando? ¿Cuánto hace que ustedes iniciaron
2: esto?
1: Fue
2: en el 2019 nosotros arrancamos.
1: Con la compra esta compulsiva de pollitos criollos.
2: Sí, sí, sí. Pero no me pasa solo a mí, eso le pasa a la gente que arranca con todo. Son cosas que le pasan.
1: ¿Qué te pasó? Dijiste, mira qué lindos que son. Y lo miraste a tu marido y dijiste, compremos 50 más. Y así compraste 100.
2: No, es que pasa eso. Pero cuando son chiquitos, después cuando son grandes, ¿dónde vas a poner a todo eso?
1: Por eso, explícanos, vos tenés que tener un sitio, un lugar a donde generar ese gallinero, es a cielo abierto, fue a cielo abierto, quedémonos en el inicio, así te vamos entendiendo un poco la historia. A cielo abierto, o sea, un gallinero, bien. ¿Y qué hace los pollitos criollos? ¿Ponen huevos? Yo te pregunto desde la ignorancia total. ¿O son pollitos que se crían y se venden para consumo de carne?
2: Sí, o sea, los gallos sí, obviamente, sí. Bueno, nosotros no salió como no sabíamos cómo era. Era todo un... Bueno, sí, sí, es lindo. Después, bueno, tenía que crecer y ahí diferenciar la gallina, sí, obviamente, te pone un huevo.
1: Claro.
2: Pero... Después nosotros nos mandamos a, o sea, no, nos empezaron a hacer un seguimiento, o sea, yo empecé a ir a los cursos, a las capacitaciones, eso siempre lo hago, por más que yo no digo, yo ya me las sé todas porque no es así.
1: Claro.
2: Uno en cada capacitación uno aprende algo nuevo. Y es muy, muy útil todo eso.
1: Claro, porque entonces, vos empezaste como una cosa intuitiva.
2: Como algo, familiar.
1: De pronto te encontraste con 100 pollitos y esos pollitos crecieron y dijiste, ¿qué hacemos con todo esto? ¿No?
2: Sí.
1: La capacitación, por lo general, no sé en tu caso, pero digo, ¿las da el INTA? ¿Cómo? ¿No? Sí, el contacto es con el INTA.
2: La gente del INTA, con el municipio, con producción.
1: Claro.
2: Y igual nosotros siempre contamos con el acompañamiento de Gisela Maid, que está en Secretaría de Agricultura. Ella siempre desde el principio nos vio crecer y es como nuestra mamá.
1: Claro, sí.
2: En el sentido de que nos vio crecer, nos sigue viendo crecer y bueno, ve nuestro avance al día de la fecha.
1: Claro, como una guía, ¿no? Y los ayuda.
2: Sí, sí, sí.
1: Bien.
2: Sí,
1: y contame, de esos 100 pollitos criollos. ¿Qué pasó al presente? ¿Qué tiene hoy la granja La Familia? ¿Cuál es el stock?
2: Bueno, el stock y el cambio que decidimos hacer fue no seguir criando pollitos criollos, vamos a decir, y nos tiramos a las gallinas ponedoras.
1: Ajá.
2: Que en principio, a raíz de todas las capacitaciones que fueron dando, la gente del INTA repartía en aquel entonces para las familias, creo que eran 15 pollitas ponedoras, que yo ya sabía que eran gallinas, que encima que era para, o sea, es para reproducción de huevos.
1: Claro.
2: Entonces, empecé las capacitaciones, me dieron 15 pollitas, después por mi propio medio compré 50 gallinas ponedoras. Uh-huh. Eran pollitas ponedoras, porque eran chiquitas. Y bueno, y así fui armando mi cadena. Todas pollas ponedoras. Aparte de eso, tengo otra tanda de gallinas que sí saco pollitos para uh-huh. la venta.
1: Claro.
2: Y bueno, y hoy por hoy tengo alrededor de, no sé, ya perdí la cuenta, creo que más de 200 gallinas en total.
1: Entre,
2: el cual,
1: o sea, todas ponedoras.
2: Sí, uh-huh. Ponedoras, y tengo otras que son, que saco pollitos, que son claro. de raza, que están aparte uh-huh. con gallos, y uh-huh. que saco pollitos para la venta.
1: Para la venta. Uh-huh.
2: Para la venta, sí. Y bueno, y tengo más de 200 gallinas, pero de las cuales hay tandas que sí ya están poniendo y hay tandas nuevas que, como yo voy armando mi cadena. Cuando yo sé que hay una tanda que ya está, no por cumplir su ciclo todavía, pero ya está más avanzado el tema de la postura, uh-huh. compro otra tanda de pollitas ponedoras y ya me voy armando de mi plantera. O sea, voy haciendo una cadena.
1: Claro, va sosteniendo el número, claro, de ponedora.
2: Para que no me falte lo que es stock de huevos.
1: Claro. ¿Y cuál es tu producción de huevos diarios, por ejemplo?
2: Yo estoy sacando 4 maples por día.
1: Por día. ¿Y dónde los comercializas? ¿En Tolwyn? Sé que llegaste a Ushuaia.
2: Empecé vendiendo, sí, sí. empecé vendiendo acá en Tolwyn. Uh-huh. Y después el boca a boca, bueno, me fueron mandando gente de Ushuaia, de Río Grande, y gracias a Dios hoy tengo una buena clientela, tanto acá en Tolwyn como en Río Grande y en Ushuaia.
1: Es decir, pasan por la granja cuando están en Tolwyn, sí, y ya tienen el contacto, sí, y se llevan su maple de huevos.
2: Sí, sí. Uh-huh. Incluso hay semanas, depende de la fecha de cobro, que se maneja, o sea, termino trabajando con pedidos. Le digo a mis clientes, bueno, si vienen este fin, avísenme con tiempo, por favor, porque así les guardo los huevitos,
1: claro,
2: de junto, porque hay veces que no doy abasto.
1: Y claro, porque pedidos. Ponele, venís de Ushuaia, te vas a Tolwyn, llegaste, si tenés una producción de 4 maples, 4 personas, sí, y el resto que llegaron no tienen,
2: claro,
1: ¿no?
2: Entonces, pero son, sí, pero claro, son 4 maples por días.
1: Claro, por día. Claro.
2: Sí.
1: Entonces vos vas reservando, perfecto. Sí, sí, digo, es necesaria la reserva, sí, si tenés buena venta, ¿no? Sí. Claramente, porque sí, si no llegaste y no hay más.
2: Sí, pero lo bueno es que siempre se vende huevo fresco, claro, y que sale, gracias a Dios.
1: O sea, tenés buena venta, sí, digamos. Ahora,
2: sí, y aparte de eso tenemos también lo que es codornices, pato, y el cual nuestro diferencial, que a nosotros nos diferencia de lo normal, de lo común, es el maple mixto.
1: Claro, eso te iba a preguntar. Yo he visto no solo huevos de gallina, sino pato y codorniz. ¿Cómo, o sea, que también, digo, tenés ahí un plantel de patos, de codornices, que junto con las gallinas hacen toda esta producción avícola mixta, ¿no?
2: Sí.
1: ¿Cómo se les ocurrió? ¿Cómo es? ¿Es distinta la digamos, la crianza?
2: En realidad, cuando nosotros, las codornices es más sencillo, práctico, rápido que las gallinas.
1: Uh-huh.
2: Las codornices tienen una buena producción, arrancan a poner la postura a los 2 meses, como mucho, por ahí antes. No necesitan mucho cuidado, mucho espacio tampoco. Y bueno, a mí se me ocurrió el tema de los huevos de pato, porque nosotros no nos gustaban los patos. Bueno, después cuando empezaron a poner, ¿qué hacemos con los huevos de pato? Nadie conocía, nadie consume,
1: claro,
2: huevos de pato.
1: Yo nunca comí un huevo de pato, por ejemplo. ¿Qué características tiene un huevo de pato?
2: Y es más cremoso, es como cremoso la contextura.
1: Uh-huh.
2: Y bueno, y esa, digo, ¿qué hago con los huevos de pato si la gente no está acostumbrada? Empecé,
1: claro,
2: a buscar información, empecé. Y digo, bueno, voy a inventar un maple mixto.
1: Uh-huh.
2: A ver si así la gente
1: prueba
2: a probar, sí,
1: claro,
2: y le gustó a la gente, le gustó, fue una buena idea y lo sigue siendo porque la gente pide,
1: Claro. Yo el de codorniz sí, porque bueno, tiene también todo un mercado. Recuerdo cuando mis hijas eran chicas, más que nada, por todas las propiedades que tiene el huevito de la codorniz, hacíamos. Pero bueno, después uno como que no lo ve habitualmente y lo deja de consumir, ¿no?
2: No se hace el hábito, se hace el hábito. La gente no está acostumbrada a consumir. Lo mismo de codorniz por ahí sí, pero no todos los clientes le compran.
1: Claro.
2: ¿Pero por qué? Por el tamaño.
1: Por el tamaño, porque es pequeño, pero es potente.
2: Pero sí, tiene muchas propiedades.
1: Muchas propiedades, sí. Pero está muy bueno y el maple mixto, ¿te funcionó? Fue una idea que la gente aceptó, digamos, ¿no?
2: Sí, y sigue funcionando porque es algo diferente que se le ofrece al cliente y el cliente que conoce, prepárame un maple mixto. O sea,
1: claro. ¿Qué tiene un maple mixto?
2: Tiene 18 huevos de gallina, 12 de codorniz y 6 huevos de pato. Y el valor es de 20.000 pesos.
1: Claro.
2: O sea, tenés más de 30 huevos a 20.000 pesos. Y huevos caseros y fresquitos.
1: Y fresquitos. Perfecto. Sí. Después, además de vender huevos, entiendo por lo que contás de tu plantel de gallinas, tenés también venta de carne, digamos, de pollos, ¿no? O sea, eso también lo vendés, los pollitos.
2: Venta de pollitos para que la gente críe.
1: Ah, para crianza.
2: Gente... Sí. Nosotros compramos 2 incubadoras
1: y el cual
2: sacamos pollitos, sacamos codornices, sacamos patitos en temporada.
1: Ah, también, mira.
2: Sí,
1: ¿Y eso, hay un mercado? ¿La gente compra, consume?
2: Ay, sí.
1: Porque
2: compra para producción familiar.
1: Claro, su casa, ¿no?
2: Sí.
1: Tranquilamente pueden autoabastecerse de huevos teniendo ahí unas pollitas ponedoras, ¿no?
2: Sí. Nosotros lo que es los huevos de codorniz, aparte de comercializar acá en Tierra del Fuego, van 2 años de seguido. Nosotros estamos trabajando con los cruceros. A nosotros mandamos huevos a los cruceros.
1: Ah, de codorniz, a los cruceros.
2: De codorniz. Sí.
1: Ajá, mira qué interesante eso, ¿no? Ahí se abrió una posibilidad.
2: Se abrió un mercado ahí, el cual me permite también, porque tengo también todo en regla, tengo lo que es el RESPA, estoy inscrita, tengo todo lo que me pide el crucero para poder venderle ese producto al crucero.
1: Claro, eso es fundamental si tenés idea de que la cosa no quede en un ámbito familiar, ¿no? Si uno quiere emprender, debe brindar todas las garantías necesarias por cuestiones de salubridad, ¿no? Estamos hablando de alimento. Está muy bien. ¿Y qué pasa con el...? Porque yo, habiendo tenido un poco de conocimiento, aprendí algo el año pasado, había problemas o era difícil conseguir las pollitas ponedoras. ¿Vos estás facilitando que esa dificultad se desvanezca un poco, ¿no? Porque había que traerlas del continente, nos contaban que era medio problemático,
2: sí,
1: ¿no?
2: Nosotros hace 3 meses atrás, a través de, bueno, una gestión que nos hizo el contacto Gisela, nos reunimos con productores de Río Grande, que es verdad, los productores de Río Grande, más allá de todo, están más organizados, más trabajan más en conjunto que por ahí los de Tolwyn y los de Ushuaia. Eso es verdad, yo lo noto porque como yo vivo en Tolwyn, lo noto más eso.
1: Claro, además tienen un nivel de producción mucho más grande en términos numéricos,
2: grande,
1: ¿no? Es real eso también. Sí.
2: Sí.
1: O sea, te pusiste en contacto con la Secretaría de Agricultura, que es la que se puso en contacto con la gente de Río Grande.
2: Sí. Y bueno, y nos juntó a todos y se hizo un pedido en conjunto, del cual cada grupo pidió cierta cantidad de pollitas que necesitaba.
1: O sea que ahí
2: se
1: también
2: pudo lograr esta vez.
1: Claro, ahí también abriste otra unidad de negocio, el huevito de codorniz en el crucero. Por otro lado, algo que estaba representando un problema, que era hacerse de pollitas ponedoras porque venía de un solo lugar, había que transportarla, que llegaran acá en óptimas condiciones, ¿no? Porque es un pollito el que estás trasladando. A vos ahí se te abre también otra posibilidad de negocios, ¿no?
2: Sí. Y aparte de eso, bueno, mi dificultad fue cuando arranqué el tema de los alimentos balanceados para los,
1: ahí
2: para los,
1: iba.
2: Los pollitos.
1: Ahí iba, porque ahí está el otro segundo problema interesante. Sí. ¿Qué pasa con el producto balanceado, no?
2: Sí, acá, por ahí en Río Grande y Ushuaia hay más posibilidad de comprar alimento, de conseguir. Bueno, yo cuando arranqué no tenía muchas opciones de comprar alimento. Nosotros lo que hacíamos era viajar a Río Grande a buscar alimento, viajar a Ushuaia, que había un proveedor en Ushuaia que le comprábamos, íbamos, buscábamos, era un viaje que se tenía que hacer para comprar alimento.
1: Claro, eso encarece incluso el alimento, ¿no?
2: A nosotros nos costó muchísimo llegar a donde estamos hoy. Hoy, gracias a Dios, nosotros traemos nuestro propio alimento desde Buenos Aires, o sea, pedimos el alimento de Buenos Aires, uh-huh. Y aparte de traer para mí, traigo para la venta también.
1: O sea, abriste otro canal de comercialización, otro, que es el alimento en Tolwyn, que no había.
2: Que no había. O sea, hay igual otras opciones, pero bueno, uh-huh. Yo digo, bueno, traigo para
1: tuya,
2: mí.
1: Claro.
2: Uh-huh. Y
1: muy bien, bueno. Qué interesante, ¿no? ¿Cómo le fuiste buscando y viendo?
2: Buscarle la vuelta.
1: La beta a la posibilidad de crecer, Gisela.
2: Sí.
1: ¿Y ustedes viven de este emprendimiento o no les permite?
2: Hoy por hoy sí puedo decir que vivimos de lo que nosotros producimos. Uh-huh. Gracias a Dios. Vivimos. Nosotros tenemos de lo que producimos, de lo que vendemos. Así que
1: qué interesante.
2: Está
1: encaminado. Y que, bueno, ya para finalizar, porque estamos en los dos últimos minutos de nuestro programa, ¿con qué ideas hacia adelante, Gisela?
2: De seguir avanzando, seguir creciendo, y no sé si en algún momento por ahí se puede lograr hacer tipo una granja terapéutica para los chicos.
1: Uh-huh.
2: Porque, sí, porque nosotros hemos visto, yo recibo la gente, los chicos vienen, nos visitan, tienen ese contacto con el animal, el cual mucha gente viene con chicos y me dice, mi hijo tenía miedo de la gallina, suponele.
1: Uh-huh.
2: Y al venir acá, tener ese contacto, los chicos van perdiendo esos miedos. Y a mí, eso creo que a futuro es algo que lo tenemos pensado, aparte de la producción.
1: Claro, de seguir con esta producción y con todas las betas de esa producción, y vos tenés un espacio, podrías, lo tenés en tu casa, la granja funciona en tu casa.
2: Sí. Por ahora sí, uh-huh. La granja funciona en mi casa.
1: ¿Dónde estás ubicada? Así das la dirección para el que no te conoce, sí, y pasa por Tolwyn.
2: Igual a nosotros nos pueden encontrar por Google.
1: Ajá.
2: Estamos ahí ubicados, pero estoy en Provincias Unidas, calle 17 de agosto 272 en Tolwyn.
1: 17 de agosto 272.
2: Sí.
1: Bueno, pero vamos a dar el número de teléfono. Es 2901, sí. Tiene característica de Ushuaia, 58-3600.
2: Sí.
1: 58-3600, sí. Con característica de Ushuaia. Estamos hablando de Granja La Familia, de Tolwyn. Bueno, lo que escuchaste, huevos caseros, huevos de gallina, de pato, de codorniz, pollitas, ponedoras, alimento balanceado para quienes están allí en Tolwyn criando sus propios animalitos. Bueno, y esta posibilidad del crucero y tu sueño de tener una granja terapéutica. Así que, bueno, fantástico. Gisela, te felicitamos, nos encanta que hayas permitido esta posibilidad de compartir, ¿no? Este proyecto que tienen junto con tu marido en Tolwyn. Y bueno, les deseamos lo mejor, que sigan creciendo. Y que, bueno, claramente es con mucho esfuerzo, pero está bueno mirar en el espejo retrovisor todo lo que han conseguido, ¿no? En estos
2: sí,
1: años.
2: Sí,
1: y que
2: sí.
1: puedan vivir de este emprendimiento. Está, sí. Es muy interesante. Gracias por haber compartido esta historia con nosotros, Gisela.
2: De nada, muchas gracias.
1: Que estés muy bien. Bueno, Gisela Dos Santos, Granja La Familia en Tolwyn. Está ubicada en 17 de agosto 272. El teléfono 2901-58-3600. Qué lindo escuchar estas historias, ¿no? No sé, a mí me revitalizan. Le deseo lo mejor a la familia Dos Santos, con esa, con todas esas ideas y proyectos. Nos vamos con otra ilusión. ¿Sí? Vamos. No sé, comete las uñas, hace lo que sea. Nos despedimos. Chau, hasta mañana.

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Hola, hola, Cardoso. Escucha la cabeza principal, el 427. Tenemos uno que está un cabecita en la librería con

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6: Vamos para Chile.

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0: Muchas gracias. Buenas noches.
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